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2: Las 6 con un minuto.
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0: 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Las 6 con 14.
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0: 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Las 6 con 27 minutos.
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3: Las 6:36.
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0: 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Las 6:50.
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4: Las 7 con 2 minutos.
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1: Las 7 con 14.
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0: 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Las 7:25.
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0: no, en serio.
1: ¿En serio?
0: ¿Para qué?
1: ¿Para qué, mi amor?
0: Sofía.
1: Capú.
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3: Las 7:36.
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0: 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Las 7:50.
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3: Son las 8:04.
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1: Son las 8:14.
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1: Son las 8 con 26 minutos.
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3: Son las 8 con 37 minutos.
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1: Son las 8:49.
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2: Son las 8 con 56 minutos.
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3: Las 9 con 3 minutos.
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0: 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Las 9:10.
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7: El cepillo dental eléctrico puede ser un aliado para tu higiene bucal. Por eso, el Laboratorio Nacional de Protección al Consumidor analizó 10 modelos distintos. Quédate y conoce el estudio de calidad.
8: ¿Estás pensando en vivir en pareja? Antes de tomar la decisión, es importante generar acuerdos. Hoy en Cuida tu Dinero, te contamos cómo construir acuerdos financieros en pareja.
6: Revista del Consumidor.
7: El cepillo dental eléctrico es un dispositivo diseñado para realizar movimientos automáticos, rotatorios, oscilantes o sónicos que facilitan la eliminación de los residuos alimenticios y placa bacteriana. Cumple la misma función que un cepillo manual, pero su asistencia mecánica facilita el proceso de cepillado. Su uso constante ayuda a prevenir enfermedades como caries, sensibilidad dental, halitosis, entre otras. Sin embargo, su eficacia también depende de una técnica correcta y del tiempo de cepillado.
8: Están compuestas por un mango que contiene el motor, la batería y los controles de funcionamiento, así como un cabezal con cerdas perpendiculares que facilita la limpieza de zonas de difícil acceso. Algunos modelos cuentan con sensores, temporizadores e indicadores luminosos. Existen distintos tipos de cabezal. Los rotatorios, de forma redonda, giran sobre su propio eje y suelen recomendarse a quienes usan un cepillo eléctrico por primera vez. Los sónicos funcionan mediante vibraciones de alta frecuencia y son adecuados para personas con encías sensibles, implantes y ortodoncia. También existen cabezales infantiles, de menor tamaño y con cerdas más suaves.
7: En cuanto a su alimentación, algunos modelos cuentan con batería recargable integrada, mientras que otros funcionan con pilas intercambiables tipo AA. Ante la amplia oferta disponible en el mercado, el Laboratorio Nacional de Protección al Consumidor analizó 10 cepillos dentales eléctricos, 4 para niñas y niños y 6 para personas adultas. El estudio verificó que la información comercial fuera correcta y que los productos incluyeran instructivo y garantía en español. También se revisaron los acabados, el desgaste de las cerdas tras un uso simulado de 3 meses, la duración de la batería, la retención del cabezal y la temperatura alcanzada durante su uso.
8: ¿Cuáles fueron los resultados? Todos los modelos evaluados presentaron un funcionamiento seguro, ya que sus niveles de calentamiento se encuentran dentro de los límites permitidos, además de calificar excelente en la prueba de acabados. Los modelos que mostraron una excelente retención del cabezal fueron 2 de la marca Oral-B para adultos y 2 modelos infantiles, Oral-B Disney Pixar Cars y Philips Colgate.
7: Los cepillos con menor número de ciclos de cepillado fueron 2 modelos de Oral-B, uno infantil de Marvel Spider-Man y otro para adultos. Sin embargo, ambos cuentan con sistemas de carga rápida. Estos 5 modelos sobresalieron por los ciclos de cepillados que ofrecen con una carga de batería. los modelos que calificaron excelente en la prueba para medir si sus cerdas se desprenden fueron dos de la marca Oral-B y tres de Philips Colgate.
8: Para aprovechar mejor tu cepillo dental eléctrico, toma en cuenta estas recomendaciones. Consulta con tu dentista el tipo de cerdas más adecuado para tu salud bucal. Cambia el cabezal cada 3 meses o antes si notas desgaste, deformación o tuviste alguna enfermedad respiratoria. Enjuaga y seca tu cepillo después de usarlo para evitar que se formen microorganismos que puedan afectar tu salud bucal. Lávate los dientes después de cada comida y sigue una técnica de cepillado adecuada para evitar los residuos.
7: Antes de comprar un cepillo dental eléctrico, considera lo siguiente. Adquiérelos en establecimientos formales. Esto garantiza que el producto haya tenido un manejo higiénico para su venta al público. Considera el costo de los cepillos eléctricos, así como de sus cabezales de repuesto. Compra un paquete de cabezales de repuesto y cámbialo cada 3 meses o antes. Revisa sus características y asegúrate que el cepillo que vayas a adquirir se adecúe a tus necesidades específicas.
8: No olvides que los cepillos dentales eléctricos no deben tirarse a la basura común, sino desecharse por partes. El cabezal debe tirarse en la basura inorgánica no reciclable y el cuerpo del cepillo llevarse a un centro de acopio de residuos eléctricos.
7: Recuerda que también puedes consultar este estudio de calidad en nuestro canal de YouTube, Profeco TV.
6: Revista del consumidor.
8: Si tienes pensado vivir en pareja, toma en cuenta que hacerlo también implica coordinar metas y tomar decisiones económicas en conjunto. Antes de contratar cualquier servicio o asumir un compromiso financiero, es fundamental hablar con honestidad sobre la situación personal de cada uno. Realizar un análisis financiero previo ayuda a evitar confusiones, malos entendidos y conflictos a futuro.
7: Algunas preguntas que pueden ayudarte a evaluar tu situación individual son: ¿cuál es mi ingreso mensual? ¿Qué deudas tengo que liquidar? ¿Cuáles son mis gastos fijos como rentas, servicios o suscripciones? ¿Qué metas personales no estoy dispuesto o dispuesta a negociar? Una vez que reflexiones y tengas claras tus respuestas, es momento de conversar con tu pareja y alinear expectativas. Estas preguntas pueden ayudarles a generar acuerdos de forma responsable y consciente. ¿Qué gastos compartiremos a partir de ahora? ¿Qué metas queremos lograr juntos? ¿Como comprar una casa, un coche, viajar o crear un fondo de ahorro? ¿Cómo vamos a dividir los gastos? ¿Qué compras requieren aviso o acuerdo previo?
8: Establecer acuerdos claros previene conflictos y evita la llamada infidelidad financiera, que ocurre cuando alguien oculta deudas, gasta sin avisar o utiliza recursos comunes sin consultarlo. En muchos casos, esto sucede por miedo, vergüenza o falta de comunicación, pero con el tiempo el silencio debilita la confianza y puede generar malentendidos.
7: Existen diversas herramientas financieras que pueden facilitar la vida en común. Pero antes de elegir cualquiera, es importante hacer una pausa y preguntarse con sinceridad si ambos desean participar y bajo qué condiciones. Por ejemplo, en el caso de las cuentas de ahorro mancomunadas, antes de contratarlas conviene preguntarse: ¿tenemos metas claras y compartidas? ¿Ambos podemos aportar de forma constante? Si la respuesta es sí, estas cuentas pueden ser útiles para proyectos conjuntos como vacaciones, fondos de emergencia o gastos del hogar.
8: Existen dos modalidades: la cuenta mancomunada, en la que ambos deben autorizar cada movimiento, y la solidaria, en la que cualquiera puede disponer de dinero con mayor libertad. Elijan la que mejor se ajuste a sus necesidades y lleven un registro claro de cuánto aporta cada quien y en qué se utiliza el dinero.
7: Otra opción es el crédito hipotecario mancomunado, que puede permitirles acceder a un monto mayor para construir patrimonio. Sin embargo, es indispensable evaluar si cuentan con ingresos estables y suficientes a largo plazo, así como revisar cuidadosamente tasas de interés, seguros obligatorios, plazos, penalizaciones y cláusulas de rescisión.
8: En el caso de las tarjetas de crédito con responsabilidad compartida, pueden facilitar la administración de los gastos del hogar, pero es importante recordar que el titular de la cuenta es el único responsable legal del pago total ante la institución financiera. Si están considerando contratar un seguro de vida o de gastos médicos mayores, definan quién será el beneficiario y cómo se pagará.
7: Para dar seguimiento a sus compromisos, es recomendable fijar metas en común a corto plazo. Elaboren un plan sencillo donde se establezca cuánto aporta cada persona y con qué objetivo. Tener objetivos compartidos y un plan de acción claro no solo mejora las finanzas, también fortalece el vínculo en pareja.
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3: Las 9:33.
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1: Las 9:47.
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1: Las 9:58.
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0: Muy buenas noches. Bienvenidas y bienvenidos a La Hora Nacional. Hoy, 10 de mayo, celebramos a todas las madres de México. Muchísimas felicidades en su día.
1: Sí, muchísimas felicidades. Y también celebramos a las personas que nos dan identidad. Empezamos con música en lengua zapoteca con la voz de Feliciano Carrasco Regalado, cantautor y promotor cultural del Istmo de Tehuantepec.
0: Vamos a festejar también a las maestras y los maestros de México.
1: Les diremos cómo tramitar su cédula profesional en línea, fácil y paso a paso.
0: Y les traemos la Chilanguía, que tiene lo mejor de las actividades en la Ciudad de México. Ya saben, con eventos gratis para toda la familia.
1: Así que quédense, por favor, porque tenemos información, historias, servicios e iniciativas muy interesantes.
0: Empezamos con música de Feliciano Carrasco Regalado. Él viene de Juchitán, Oaxaca, y ha dedicado su trayectoria a cantar en zapoteco, llevando chilenas y boleros a nuevas generaciones.
1: Su trabajo no solo es artístico, es también una forma de resistencia cultural. Escucharlo es entender que en México las lenguas originarias siguen vivas.
2: Mi nombre es Feliciano Carrasco Regalado y voy a cantarles un tema que se llama Mi Tierra, y estamos en La Hora Nacional.

0: Hoy, 10 de mayo, celebramos a todas las mamás de México. En nuestro país, más de 38 millones de mujeres son madres.
1: Su labor construye familias entre abrazos, regaños y sabiduría con todo cariño siempre. Vamos a ver y escuchar la siguiente cápsula dedicada a ustedes. Felicidades a todas las mamás.
2: En México, millones de mujeres despiertan antes de que salga el sol, no solo para iniciar su jornada, sino para sostener la de todas y todos en el país. De acuerdo con el INEGI, hay más de 38 millones de mujeres que son madres, es decir, 7 de cada 10 mujeres mayores de 15 años. Desde quienes toman decisiones que marcan el rumbo de una nación, como la presidenta Claudia Sheinbaum, hasta las que recorren la ciudad para llevar a otros a su destino, son las mujeres, nuestro pilar social y familiar. Madres secretarias que organizan, resuelven y sostienen el ritmo cotidiano de su hogar y de la oficina. Mamás policías que cuidan con cariño y esmero a sus hijos, pero también cuidan de nuestras calles, aun cuando eso implique dejar por horas a quienes más aman. Casi 3 de cada 10 hogares en México son encabezados por una madre, muchas de ellas solteras que multiplican su tiempo, su esfuerzo y su amor. Más del 46% de las madres también forman parte de la fuerza laboral, sosteniendo a sus familias y a la economía del país. Su trabajo no siempre se reconoce en cifras, pero su impacto es incalculable. Hoy celebramos a las madres porque su fuerza no solo construye hogares, construye el presente y el futuro de México.
0: Con motivo del Día de las Madres, hoy vamos a hacer un repaso de los apoyos del gobierno federal para las mujeres en México. Actualmente hay alrededor de 67.6 millones de mujeres en el país, lo que representa el 51% de la población total.
1: Dentro de estos apoyos, el programa Pensión Mujeres Bienestar es uno de los más destacados. Beneficia a cerca de 3 millones de mujeres entregando 3.100 pesos bimestrales a quienes tienen entre 60 y 64 años.
0: Y no solo eso, también hay un programa de apoyo para el bienestar de niñas y niños, hijos de madres trabajadoras, de hasta 3.700 pesos bimestrales.
1: Es importante saber que estos apoyos forman parte de un conjunto de políticas del bienestar. Por ejemplo, el programa Apoyo a Madres Trabajadoras, que brinda recursos a mujeres que regresan al trabajo después de la licencia por maternidad.
0: Eso sale una parte. Hay también apoyos para mujeres cuidadoras en zonas rurales y programas de capacitación laboral.
1: Las mujeres representan una parte fundamental de la economía y estos programas llegan a un gran número de personas ayudando a que más mujeres tengan más oportunidades.
0: Estos apoyos son un paso importante, pero debemos seguir visibilizando a las madres solteras, cuidadoras y mujeres que con estos programas pueden tener mejores condiciones de vida.
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0: Pues nos da mucho gusto darle la bienvenida una vez más a nuestra colaboradora de teatro y muchas cosas más, la increíble Rebeca Moreno. Rebe, ¿cómo estás? Bienvenida.
4: Muy bien, muy contenta porque es el mes de mayo y en algunos países se dice que es el mes de la alegría porque se celebraban a las antiguas diosas y de eso les voy a platicar. Fíjese que desde la época griega se celebraba en este mes porque, bueno, tiene que ver con la fertilidad. A la diosa madre de los dioses, que son Zeus, que son Hera, que son Hades, era la diosa madre. Estaba casada con Cronos. Realmente se celebraba un gran sacrificio porque ella es la que logra que Cronos no se coma a sus hijos y logra que Zeus sobreviva. Entonces lo que ocurría es que sobre texto de la fertilidad y que era la primavera y que seguimos, que las flores y los pajaritos cantan, los griegos celebraban todo el mes de mayo en honor a la diosa madre de los dioses por su sacrificio que había hecho al matar a su marido Cronos para salvar a sus hijos. Esta diosa después se convierte también en la diosa maya de los romanos, que luego es la diosa maya tal cual de los antiguos hispanos. Todavía existen los festivales de la maya o de los mayos que se celebra sobre todo en el norte de España, en Navarra, en todos esos lugares, y es justamente lo que yo les decía, la festividad de las alegrías, que tiene que ver con la madre, con la mater. Mater es el vocablo del que viene la palabra madre, mater, matriz, lo que da vida. Por eso tiene mucho que ver con este mes de la fertilidad. Y luego, cuando se hace toda esta incorporación al cristianismo, se relaciona con el mes de la Virgen. Y no solamente tiene que ver con todas esas creencias europeas, tiene que ver mucho con la Coatlicue, que también era la diosa creadora, madre de Huitzilopochtli, que era no solamente la diosa de la fertilidad y una diosa femenina, porque además, acuérdense que los antiguos pueblos originarios de nuestro país eran duales. Es decir, mientras que hay culturas en el Oriente y en Europa donde el dios masculino es lo más importante, las diosas femeninas están relegadas. más. Aquí la diosa femenina y el dios masculino tenían la misma importancia.
1: ¿Qué tal, eh?
4: Por eso yo creo que también, acuérdense que esta Cuatlicue también se llama Tonantzin y que se asocia con la Virgen de Guadalupe. Y por eso tal vez es que en este país al menos, la diosa femenina o la madre tenga esa importancia incluso por encima del dios masculino, el padre. O por eso es que sea tan importante para nosotros la madre. Tan es así que además de que la palabra madre en México puede tener muchos significados, ¿no? Puede ser algo como de mucho amor, pero también como de mucho desprecio. Por eso es que es tan importante, a lo mejor en México. La madre es algo fundamental para los mexicanos y pues hay que celebrarla, ya sea en el contexto prehispánico o en el contexto que celebraron los griegos, la fertilidad y la alegría como los mayos en España. Este mes hay que celebrar a la mamá, a las mamás,
1: este
4: a las abuelitas.
1: Mes y todo el año.
4: Este mes y todo el año.
1: Y nada de que voy a comer a tu casa, que vas a cocinar y luego lava los platos. No.
4: Simplemente decir que el 10 de mayo se celebra ese día en específico en México, porque así empezó una tradición, un periódico hace muchos años, a principios de siglo, y luego el secretario de Educación, que en ese entonces era Vasconcelos, en el 22 lo instituyó como el 10 de mayo. Pero, por ejemplo, en España es el 8 de mayo. Mm. Hay lugares donde es el segundo domingo de mayo, pero casualmente
1: es en mayo.
4: En muchas culturas y en muchos países, por distintas religiones, se celebra siempre en mayo. Y tomemos lo que dicen los españoles: Maya, mayo, el mes de la alegría, el mes de las mamás.
0: Así buenísimo.
4: Es. Pues estoy muy contenta de estar siempre aquí. Muchas gracias.
1: Al contrario. Y gracias a ustedes. No se vayan.
4: A celebrar.
1: A celebrar.
0: En el marco del Día de la Maestra y el Maestro, que se celebra el próximo 15 de mayo, vamos a platicar de lo que está pasando en la educación básica.
1: Para empezar, estamos hablando de más de 20 millones de niñas y niños que asisten a más de 203 mil escuelas públicas entre preescolar, primaria y secundaria.
0: Y justo ahí entra el tema de las acciones. Por ejemplo, la beca Rita Cetina, que está pensada para aliviar un poco la carga en casa. Tan solo en primarias públicas, casi 10 millones de estudiantes la van a recibir para útiles y uniformes.
1: Y en secundaria también hay respaldo. Más de 5 millones de estudiantes ya cuentan con una beca universal. En total, si lo sumamos, estamos hablando de más de 15 millones de niñas y niños beneficiados con este apoyo.
0: Que además llega en un momento clave, justo previo al ciclo escolar. Incluso ya se contempla un apoyo de 2.500 pesos que se deposita antes de entrar a clases, justo para que las familias puedan prepararse mejor.
1: Y no todo es económico, también hay avances importantes en salud dentro de las escuelas. El programa de Vida Saludable ya censó a más de 10 millones de estudiantes y ha visitado más de 80 mil escuelas.
0: Además, 4.7 millones de niñas y niños han sido atendidos en clínicas. Y algo muy concreto, ya se han entregado 89 mil lentes gratuitos.
1: Y todavía hay más de 2 millones de lentes listos para entregarse. Esto busca una atención integral, no solamente en el salón de clases.
0: Y hablando justo del salón de clases, otro dato importante. En el ciclo escolar 2025-2026 se distribuyeron más de 155 millones de libros de texto gratuitos.
1: El programa La Escuela es Nuestra ha beneficiado a más de 13 millones de estudiantes en más de 137 mil escuelas.
0: Así que en un día como este dedicado a maestras y maestros, también se puede reconocer todo lo que está pasando alrededor de la educación de niñas y niños, porque pues es un trabajo en conjunto.
1: Sí, así es, que va desde la escuela hasta la casa buscando que todos tengan un mejor futuro.
0: Como cada semana, llegó el momento de recorrer la ciudad. Esto es La Chilanguía, el espacio donde te traemos lo mejor de la agenda cultural y artística en la Ciudad de México, con opciones para todos los gustos.
1: Sí, así es. Hay exposiciones, hay conciertos, festivales y actividades familiares. Nuestros compañeros Orlando Abad y Germán Gastelum nos tienen la información para que armes tu plan y no te pierdas nada de lo que está pasando en la ciudad.
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6: ¡Eso! Bienvenidas y bienvenidos a La Chilanguía, donde la ciudad se vuelve plan. Si no sabes qué hacer ni a dónde ir, aquí te damos la ruta.
7: Arrancamos en el Palacio Postal, con paisajes compartidos entre México e Italia. Está en Tacuba número 1, Centro Histórico, abierta de martes a domingo de las 10 de la mañana a 17 horas, con entrada libre. Una exposición que conecta arquitectura, memoria y vida cotidiana, Orlando.
6: Tip número 2, vayan a Chapultepec, es hermoso. El Museo Tamayo de Arte Contemporáneo presenta el gesto y lo invisible. Está disponible hasta julio, de martes a domingo, de 10 de la mañana a 6 de la tarde. Es una experiencia para mirar más allá de lo evidente.
7: También está Habitantes de lo Insólito, de Remedios Varo, en el Museo de Arte Moderno, ideal para sumergirse en lo surreal, en la magia, en lo esoterismo.
6: Hablando de magia, les hemos platicado aquí sobre el homenaje al ídolo Pedro Infante el 25 de mayo en la Casa de Cultura de Azcapotzalco. Y bueno, se trata de una jornada cultural con proyección de películas del ídolo, música en vivo y presentaciones de intérpretes que recrean su repertorio, además de varias actividades para recordar su legado en el cine y en la música mexicana.
7: Un plan completo para conectar con la nostalgia y con nuestra historia.
6: La ciudad ya está lista, solo falta que ustedes se convenzan y salgan. Vamos a visitarla, a conocerla.
7: ¿Vamos?
6: Sí, señor.
8: Me equivoqué y dije chilaquiles.
0: En nuestra sección de servicios, hoy les vamos a explicar cómo tramitar la cédula profesional en línea. Este documento que es tan importante para poder ejercer tu profesión en México.
1: Ese es un proceso accesible que hoy puede hacerse de manera digital. Vamos a ver y escuchar la entrevista que Orlando Abad le hizo a Axel Pérez.
6: Bienvenidos a una sección que puede salvarnos la vida en muchos casos, porque a veces parece que se nos cae el mundo cuando no sabemos bien qué trámites hacer. Y este es un trámite muy importante para todas las personas que estén en los últimos semestres de su carrera o que ya hayan terminado y tengan dudas de qué sigue con la cédula profesional. Para eso tenemos a un especialista, es el siempre seguro Axel Pérez. ¿Cómo estás, Axel?
9: Muchas gracias, Orlando, y saludos a todo nuestro auditorio, a nuestros amigos de La Hora Nacional. El día de hoy vamos a hablar de este tema tan importante que es la cédula profesional.
6: Claro. Bueno, primero hay que saber que la cédula profesional es muy importante para ejercer nuestra carrera.
9: Así es. Bueno, la cédula profesional tiene un objetivo principal, que es el comprobar que tenemos los conocimientos necesarios para ejercer una profesión. Imagínate esto, se fundó desde 1945. Anteriormente, durante décadas, se realizó el trámite de forma presencial. Tenías que ir, formarte, ir al banco, regresar con tu voucher.
6: Los tres sellos, las dos copias.
9: Afortunadamente, esto ha mejorado y el trámite es mucho más rápido ahora.
6: ¿Qué es lo que se necesita para hacer este trámite? Bueno, de entrada es para quienes ya terminaron sus estudios universitarios.
9: Así es, y no solo universitarios, también nivel técnico, técnico superior, licenciatura, maestría y doctorado. Y los requisitos son los siguientes. Van a requerir tener una cuenta de correo activa, tener su firma electrónica. También requiere que tenga una tarjeta bancaria o una tarjeta de crédito para realizar el pago. Y por último, y lo más importante, tu CURP, tu clave única de registro poblacional.
6: Y ya que tenemos todos estos documentos, me imagino que debe ser en digital, ¿no?
9: Sí, vamos a necesitar una computadora o desde el mismo celular podemos realizar el trámite. Los pasos son los siguientes. Vamos a entrar al siguiente link, que es gob.mx cédula profesional.
6: gob.mx/cédula profesional. Ok.
9: Una vez que estamos ahí, el sistema nos va a requerir que validemos nuestra personalidad mediante la firma electrónica.
6: Sí, señor.
9: Realicemos el pago ahí mismo en la plataforma y mediante un correo electrónico nos va a llegar un PDF con nuestra cédula profesional digital.
6: ¿Cómo cuánto tiempo tarda?
9: No, el mismo día vas a tener tu cédula profesional.
6: ¿Así de rápido?
9: Una de las novedades es que esta cédula profesional contiene un QR, el cual cualquier personal de recursos humanos o algún reclutador puede validar la autenticidad de tu cédula.
6: Simplemente con el celular.
9: Con el teléfono, sí, así de rápido.
6: Axel, en el mundo digital existen riesgos y peligros. No sé si aquí sea el caso en el que a lo mejor haya algo de lo que nos tengamos que cuidar para este trámite.
9: Sí, alerta. Es muy importante que verifiquen la autenticidad del sitio web. A mí me pasó, entré al navegador, busqué cédula profesional y me aparecieron más de 10 sitios falsos. Entonces, es muy importante que vayan al oficial. El oficial es gob.mx/cédula profesional.
6: ¿Lo podemos repetir, por favor? Sí, por
9: claro que sí. gob.mx/cédula profesional.
6: No se equivoquen de sitio porque, bueno, al final estamos dando datos muy sensibles.
9: Sí, incluso podemos hacer hasta pagos y caer en algún fraude.
6: Pues no se confundan, no se equivoquen. Y si usted está en esos trámites, puede volver a buscar este fragmento en el YouTube de La Hora Nacional para que no sí. se nos olvide.
9: Y algo muy importante, si ustedes terminaron su carrera antes del 2018, es necesario que hagan el trámite de forma presencial en las oficinas de la Dirección General de Profesiones, que está ubicada en Avenida Revolución, en el número 1245, en la Colonia Campestre.
10: Bueno, Axel, pero si hay dudas o de pronto nos perdemos en el mundo de la web, ¿te podemos contactar para preguntarte algo?
9: Claro que sí. Recuerden, esa sección la hacen ustedes y pueden escribirme a axeltecnotips@gmail.com o seguirme en mis redes sociales de Instagram en axeltecnotips.
10: Axel siempre tiene las respuestas. Continuamos en La Hora Nacional.
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0: Tres personajes, tres universos internos y una atmósfera que transita entre lo real y los sueños. Así es como se construye la obra Ni una palabra. Esta puesta en escena usa el silencio, la tensión y el juego como motores dramáticos.
1: Vamos con la entrevista que le hicieron María Luisa Peralta y Orlando Abad, aparte del elenco.
3: Esta es Tercera Llamada. Comenzamos.
13: Familia y amigos de La Hora Nacional, estamos aquí con el elenco de Ni una palabra o de Cómo convertirme en el mar.
6: Y va a ser un placer saber de qué se trata y cómo hemos llegado hasta este punto en una obra súper interesante en la que hay mucha imaginación. Les vamos a presentar a Diego, a Fabiola y a Aurora, que ya nos había acompañado aquí en La Hora Nacional. ¿Cómo están? Bienvenidos, bienvenidas.
14: Muy bien.
9: Muchas gracias.
13: Muchas gracias. Gracias.
6: Gracias a ustedes por venir a platicarnos de una obra que, a ver, bien dijo María Luisa, vamos a empezar por la dirección. Y mencionábamos que eres un director muy joven, Diego. ¿Qué tal esta experiencia?
9: Difícil. Es la primera vez que dirijo algo solo. Siempre como que busco hacer algo colectivo con los proyectos que hacemos. No me gusta ver como la dirección como párate ahí y sé un títere más. O sea, me gusta como que también las actrices, actores como que intervengan en el proceso a la hora, porque aprendes muchísimo y se expande mucho la hora del montaje, de más ideas, no solo te cierras a una sola visión, siento que ahí se expande.
13: Platíquenos un poco de qué va.
14: Bueno, Ni una palabra es sobre Ana, que constantemente estamos en sus sueños. Bueno, de hecho la obra transcurre en un sueño de ella y se encuentra con su mejor amiga de la infancia, que es Betty. Y Betty, a lo largo del sueño, intenta hacer que Ana recuerde algo que Ana vivió en su infancia. La obra trata de eso, de cómo Betty se va esforzando para hacer que Ana recuerde esto, que ese recuerdo está haciendo que ella, ya en su adultez, tiene unos 20 años, se vaya manifestando en su cuerpo y todo el tiempo la esté atormentando.
15: Sí, pues Betty es la amiga imaginaria de Ana, de cuando ella la creó cuando tenía unos 10 años por ahí. La acompaña en un viaje a la playa, que es donde sucede este trauma. Y mientras Ana vive esto que la marca de por vida, Betty está ahí como una amiga mayor que la va a proteger de que no le duela demasiado lo que le está sucediendo. Entonces ella la protege, pero se queda en el lugar donde sucedió. Entonces, cuando la vida sigue transcurriendo normal, ya en la adultez la vuelve a buscar en los sueños se le aparece, le hace que vea cosas, que sueñe cosas, que escuche. Y pues ella no lo entiende hasta que en la obra le revela qué es lo que sucedió. Ana lo recuerda y pues Betty lo que quiere es que sean libres como el mar.
13: ¿Qué emociones esperan ustedes despertar en el público al momento de que vayan a ver esta obra?
14: Yo creo que mucho el reconocerse, el escuchar a su cuerpo, el darse cuenta de cómo nuestro cuerpo siempre nos está hablando y cómo siempre hay que atender lo que nos dice e indagar sobre lo que nos dice.
6: Oigan, el teatro mexicano es muy importante para ustedes, para la cultura en general, y platicábamos que es también algo para destacar el que es dramaturgia mexicana contemporánea. Esta obra es un estreno de verdad, no se está reinterpretando nada. Eso también debe ser una carga profesional positiva para ustedes.
15: Sí, el texto es de Manja Loría, una dramaturga con la que se encontró Diego leyendo justamente dramaturgia contemporánea.
9: Bueno, es una compañía muy joven, esto es una coproducción tanto de Principio como de Clímax, como de Chuck Bolay, pero el que está ejecutando esta obra, pues somos personas muy jóvenes que nos interesa estos discursos de
16: gente que está escribiendo y pues qué tienen que decir, ¿no? Hacia esta sociedad que es, como bien dijiste, discursos contemporáneos.
13: ¿Qué es lo que hace esta puesta distinta a otras puestas en escena?
14: Es una obra muy inmersiva, creo yo. O sea, desde que entras, el sonido, lo visual, todo te lleva al mar, es como el ambiente que buscamos generar.
10: Sí, lo lograron. Fabiola, Aurora, Diego, ¿dónde, cuándo, cómo podemos ir a ver la obra? Inviten, por favor, a quienes nos están viendo.
15: Vamos a estar en el Teatro La Capilla todos los lunes de abril y mayo a las 8 de la noche. Ahí les esperamos.
13: Muchas gracias, Fabiola, Aurora, Diego, por estar aquí con nosotros. Ni una palabra o de cómo convertirme en el mar en el Teatro La Capilla. Continuamos con La Hora Nacional.
17: En la sociedad mexica, la guerra era un aspecto central. Los varones que asumían el rol de combatientes eran reconocidos como guerreros, pero las mujeres también eran consideradas guerreras cuando se encontraban en labor de parto, pues el nacimiento era reconocido como un acto de lucha por la vida. Las mujeres que morían en algún momento de la gestación o durante el parto se convertían en Cihuateteo, mujeres divinas o mujeres diosas. Cuando el recién nacido quedaba huérfano, su cuidado pasaba a manos de otras mujeres lactantes, llamadas chichihuame, quienes alimentaban a los bebés, los acompañaban en su crecimiento y les transmitían saberes, afectos y cultura. Con sus cuidados, ellas terminaban de formar a los seres humanos que llegaban al mundo sin estar completamente listos, como quedó registrado en el Códice Florentino.
18: ¿Y tú? ¿No eras así entonces cuando viniste? Antes no podías defenderte. Antes no podías extender los brazos. Sí, te hizo cuajar tu venerable madre, que junto a ti sufrió. Junto a ti se fatigó. Junto a ti estaba cabeceando de sueño. Y su venerable leche te hizo cuajar.
17: Con la conquista, las mujeres indígenas continuaron con estas labores dentro de sus comunidades y en los hogares de las familias españolas y criollas. De esta manera, ellas siguieron transmitiendo sus conocimientos y su cultura generación tras generación. Esta práctica se extendió a lo largo de la colonia y abrió una posibilidad para que mujeres indígenas y afrodescendientes tuvieran un ingreso significativo y lograran la subsistencia de sus propios hijos. Las chichiguas de la época novohispana cuidaron y alimentaron a las infancias de las familias principales. Pero estas mujeres también hicieron mucho por las infancias desfavorecidas, como en la Casa de Niños Expósitos, donde fueron contratadas para alimentar a las niñas y niños huérfanos. En el México independiente, la práctica de las chichiguas se asimiló en la figura de las nodrizas europeas, quienes alimentaban a las hijas e hijos de las élites. A pesar de que las chichiguas ayudaron a disminuir los altos índices de mortalidad infantil, su labor ha sido muy poco reconocida históricamente, e incluso fue cuestionada por los médicos del siglo XIX. Pero no podemos olvidar que fue a través de estas relaciones de cuidado que se tejieron vínculos sociales y culturales. Cuando una mujer indígena o afrodescendiente alimentaba a un bebé criollo, también le enseñaba cuentos y le cantaba canciones, muchas en lenguas originarias. Sus cuidados, apapachos y palabras aún resuenan en la cultura mexicana.

0: y valor.
1: La educación no cambia el mundo, cambia a las personas que van a cambiar el mundo. Esta es una frase del pedagogo brasileño Paulo Freire que hoy les traemos para reconocer a las maestras y a los maestros.
2: Así cerramos la primera parte de la Hora Nacional, pero no nos vamos sin mandar saludos. Esta semana van para Daniel Esquivel, Raúl Napa Pérez, Paul Hernández, Mariana Torres en Monterrey y Ana Cecilia en Querétaro.
1: También van abrazos para Luis Fernando Gómez en Guadalajara, Sofía Ramírez en Puebla, Carlos Méndez en Mérida y Andrea López en TJ, o sea, Tijuana.
2: Y cerramos con Jorge Castillo en Oaxaca, Fernanda Ruiz en San Luis Potosí, Diego Morales en Veracruz y Valeria Cruz en Toluca.
1: Escríbanos, estamos en YouTube, Facebook, Instagram, TikTok, X y Spotify.
2: También nos pueden contactar en el número 55 34 83 42 39, 55 34 83 42 39 o mandarnos un correo electrónico. Estamos como lahoranacional@segob.gob.mx. Muy buenas noches y excelente semana.
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14: Hoy los hogares mexicanos vibraron de alegría por el Día de la Madre, una fecha que nos llena de orgullo porque reconocemos a las mamás que entregan tiempo, paciencia y bienestar propio por los hijos e hijas. Trabajo de tiempo completo, de amor y de dedicación.

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1: Lo que es muy importante es la conciencia sobre la salud de las mujeres. El pasado 8 de mayo se conmemoró el Día Mundial del Cáncer de Ovario, fecha que sirve para visibilizar la prevención en la salud sexual femenina, pues la detección oportuna les permitirá obtener un tratamiento exitoso.
2: Si tu cuerpo habla, hay que escucharlo. El cáncer de ovario en Chiapas representa un problema de salud pública, con un alto porcentaje de casos, aproximadamente 75% diagnosticados en etapas avanzadas, lo que incrementa la mortalidad. La doctora Nancy Miriam López Gordillo de la Clínica de la Mujer Montecristo en la Trinitaria nos explica qué es el cáncer de ovario.
3: El cáncer de ovario, como todo tipo de cáncer, es la reproducción anormal de células, lo que conlleva a formación de tumores que ustedes los identifican como bolas que nos sale a nivel del abdomen. Entonces, normalmente las pacientes siempre llegan porque tengo distendido mi abdomen, me lleno muy rápido al comer y bueno, me puedo llegar a sentir o palpar una bola. El cáncer de ovario es un tipo de cáncer que nos da muchas posibilidades de poder detectarlo y dar un tratamiento oportuno. Tenemos que diferenciar que el cáncer de ovario siempre es la proliferación de un pequeño quiste, que para utilizar el término de quiste significa que es una bolita en el ovario mayor de 5 centímetros. Porque recordemos que el ovario siempre va a tener bolitas pequeñas, pero esas son benignas, porque a eso le llamamos folículos.
2: El conocimiento rompe los miedos.
3: El cáncer de ovario no lo debemos de confundir con un ovario poliquístico, que esto es un término obsoleto, es un término que nosotros como médicos no debemos de mencionar. El síndrome de ovario poliquístico, como bien dice la terminología, síndrome es la unión de muchos síntomas, pero no porque ustedes estén llenas de quiste, sino normalmente son ovarios gorditos. En muchas ocasiones, ustedes piensan que el síndrome de ovario poliquístico tiene una relación con el cáncer de ovario y eso no es cierto.
2: La detección temprana es sumamente importante, pues en etapas iniciales es curable hasta un 90%.
3: La incógnita que todas podemos tener como mujeres es cómo puedo detectarlo, cómo puedo prevenirlo. Les tengo una excelente noticia. Prevenirlo, no, pero sí tener una detección oportuna. Además, a nivel del cáncer de ovario, existen muchas estirpes, como muchas familias del cáncer de ovario. En un 80%, todas ellas son benignas. Sin embargo, por el tamaño de la lesión, nos puede llegar a dar síntomas que es muy importante retirar esa lesión. ¿Cómo lo detecto? Haciéndome una revisión a nivel de ovario. ¿Cómo me lo reviso? Con una ecografía endovaginal que siempre debe de ir acompañado por medio de una colposcopía para que sea una revisión completa en donde estos dos estudios me llegan a descartar 7 cánceres pélvicos.
2: Hagamos conciencia sobre la importancia de la detección temprana, educar sobre los síntomas y fomentar la investigación de esta enfermedad.
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1: Con estos calores, se antojan cosas frías, helados, paletas.

0: snacks, de barras para eventos. Mi punto fuerte son los raspados de frutas naturales. Son elaborados de frutas de temporada, todas las elaboro yo. También cuento con barras de snacks como elotes, esquites, fresas con crema, sopas locas, etcétera. Todo lo referente a barras de snacks también las elaboro. También tenemos otro negocio que son los recuerdos para eventos, que son las sucubelas, suculentas, regalos, así como los bambús en recipientes, o sea, todo un detalle para un regalo o una ocasión especial. Enfoque más que nada de todo esto es sacar adelante a mis hijos, ya que soy madre soltera. En base a los emprendimientos que tengo, trabajo para que los niños salgan adelante y para que vean las personas que se puede salir adelante en medio de toda esta adversidad, que como mujer no estoy diseñada para trabajar en un establecimiento fijo, sino que yo tengo la habilidad de crear y eso me ayuda moverme, divertirme, estar en diferentes lugares cada fin de semana por las barras de snacks, y entre semana me dedico a cuidar a mis hijos. Y me han preguntado muchas veces cómo le hago para que salir adelante. Más que nada lo hago por a mí me gusta lo que hago. Entre semana me divierto porque llevo a mis hijos a la escuela, voy, vengo, hago la comida y todo, me dedico a mis hijos. Ya en fines de semana, entre mis hijos y yo vamos, instalamos las barras y hacemos el evento, y ahí estamos conviviendo en familia. 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Pueden cotizar. Y también para los eventos de recuerditos, también cuento con una extensa variedad de modelos y también de los yesitos para que pinten los niños. 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
2: Y hablando de calor, es necesario considerar el impacto que tiene el clima sobre las cuencas y su tratamiento para mantenerlas en buenas condiciones. Pues todo lo que sucede fuera de la ciudad termina influyendo sobre las poblaciones.
3: Hola, soy Itzel Castro Mendoza, trabajo en el Instituto Nacional de Investigaciones Forestales, Agrícolas y Pecuarias en el Programa de Manejo Integral de Cuencas. Pues las cuencas son esas ollas dentro de todo el planeta formadas por las partes altas de las montañas y que cuando llueve captan una cierta cantidad de lluvia. Y esta lluvia se infiltra, escurre y se evapora dentro de la zona de esta pequeña olla. Todo el planeta está formado por estas cuencas y cada cuenca se puede dividir en cuencas más pequeñas. La gran ventaja de tener a la cuenca como unidad de división geopolítica podría ser que la gestión del agua sería más sencilla y que en lugar de tener 3, 4 o 5 municipios dentro de una cuenca, genera una mayor complejidad en cuanto a la gestión, pues tuviéramos todas las partes sociopolíticas involucradas en un solo territorio que será la cuenca. Actualmente nosotros estamos trabajando en la cuenca del río Lagartero como INIFAP, tratando de hacer esta visión justamente integradora. Afortunadamente esta cuenca prácticamente está totalmente

0: realmente ocupada por el municipio de Arriaga, y eso facilita mucho las actividades. ¿Qué actividades realizamos? Pues todas las actividades integradoras, que son por ejemplo el agua, el suelo y la vegetación. Nosotros actualmente estamos haciendo un monitoreo de calidad del agua. Estamos trabajando también con los ganaderos para tratar de mejorar las condiciones y la forma en cómo hacen ganadería, pero también vamos a realizar actividades de reverdecimiento de la ciudad y en general de toda la cuenca, pero todo esto lleva a un proceso teniendo en cuenta que este tipo de proyectos son a mediano y largo plazo. No podemos tener una visión de 3 años o de 2 años o de 1 año para generar un verdadero impacto a nivel ambiental. Estos trabajos a nivel de cuenca realizados por el INIFAP llevan más de 30 años en el estado. Hemos impactado en zonas como son la Reserva de la Biosfera del Triunfo con la microcuenca La Suiza. También hemos trabajado en Tiltepec, en donde tenemos uno de los proyectos emblemáticos. Bueno, actualmente vamos a iniciar en todo el estado varios trabajos con el enfoque de cuencas, y esto hemos tomado la cuenca como la unidad unificadora, porque tiene muchas ventajas a nivel social, a nivel económico y a nivel ambiental. De entrada, pues las actividades productivas están íntimamente relacionadas con el medio ambiente. Hay muchas veces en que queremos echar a andar, por ejemplo, alguna industria, algún negocio, pero esta industria o este negocio requiere una mayor cantidad de agua. Si no manejamos el enfoque de cuencas y nuestra fuente de agua se encuentra lejana o fuera de nuestra área de municipal, pues entonces implica una restricción. En cambio, cuando aplicamos el enfoque de cuencas y restauramos la cantidad de agua que lleva mi cuenca, pues la actividad económica está también garantizada porque existe el recurso para llevarla a cabo. Además de eso, pues la salud está íntimamente relacionada con la salud también de la cuenca. Se han realizado estudios en donde se puede verificar que la calidad del agua afecta la cantidad de incidencia de enfermedades gastrointestinales, incluso de enfermedades psiquiátricas. Normalmente no se relaciona, pero cuando tú tienes una buena calidad del agua, pues la ocurrencia de ese tipo de enfermedades, también dermatológicas, pues disminuye. Y eso también impacta al sector económico. Las instituciones públicas invierten menos dinero en la atención de este tipo de enfermedades cuando hay una calidad del agua adecuada dentro de la cuenca. Otro aspecto benéfico para la población, pues, es el efecto amortiguador de temperaturas que tiene la vegetación. El generar condiciones de habitabilidad dentro de las ciudades, pero incluso también dentro de los hogares, utilizando herramientas que no requieren el uso de energía eléctrica, digamos un árbol, una vegetación, pues también impacta la economía de los ciudadanos e impacta también su bienestar. Entonces, bueno, estos son como que algunas de las situaciones para que nosotros podamos tener una idea de cómo el trabajo en cuencas ayuda a mejorar las condiciones de vida de los ciudadanos. Si a ustedes les interesa tener más datos de lo que hacemos o de los proyectos que ya se han realizado, pueden acercarse al INIFAP, al Instituto Nacional de Investigaciones Forestales, Agrícolas y Pecuarias, que se ubica en Ocosocuautla de Espinosa. Estamos aproximadamente a 3 kilómetros de la ciudad de Coita. Y les reitero, mi nombre es Itzel Castro Mendoza y todos nuestros compañeros e investigadores, pues estamos a disposición de la ciudadanía.
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2: Bueno, es tiempo de hacer la mochila. y dirigir nuestro tiempo y esfuerzo a recorrer el estado de Chiapas como debe ser. Caminándolo, conociendo este concepto de turismo rural, que nos permite comprender de primera mano los procesos por los que se elaboran los productos o cómo se cultivan los alimentos que llegan a nuestra mesa.
3: Hola, soy la doctora Rosario Albores, soy directora de Turismo Municipal de Ocosingo.
4: Me llamo Paulina Martínez, soy auxiliar en Turismo Municipal Ocosingo, Chiapas.
3: Estamos acá para promover la ruta del queso bola. Sí, estamos pues promoviendo la gastronomía, el queso bola, la cultura, las tradiciones que tiene nuestro municipio y pues invitándoles a que un fin de semana vayan y pues disfruten de estas maravillas que tiene nuestro Ocosingo, que es la puerta de la selva Lacandona. No hay como una ruta en sí. Ustedes pueden llegar y lo que ustedes quieran, por ejemplo, ir a una ranchería y ver cómo se ordeña la vaca, cómo sacan la leche y el proceso del queso y también los charros, pues tenemos el Rancho El Dorado. Si quieren hacer senderismo, ver la naturaleza más de cerca con la familia y comer los productos de allá, está el Rancho La Esperanza. O ver en sí tal el proceso, todo en general, tenemos a la regional. Y también tenemos allá, por si gustan quedarse, pues las cabañas, ¿no? Cabaña Mirador Pectac, Sacté. Y también tenemos, ahí está, a minutos de la zona arqueológica. Todos los puntos de la ruta del queso están dentro de la cabecera.
4: Bueno, y la llegada es muy accesible. Partiendo desde Tuxtla son 3-4 horas, dependiendo de también cómo vaya. Partimos Tuxtla, llegamos hasta San Cristóbal, en la carretera que se va hacia Comitán, pero no se va hacia Comitán, sino que pasando los militares hay un desvío que te lleva hacia Huixtán. Llegas a Huixtán y pasas Occhuc y ahí está Ocosingo. O sea, el acceso realmente es muy, o sea, sí llegan muy, muy fácil, pues no tienes que desviarte mucho. Igual el camino, bueno, como ya decía, es muy conocido, pueden llegar por vehículo particular o bien también en transporte público, pues hay esa facilidad.
3: Y ahorita tenemos la seguridad al 100, pues gracias a nuestro gobernador Eduardo Ramírez y a nuestra presidenta municipal, la doctora Angélica, que están pues trabajando de la mano con la seguridad. Ocosingo, o sea, es 100%
4: seguridad. La ruta es un plan 100% familiar, adultos y niños disfrutan mucho porque pues es una experiencia interactiva, ¿no? Pueden ver animales, aprender del campo, probar productos frescos y convivir pues en un ambiente 100% natural y seguro.
3: Tenemos también el parador turístico que está a 5 minutos de la zona arqueológica de Toniná, donde también lo manejan integrantes de la Ruta del Queso, donde tienen ahí gastronomía de Ocosingo, como puede ser el pastel de macadamias, es un pastel de macadamias, un pay de queso bola, tenemos pastel. El café, dulces típicos de Ocosingo,
4: el pastel de queso de bola.
3: Del pastel de queso de bola también. Y pues ahí pueden disfrutar y estar cerca también de la zona arqueológica. La zona arqueológica de Toniná tiene acceso gratis para todos los visitantes que gusten llegar, ¿sí? Igual si quieren un guía, también hay guías especializados ahí, ya es con una cuota especial. Y pues es un ambiente totalmente, como dicen, familiar. Y ahí ellos mismos también les comparten de sus puntos que quieran ir a visitar. Como le decíamos, las rancherías, las queserías, zona arqueológica, senderismo, un paseo nocturno que tienen ellos en el Rancho La Esperanza, que hacen un paseo nocturno y al terminar ya hacen un globo de Cuantoya con todas las familias. Ven la naturaleza y animales nocturnos. Sí, ellos tienen las orquídeas que son de la selva. Sí, ellos tienen ahí.
4: Son 9 productores, entre ellos está Rancho La Esperanza, La Regional, Bulushbak, Derimac, Mirador Pectac, Quesos Laltic, Rancho El Dorado, Cabaña Sacte y Cervecería Cimas. Manejan, no todos son de queso de bola, entre ellos está queserías, cervecería, derivados de la macadamia, cabañas. Entre esos 9 se dispersan todos estos productores. Entonces ellos mismos, o sea, son productores locales. Todo es de Ocosingo. Y pues ya ve que ahorita tenemos la denominación, que es el queso de bola, que es de Ocosingo. Entonces ya tenemos ese gran distintivo.
3: Pues los esperamos a que conozcan y pues disfruten, ¿no? Nuestra gastronomía de Ocosingo es muy grande y la verdad somos el único municipio con el queso de bola que ya se maneja estatal, nacional e internacional. Sí, y la verdad estamos muy contentos de que ahora nuestros productores y con la seguridad que hay con la apertura de la zona arqueológica de Toniná, pues pueda llegar más derrama económico para nuestros productores, nuestros textileros también y nuestros queseros. Y la verdad los invitamos a que vayan y disfruten.
4: Ir a Ocosingo es de un fin de semana. Te quedas, hay hotelería, hay gastronomía. Hay mucha riqueza cultural y natural en Ocosingo, así que los invitamos, Ocosingo los espera y la Ruta del Queso también.
3: Estamos en el Facebook como Ocosingo Te Espera, en Instagram también, en TikTok y también está en el Face la Ruta del Queso Bola. Ahí están los teléfonos, los que gusten conocer un poco pueden ir y ver toda la belleza que tiene.
2: Paseos nocturnos, conocer a las familias de Chiapas que se dedican al campo. Definitivamente la Ruta del Queso Bola es una gran oportunidad.
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2: Me quedo esta noche con unos versos atribuidos a María Teresa de Calcuta. Enseñarás. Enseñarás a volar, pero no volarán tu vuelo. Enseñarás a soñar, pero no soñarán tus sueños. Enseñarás a vivir, pero no vivirán tu vida. Enseñarás a cantar, pero no cantarán tu canción. Enseñarás a pensar, pero no pensarán como tú. Pero sabrás que cada vez que ellos vuelen, sueñen, vivan, canten y piensen, estará en ellos la semilla del camino enseñado y aprendido.
1: Y así concluye el día de nuestro viajero Juan Carlos Mundo. Gracias por acompañarnos en este recorrido sonoro por los caminos y rutas de Chiapas. 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

0: Son las 11 con 14.
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0: Son las 11 con 24 minutos.
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0: son las 11 con 43 minutos.
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2: Son las 11 con 55 minutos.
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3: Son las 12 con 3 minutos.
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1: Son las 12
2: con 13 minutos.
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1: Son las 12 con 24 minutos.
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3: Son las 12.
1: Con 35.
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2: Son las 12:43.

0: Gracias, Belén.
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4: Es la 1:03.
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1: Es la 1
0: con 11. 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
1: Es la 1:22.
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3: Es la 1:31.
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2: Es la 1:41.

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4: Son las 2:01.

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1: Son las 2
2: con 12.
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1: Son las 2 con 22 minutos.
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3: Son las 2:33.
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3: Son las 2:44.

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3: Son las 3 con un minuto.
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1: Son las 3 con 11.
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1: Son las 3 con 21 minutos.
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3: Son las 3, con 32 minutos.
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2: Son las 3:41.

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1: Son las 3:52.

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3: Las 4 con un minuto.
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Las 4 con 12. 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

0: 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Las 4 con 21 minutos.
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3: Las 4 con 32 minutos.
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3: Las 4 con 42 minutos.

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3: Las 5 con 5 minutos.
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1: Las 5 con 12.

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1: Las 5 con 22 minutos.

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3: Las 5 con 33 minutos.
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2: Las 5:43 minutos.

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3: Las 5 con 51 minutos.

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1: Las 6 con un minuto.
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0: Es 11 de mayo, aquí Gabo Ramos y en la mesa ya para Tiana, Nashi Roll.
1: ¡Yeah! Lunesito, qué rico. Vamos a empezar con toda esta semana. ¿Cómo de que no? ¿Cómo
0: le
1: de que no?
0: Un beso a las mamis.
1: Claro.
0: Que siguen claro. Disfrutando. Fue su día ayer, 10 de mayo. Yo sí pasé a la mía.
1: Yo sí pasé a la mía. ¿Qué te pasa? Pues Tere, si me estás escuchando, le voy a dar un microfonazo a tu hijo. ¿Cómo que te paseó?
0: Claro. Pues sí, es
1: ¿qué
0: que...
1: ¿Qué te pasa?
0: Aparte, todos los lugares están llenísimos, ¿no? O sea, fuimos como a 3 restaurantes porque se nos olvidó reservar.
1: Ah, no, bueno, si no
0: reservaste... 3 restaurantes.
1: Si no
0: llegamos
1: reservaste, sí,
0: lleno.
1: Sin problemas.
0: Llegamos lleno. 100%. Llegamos lleno. Y le ofrecí un picnic. Le dije, vamos, por un picnic mejor, ¿no? Y bueno, pues ahora sí que hay que seguir festejando todo el año. O sea, todos los días
1: siempre.
0: Hay que festejar a nuestra madrecita santa.
1: Siempre, siempre. Fíjate, ahora que mencionas lo de los restaurantes, o sea, como que esa yo ya me la super sé. Es la de todos los años, ¿no? Que no hay reserva en ningún lugar, filas y filas y filas de espera. Entonces, realmente, nosotros mejor hicimos carnita asada en la casa, deliciosa.
0: Vámonos.
1: Ay, sí, la neta es que... No quiero presumir, pero me quedó bien sabrosa.
0: ¡Ay!
1: Sí.
0: Oye, qué buena onda. Bueno, saludos a todas las mamis yaparateanas, que seguramente hay varias ahorita preparando que lunch, que si la mochila, que despertando a los niños, o las que se van a chambear ahorita. Así que sea leve. Iniciamos una semanita más. El día de hoy, en este lunes, tendremos, como debe ser, su viaje retro, que su operación dejando a la Bendy, que si las cositas
1: turbolengua.
0: De la Atomics.
1: Habrá turbolengua.
0: ¿Habrá ligue?
1: Habrá, sí. Obviamente que habrá, claro, el efecto de Leopi. ¿Qué nos traerá el día de hoy?
0: Lunes de ligue, a ver de qué se trata. Además, el momento de Nashla, las más pedidas.
1: Yeah, wow, o sea, lo estás aceptando. A ver, veme a los ojos.
0: Totalmente,
1: venme
0: mira, aquí
1: ojos,
0: así viéndote, y, así, sí lo...
1: Y repite de nuevo lo que dijiste.
0: El momento de Nashla, las más pedidas. Además, notita bonita con Claudia Chávez. Yeah. El Pollo Elizondo con deportes, no, mano, programazo. Programazo.
1: Se viene ambicioso.
0: Vámonos con música para bañarse, mi Lion. Arranca. ¡Ya! ¡Párate!
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0: Jonathan.
1: Después de esta rola vamos a lo que no sabías que sabías.
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1: Para todos ustedes, lo que no sabías, ¿qué sabías?
2: Y venga, vámonos con una pregunta. ¿Por qué compramos cosas que realmente no necesitamos, Gabo?
1: Ay, como que lo hacemos ya por inercia, ¿no? Que si traigo ganas de gastar, me sobra un cambio, como de que no, me lo compro, me doy mi lujo, ¿no?
2: Porque, ok.
1: No sé, yo siento que es como que venga.
2: Que suceda.
1: Vengan
2: que
1: las deudas. Sí,
2: okay,
1: sí.
2: Ok, a ver, pues comprar cosas que no necesitamos es un fenómeno complejo que combina psicología, neurociencia y estrategias de marketing diseñadas para activar nuestros impulsos más primarios. En esencia, no compramos productos, compramos emociones y soluciones rápidas a nuestra mente, para que nuestro estado mental así se libere.
1: ¿Tú de qué eres fan? O sea, ¿qué compras? O sea, ¿te sobra ahí un dinerín que dices, voy a comprar una bolsa, voy a comprar unos zapatos? Que
2: fíjate que sí soy de pronto así de, wow, no, pero a ver, esto que estamos aquí viendo, ¿no? Sobre todo el marketing, a mí, bueno, me vuelve loca. ¿Por qué? Porque el marketing, diría por ahí mi profesor en la universidad, es sinónimo de experiencias. Entonces tú dices, wow, veo estos lentes nuevos, este vestido nuevo, siento que el día que me lo compre voy a ser feliz. Porque claro, es lo que te venden en la publicidad, pero no caigan. ¿Qué pasa en nuestros cerebros? Estudio de neurociencia muestran que ver un artículo en oferta o imaginar cómo nos quedará activa nuestro sistema de recompensa cerebral. Lo que yo les digo, ¿no? De pronto tú ves esos lentes aspiracionales, ves esos tenis increíbles que todo mundo tiene, carísimos de París, y dices, yo los necesito para...
1: ¿Sabes qué me pasa a mí?
2: Triunfar.
1: Como yo uso lentes para leer, o sea, con este aumento... ya digo, mira, esto está en oferta. Mira, ya con el aumento tanto, le va. Y que me compro que los azules, que los rosas, que los amarillos. Pero sí, luego ya me duele el codo. Pero es como que me emociono.
2: Pero en el momento no lo piensas.
1: No lo piensas.
2: O sea, cuando uno da el tarjetazo o da el billetazo, dice, no, hombre, me lo merezco. Ya, no me importa. Sí, necesito.
1: ¿Y la renta para cuándo?
2: Exactamente.
1: Dices, ¿no? También te mereces la renta, primero la renta.
2: No, u otras prioridades que deberías darle, o sea, pero mucho antes que, no sé, unos zapatos nuevos, un vestido o incluso hasta un gadget nuevo, ¿no? De que lo ves y dices, wow, es que quiero el de este año. Y no, realmente solamente es marketing, amigos. Ahí sí.
1: Es marketing.
2: Vamos.
1: Marketing.
2: Exacto, somos más inteligentes que eso. No caigan.
1: No, marketing.
2: O sí, jeje. Ahí sí.
1: Ahí estuvo lo que no sabías. ¿Qué sabías? Agárrese, que ahí viene la operación dejando la Bendy para que nos marque y nos cuente que sí, que un chiste, que una anécdota, un poema, lo que ustedes quieran, aquí está Yapárate para ustedes, por favor. Márquenos, sean parte de todos los yaparatianos activos, ¿ok? Vámonos con música, estás en los 40.
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2: ¡Uy, ay, ay, ay, ay, ay, ay, ay! ¿A qué año nos vamos? Agárrese, vámonos a 1982. En un día como hoy nacía el actor estadounidense de la serie Glee, Corey Monteith. Fue reconocido mundialmente por interpretar a Finn Hudson en la serie Glee. ¿Te acuerdas de esta serie?
3: Claro.
2: Súper, súper de tu generación, ¿no? Sí.
3: Bueno, era musical. Una de las muchas canciones que también cantaban por ahí.
2: Sí. Bueno, antes de alcanzar la fama, tuvo una adolescencia difícil, marcada por la adicción, logrando superar sus problemas iniciales para convertirse en un ídolo. Ídolo adolescente antes de su prematura muerte a los 31 años. Así que recordemos con Teenage Dream a Corey

0: Teenage Dream, así es, del cast de Glee, ¿no? Ahí exacto, lo escuchamos y seguimos avanzando en este viaje retro.
1: Venga.
0: ¿Hasta qué año
1: me gusta,
0: nos
1: me
0: lleva?
1: Me gustan las canciones versión Glee. Que se sepa, que se sepa. Vámonos al año 1989. Venga. Oh. Sí. Nace el cantante Prince Royce. Su nombre real es Jeffrey Royce Rojas.
0: Orale.
1: Es un cantante y compositor estadounidense de origen dominicano, referente de la bachata moderna. Saltó a la fama en 2010 con su álbum debut homónimo y éxitos como Stand By Me, Corazón Sin Cara, consolidándose como estrella internacional.
0: Órale.
1: Dime.
0: A ti te prende la bachata. Sí,
1: ay, ya me has visto.
0: Un, dos, tres, ah.
1: Ya me has dicho, pues dos, venga, vamos a escuchar Darte un beso y, por supuesto, movimiento de pelvis, adelante, hacia atrás.

Y vámonos hasta 1999. Nace la cantante Sabrina Carpenter. ¡Wow! ¡Felicidades! Bueno, ahorita consolidada, ¿eh? Como sensación pop. Ha alcanzado éxitos como Expreso, que suena aquí en los 40. Destacando álbumes como Emails I Can Send. Así que escuchamos un poquito de Sabrina Carpenter.

0: desde 1999 nos vamos al 2026.
1: Venga, que hay muchas cosas que hacer, Gabo Ramos.
0: Ay, sí, 11 de mayo, márquele. Hoy es lunes de ligue, también vamos a levantar las llamadas para ligar sabroso. Y vámonos con música, mi Lion. Estás en Ya Párate.
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3: La temperatura, 18 grados.
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1: 6 de la mañana, 57 minutos, scrolleando aquí en Ya Párate. Aquí Gabo Ramos, está Nashi Roll en la mesa. Ya Párate. Oigan, dímelo. Estamos viendo todo lo que pasó el fin de semana. O sea, Peso Pluma invitó a Gloria Trevi a su concierto.
2: ¿Qué? O sea, eso sí estuvo superior.
1: Y que estuvo esperándole, ¿eh? Como a que medio llegó tarde y ya dijo, oye, véngase, también subió al Javi. Pero otra cosa que sucedió en el concierto de Grupo Frontera, llegó la señorita, la novia de México, Belinda.
2: No,
1: con dos rolas.
2: Sí la vi ahí en redes sociales, muy, muy guapa, como siempre, pero...
1: Con su sombrerito.
2: Claro, claro.
1: Su chalequito.
2: Y la cinturita que se carga.
1: ¿Y a qué hora las botas? Le decían, llegó con botas y cantó la de Los Ángeles Azules primero. Y luego la de Grupo Frontera de... no estoy llorando. ¿Sabes cuándo?
2: Sí,
1: ¿no?
2: O sea...
1: No estoy llorando.
2: Estoy llorando.
1: Estoy esperando.
2: Oye, sí, eso estuvo muy chido. Sí, vi por ahí. Y la neta es que pues me parece una buena combinación, interesante. ¿Sí? Y todo el mundo los queremos a todos. Ay, sí, a todos los queremos.
1: Ojo, como que Belinda no se la sabía, ¿eh? Ahí, mira, ahí está. Gracias, Mil Lion.

0: que le gritaran zapito.
1: Oye, como siempre, ¿no? Los renaceres de Belinda, ya va como en el sexto renacer este año.
0: Sí, claro.
1: No, o sea, oficialmente dijo que va a cantar.
0: El amor de mi vida es la canción.
1: Porque el amor de mi vida. ¿Dónde está? A ver, ponle al Lion. Allá le tengo amor y así te tengo envidia.
0: Bueno, ahí estuvo parte de lo que pasó en los conciertos de este fin de semana. ¿Y qué más traes tú, Nash? ¿Qué estuviste scrolleando?
1: Pues bueno, fíjate que rapidísimo se llevaron a cabo los premios Platino 2026.
0: ¿Estuvo Gaby Cam en eso?
1: Sí, estuvo Gaby Cam por ahí. Uh-huh. Se celebraron este 9 de mayo en la Riviera Maya. Y pues bueno, son premios importantes porque claro que premian lo mejor del cine en Iberoamérica. Entonces pues hubo obviamente participación de muchos artistas mexicanos.
0: La industria del cine.
1: Claro, pero ahí también... También estuvo la industria del cine de Argentina, de España. O sea, ahora sí que...
0: Iberoamérica, ¿no?
1: Claro, se están volviendo cada vez más importantes. Y bueno, es importante mencionarlo por aquí. ¿Tú viste a Gaby Cam?
0: Vi las publicaciones, sobre todo de Armando Reina ahí aplaudiendo el éxito de Gaby Cam también. Así que felicidades a todo lo que sucedió por allá. Fue, ¿sabes qué? En Xcaret. Imagínate,
1: en Xcaret, sí,
0: a celebrar
1: sí.
0: El cine mojando las patas en la Riviera Maya, ¿no?
1: Oye, oye, y nada, me encanta, mojando ahí las patrullas.
0: No,
1: pero fíjate que siempre he tenido muchísimas ganas de ir. Nunca me han invitado, pero bueno, no me gustaría.
0: No me conoces, Nash. Próximo año vas a estar ahí parada, vas a ver. Próximo
1: Imagínate.
0: Año celebrando... Con todas las series que se van a producir este año, con Nashla presente.
1: Fíjate
0: Nashla.
1: Que...
0: Nashla, ¿quién que diga esta palabra? Nashla, Nashla.
1: Yo feliz de la vida, fíjate, nada más ahí ir a cotorrear. Pero bueno, ¿no? Siempre es como bonito que te tomen en cuenta si participas en la conducción o, bueno, que alguna serie en la que... Que vaya yo a participar, esté nominada alguna película.
0: Claro.
1: Ay, no, tú imagínate. Oye, nada más rápido, ya sé que ya nos tenemos que ir, pero felicidades a Guillermo del Toro, que también recibió un reconocimiento muy importante en Londres en el BFI Fellowship, que es la máxima distinción del British Film Institute.
0: Vicente Fernández.
1: Bueno, así se dice. Y mira que lo quise decir rápido... Y lo iba a decir mal, Gabo, por tus ojos así de ya muévete. Pero quería felicitarlo públicamente.
0: Que quiero decirle a la gente, a todos yapadatianos, que hoy habrá grandes boletos en el Turbolengua. ¡Paren todo, mi Lion! ¡Paren todo! Habrá boletos de Disney on Ice. ¡Viva la magia!
1: ¿Qué?
0: Por favor, se me quedan para el Turbolengua. ¡Vámonos con música! Don't Speak, Culture Wars. Suena en Yap. ¡Párate!
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15: Las 7:12.
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4: ¡Muy buenos días! Arrancamos Operación Dejando la Bendy, 7 de la mañana con 18 minutos para que nos marquen. Ahí van los teléfonos, Minashi. ¿Cómo serían? 55-5166-8101 o el
7: 800-00-610-00 para el interior de la República. Ya para ti, no, ya te la you know.
4: Ya te la you know. Y también hay un WhatsApp pitirrín. Que es, cada vez lo digo más ridículo,
7: ya,
4: ¿no?
7: Ya, ya.
4: 55-49-35-24-41. ¿Pero cuál es el problema de decir WhatsAppitín?
7: Pues porque lo dices. WhatsAppitín. O sea, como que a ti te gusta el chiste, pero tienes que aceptarlo. El chiste es tetísimo.
4: Chun.
7: Es eso. El chiste es muy teto.
4: Estamos ahora sí en Operación Dejando a la Bendy para que nos marquen todos los niños, niñas, familia, papás, mamás, primos. ¡Bueno!
8: ¿Bueno?
4: Hola, ¿qué tal? ¿Cómo estás? ¿Cómo te llamas?
8: Maya.
4: Maya, bienvenida y apárate. ¡Muy, pero muy, pero muy!
9: ¡Buenos días, Maya!
4: ¿Cómo estás?
8: Muy bien, gracias.
4: ¡Qué bueno! Muy bien, Maya. ¿De dónde nos marcas, Maya?
8: De Interlomas, Ciudad de México.
4: ¡Eso! Yeah. Saludos hasta allá, Interlomas. Y ahora sí, cuéntanos, por favor, ¿qué preparaste para el día de hoy aquí en Ya Párate?
8: Les traigo una adivinanza.
4: Perfecto. ¿Estamos muy listos? Nash se está acomodando.
7: Sí, me estoy poniendo el café en la mano, ajá.
4: Adelante con tu adivinanza en 3, 2, 1, ya.
8: ¿Ustedes saben qué tienen de parecido la naranja y la sandía?
4: La naranja y la sandía.
7: La naranja, no, pues no, que las dos se pueden comer en la mañana.
4: ¿Qué tienen en común?
8: Que con ninguna se puede hacer jugo de mango.
7: ¡Ah! ¡Está bueno! ¡Está cotorrón!
4: No manches. Oye, qué buena onda, Maya. ¿Quieres mandar saludos a alguien rápido?
8: A todo mi fandom, my love. Los quiero muchísimo.
7: ¡Amo!
4: My fandom, my love. A todo el fandom.
7: ¡Amo! Tiene fandom.
4: Gracias, Maya. Te mandamos un beso. Saludos a tu family.
7: Y a tu fandom.
4: Y a tu fandom.
7: Y a tu fandom. Tenemos llamadita. Bueno, ya párate. ¿Quién habla?
10: Olga.
7: ¿Quién es?
10: Olga.
7: ¡Olga!
9: ¡Muy, pero muy, pero muy! ¡Buenos días, Olga!
7: ¡Olga! ¿Qué nos quieres contar el día de hoy?
10: Un chiste.
7: Venga.
4: Estamos listos para tu chiste. Échatelo en 3, 2, 1.
10: ¿Qué le dice el 10? El 1 al 10.
4: ¿Qué?
10: No, al 10.
4: ¿Qué le dice?
10: Tiene que ser sincero para ser como yo.
7: Tiene que ser sincero. Está muy bueno. Está chido, Olga.
4: Qué bonito. Claro, es que tiene que ser sincero.
7: Tiene que ser sincero. Oye, Olga, y aprovechando, ¿quieres mandar un saludo?
10: Sí, a mi mamá.
4: Saludos a la mami de Olga.
7: Saludos, te mandamos un abrazo.
4: Mamá Olga. Mamá Olga. Mamá Olga. Oye, saludos.
7: Están buenos los chistes de hoy, ¿eh? Me estoy anotando uno que otro.
4: Hay más llamadas. Bueno, agárrense.
10: Bueno.
4: ¿Qué pasó? ¿Quién habla? Ya párate.
10: Eli.
4: Eli, muy, pero muy, pero muy.
9: ¡Buenos días, Eli!
4: ¿Qué tal para nosotros aquí en la mañanita? Ya párate, Eli.
10: Una anécdota.
4: A ver, cuéntanos tu anécdota, estamos listos, échatela.
10: Yo una vez en la escuela, es que nosotros tenemos campamentos de verano.
4: Sí.
10: Entonces, ahí tenemos varias actividades.
4: Varias.
10: Y entonces yo fui al baño.
4: Órale.
10: Nada más escucho que alguien se sube a la puerta del baño. O sea, ya, pero ya estaba abierto el baño.
4: Órale, estaba okay. abierto y luego...
10: Entonces un niño se subió y se le cayó la puerta encima.
4: ¡No!
7: ¡No, no!
4: ¡Un portazo! No manches, ¿y entonces qué pasó? ¿Le llamaron a los profesores o qué?
10: No, se lo llevaron a la enfermería.
4: Ah, ¿y la puerta? No importa el niño, la puerta. ¿Qué pasó con la puerta?
10: La puerta la pusieron después de un mes.
4: ¡No manches!
7: La puerta la pusieron después de un mes.
4: Ahí andaban ¿qué? Haciendo el baño con la sin wow. puerta.
7: ¡Ay, no! ¡Qué oso! Y, o sea, ¿pero lo seguían usando? O sea, ¿el baño?
4: Sí, seguramente. Oye, te mandamos...
10: Sí, lo seguían usando.
4: Te mandamos no. un abrazote. Gracias por marcarnos.
7: Fíjate que... Estoy segura que, perdona que lo diga, Tomix, pero serías tú el que usarías ese baño sin puerta.
4: Claro, eso sea, lo no usaría te, perfectamente.
2: Definitivamente.
7: No te importaría, no, a mí sí me daría pena, ¿eh? Me aguanto hasta mi casa, me aguanto, o sea, no sé, hasta el día siguiente si es necesario, pero que me vean así. Oigan. De la popis, no.
4: Mándenos ahí sus yaparanitas, que estamos a punto de cantarlas. Ya tengo dos. Manden al chat también o a nuestro WhatsApp para cantarles sus yaparanitas. 5549-35-2441 es el WhatsAppitín. Ahora sí, más llamadas. Bueno.
5: Hola.
4: ¿Qué pasó? ¿Cómo estás? ¿Cómo te llamas?
5: Angie.
4: Angie, bienvenida, ya párate. Muy, pero muy, pero muy.
9: Buenos días, Angie.
7: Oye, Angie, ya que nos marcas, ¿qué nos quieres contar?
5: Un chiste.
7: Venga, ¿eh?
4: Estoy listo.
7: En tres, en dos, en uno.
4: Ya.
5: Ya le hice un pato a otro pato.
4: ¿Qué le dice? Cuac, cuac.
5: ¿Necesitas apoyo?
7: ¡Ah! Está medio combinado, ¿no?
4: Ese era de pollo a pollo, ¿no?
7: No, está medio combinado. Está bien, se vale de todo.
4: Es tu chiste, ¿verdad?
7: Exacto. Está chido, Angie.
4: Yo que me meto, ¿verdad?
7: Exacto, Gabo, exacto, no te metas.
4: Yo que me meto.
7: Está chido. Angie, ¿le quieres mandar saludos a alguien?
5: A mi mejor amiga.
4: A ver, venga, ¿cómo se llama?
5: Sasa.
7: ¿Sasa?
5: Sí.
4: Venga, pues saludos a ella con
7: a
4: todo
7: Sasa,
4: gusto.
7: Y también a Angie.
4: Desde el Morning Show más importante de México. Han llegado ya las yaparanitas del día de hoy. Recuerden que siempre recibimos sus mensajes. A todos los yaparatianos, por favor, para que nos digan quién cumple años. Dice Carla Vázquez, buenos días, yaparateanos. Podían cantarle las yaparanitas a mi hija Crista. Hoy cumple 7 años. Con gusto. Rocío Chávez nos dice, me pueden cantar las yaparanitas. Hoy es mi cumpleaños. Cumplo 42 años. Me yeah. encantaría. Rocío Chávez, para ellos llegan las yaparanitas.
7: Venga, venga, venga, venga, venga, venga.
6: Buenos días, cumpleañero. Desde este mañanero, aquí en los 40, te deseamos que la pases super perro.

0: aguacatote.
1: ¡Aguacatote!
2: Les pedimos de favor, exhortamos a todos los yaparatianos que en la última publicación de arroba yaparatoficial pongan el emoji de un aguacate. La otra edición y fue 100%, excelente.
1: Estuvo muy hermoso.
2: Queremos leer a todos los aguacatotes.
1: Es que ya es como legendario. Le estamos dando este segundo aire al aguacatote de Paco Stanley.
2: Aguacatote.
1: Y está muy precioso. Está muy precioso.
2: Hay gente que ya está tatuando un aguacate por esta frase.
1: Pero hay mucha gente que, o sea, bueno, no mucha gente, pero sí he escuchado que el apodo oficial de parejas es aguacatote, aguacatito, sí.
2: Órale, ¿qué pasó, mi aguacatotes?
1: Ay, órale. No, ¿qué tiene?
2: Vámonos con música, es cero tierno. Siddhartha, escápate conmigo, suena en Jump.

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0: va justo a aterrizar el disco en un show que vamos a dar aquí en la Ciudad de México.
1: ¿Cuándo?
0: Esta es la primicia de esta noticia.
1: ¡Paren todo, mi Lion! Información precisa para toda la cadena nacional. Los Liquids tienen información en ¡Ya, párate!
0: Ese show que dimos en el Metropolitan, que se llama El Ataque de los Cabeza de Limón, lo vamos a repetir, por decirlo de una manera, pero lo vamos a presentar en La Maraca el 9 de octubre.
1: ¡Vamos, venga!
0: Boletos
1: en La Maraca.
0: Los boletos salen el viernes para que estén truchas.
1: 9 de octubre.
0: Y el 9 de octubre pueden ver El Ataque de los Cabezas de Limón. Es una puesta en escena tipo off-Broadway, no Broadway. Como que había trasillo.
1: Oye, y va a haber como interacción con el público, así que vayan, porque La Maraca da para eso, ¿no?
0: Es una cosa medio inmersiva el show y tiene personajes, hay pues disfraces, bailarines. Claro. Es un imperdible si les gusta Liquids y si gusta también el surrealismo en vivo.
1: 9 de octubre.
2: Okay. 9 de octubre, y sí, pónganse truchas porque cuando hicimos ese show fue sold out.
1: Yo lo sé. Rápido.
2: Y se van a ir rápido los boletos, entonces va a estar muy chingón. Estamos muy contentos porque aparte vamos a tocar varias rolas del nuevo disco.
1: De las nuevas.
2: Más aparte, pues, todos los sencillos que hemos sacado y se va a poner muy cotorro, está muy chingón el
0: algo
2: el
0: que
2: show.
0: Tiene de diferente también hacerlo en La Maraca es que es sin sillas. En un teatro tienes una...
1: Claro.
0: Pues una experiencia distinta como público.
1: Y tiene aquí, dos pisos, ¿eh? La Maraca, sí.
0: Arriba sí va a haber sillas, como mesas, pues. Pero abajo va a ser general.
1: ¿Y sabes que venden el whisky a litro, sabías? Se pone bueno. En vasote.
3: Dame la sábana.
1: Dame el maracazo. Dice. Sí. A ver, Lion, súbele tantito a la versión en inglés de desde que estábamos escuchándolo. A ver, ahí va. Ahí va. Liquids en Ya Párate.

0: ¿Sabes qué me pasa? Es que es una rola muy canchera. O sea, es para estar en la cancha del fútbol. ¿No? O sea, se pone bueno. Oye, hablando del nuevo disco, hay canciones de Deja Vu que podrían ser la segunda parte o continuación de otros hits.
1: Pues yo creo que es más como una...
0: Y lo digo por cerezas, ¿eh?
2: Ajá, sí.
1: Fíjate, oye, es como una recopilación lo que acabas de decir. O sea, es como que de todos los discos hay un género que adaptamos para este Deja Vu. Por eso se llama el disco de Deja Vu. Un poco estamos manejando dentro de todos los géneros que hubo desde el primer disco. Como dice, cerezas... Tiene, le puedes dar como remitentes a
3: Jardín, ¿no?
4: A Jardín.
1: Por ejemplo.
3: O al primero.
1: Ajá. Entonces, este disco se llama Deja Vu por lo mismo, porque es como un recuento de la
3: los
1: vida.
3: De
1: los daños, de las canciones que ha tenido el Liquids en todo este tiempo. Muy bien visto,
0: amigo. Sí, no, oye, sobre todo porque mi amigo personal, Teo, me lo mandó por WhatsApp. Salió el disco y me lo mandó por WhatsApp.
2: Le dije, Mish Gabo,
0: dátelo. ¿Sabes que también me gusta mucho? Que tiene esta cuestión de que a veces hoy las canciones tienen que ir rápido, ¿no? Que el TikTok, que ya que entra el coro, y sí, no. Sí. Y con Liquid se disfruta. Sí. La intro está... déjame vivirla.
5: No han perdido esta esencia y está chido. Y este año están cumpliendo la edad de Jesucristo.
0: Órale.
2: Dios santo, espérate.
5: 33 años, pero tiene que tener algo especial, ¿no?
2: Sí. Vamos a ir a misa.
0: Como ya los orilló.
2: A mi sala.
1: ¿Tiene de especial que ya usamos Just for Men?
0: Sí, claro.
1: No, ya tenemos muchas cosas para celebrarlo. Entre ellos, este cómic se llama Las Fábulas del Oso, que ya por ahí ya hay gente que ya lo pudo adquirir justamente en el show del año pasado que hicimos. Y se los voy mostrando porque...
0: ¡Órale!
1: Vamos a sacar una versión digital muy pronto en nuestras redes, que es justamente... El ataque de los cabezas de limón, en donde se van a poder entender de qué va el show, porque...
3: Es como un prólogo del show.
0: O sea, se lo tienen que chutar antes de ir al 9 de octubre a la maraca, ¿no? Exacto. Por favor, no sean gachos.
1: Y vamos a estar... Este es un cómic que trabajamos junto con Alfredo Bedoya y Luis Antonio Delgado.
0: Véngase al streaming, lo estamos mostrando en las cámaras.
1: ¿Dónde está?
0: Ahí está, tu camarita de enfrente, que es nuestro canal de YouTube, es Los 40 México.
2: Soy muy bueno enseñando estas
0: cosas. A ver, nuestro edecán, sí, Teo. Mira. Wow, qué bonitos dibujos, en verdad. O sea, las ilustraciones súper lindas.
1: Y sí, todo este tipo de cosas. Y todo está incluido en el show. En el show del...
5: ¡Qué cool!
0: Del qué bonito.
1: El ataque de los cabezas de limón tiene todo que ver, ¿no?
3: El show es medio como un cómic hecho vivo, ¿no?
5: Ok.
0: Toda la intervención. Oigan,
5: está demasiado cool, ¿eh?
0: Los veo a los tres aquí. Súper cool, los tres. Súper guapos, evidentemente.
3: Muchas gracias.
0: Me los imagino en una película así como lo hizo Magneto. ¿Se verían próximamente, ahora que hay tantas plataformas y oportunidades, una peli de los Liquids?
1: Viene algo.
2: Oye,
1: también
2: es que
1: especial.
2: Nos estás siguiendo los pasos.
0: ¿Cuál es? O sea, ¿sí existe?
5: O sea, ¿sí estamos en eso? O sea, ya lo iba a regañar por su pregunta. No,
0: a ver.
5: Pero mira.
2: No, sí estamos en eso.
1: Previo a esto, vamos a sacar un podcast.
0: Bien,
1: que también okay. Ya está,
0: por favor.
1: Está, pues ya cocinándose ya. Uh-huh. Bueno, ya se cocinó, ya tenemos los primeros capítulos.
0: Qué buena onda.
1: Que tienen que ver con lo que va a pasar en un futuro que
0: es el camino a.
2: Es que es un documental película.
0: Por favor.
2: Y vamos a actuar.
0: Obvio, sí, momentos.
2: Tenemos un show de magia que se llama Los Magorditos.
0: Órale.
2: Yo soy el mago huevón.
0: Ajá.
2: Eddie Popperfield y Ropini el Maggini.
0: Okay.
2: Entonces estén pendientes.
0: Estén atentos.
2: Porque también en los shows, en los meet and greets, vamos a hacer unas cosas de magia que estamos...
0: Oye, ¿y el podcast cuentan sus historias de giras o realmente como que otras cosas?
1: Fíjate.

0: vivencias en común que nos ha cruzado la vida, hacer locuras y nuestra vida ha sido un poco surreal.
1: Sí.
0: Entonces eso, platicarlo, creo que está muy cotor.
2: Sí, es un poco el punto de vista de alguien que ha convivido o hecho convivido con la banda en distintas etapas de la vida, ¿no? Es una banda, creo que ha estado durante varias etapas de lo que es el rock nacional e internacional. Entonces, pues nos tocó toda la etapa de empezamos junto con Molotov, con Zoé, con La Placina
1: Mosh. Los festivales, el Vive Latino, bueno, les tocó de inicio.
2: Todos, sí. Todos estos, como dices, los festivales. Entonces, todo esto visto desde el punto de vista de estos personajes con los cuales hemos convivido desde nuestros inicios, cómo nos veían, cómo los veíamos nosotros a ellos. Entonces es interesante, está muy pronto. Yo creo que terminando, es que viene el mundial también.
1: Sí, hay que aguantarse un ratito.
3: Sí, no, no, ahorita es que termine el mundial. Unas caguamas, quiero ver Uzbekistán, Colombia.
1: Ya. Y después vemos.
3: No vemos. Sí,
1: bueno, ya saben, 9 de octubre, los Liquids en el Maraca, en la Maraca, aquí en la Ciudad de México. También su nuevo disco, Deja Vu. Se quedan un ratito más con nosotros en el streaming. Vámonos con música.
4: Yeah.
1: Que suene Juan Solo, 7 de la mañana, 50 minutos. Estás en Ya Para.

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7: Las 7 con 56 minutos.
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0: Con todo y ahora sí con...
1: Eso dice, ganas. Con todo y pierde la tercera. No, no más. Pónganse pilas, por favor. ¡Ah, llamada! ¡Bueno!
2: Hola, buenos días.
1: ¿Cómo estás?
2: Muy bien, gracias.
1: ¿Quién habla? ¡Ya párate!
2: Sharon.
1: ¿Cómo?
2: Sharon.
1: Sharon, ¿boletos para qué quieres, Sharon?
2: Para Disney on Ice.
1: No hay, fíjate, ya me los voy a llevar yo.
2: No, no creo. Voy contigo. No,
1: ¿dónde va? Pero de la mano.
3: Ay.
1: Oye, Sharon, ahí te van tus boletos de Disney on Ice. Preparada con el turbolengua. Recuerda que vamos a ir repasando el abecedario y la letra que te toques con la que tienes que responder. Giramos la ruleta en el streaming. A ver qué categoría te toca. Dice excusas para no prestar dinero.
3: Uy,
1: esa es perfecta para Nashla. A, Atomics.
0: A lo mejor no me pagas, mano.
1: B, Sharon. B de burro.
2: Bájale mejor a tu rollo.
1: Sí, Nashla.
3: ¿Cómo? ¿Crees que tengo dinero? Ay, no.
1: Excusas para no prestar dinero de Atomics.
0: ¿Desde cuándo pagas tus deudas? No, no, no.
1: Sharon.
2: Ahorita no estoy prestando.
1: F, Nashla.
3: Fíjate que ando en ceros, mana.
1: G, Atomics.
0: Oh, gasté un montón, mana.
1: Entren en situación, entren en
0: el
1: situación.
0: Mismo mood,
1: y Sharon.
2: Igual y no creo.
1: Bien. Excusas para no prestar dinero. J, Nashla.
3: Jochis, ya lo invertí todo. Sí, todo, todo.
1: K, Atomics.
0: Kilos de deudas tengo, no puedo.
1: L, Sharon.
0: ¿Y sí?
2: La verdad no creo hoy.
1: Órale. M, Nashla.
3: Mira tú también a quién le estás pidiendo, no manches, pues no hay.
1: Ay, ya bien largo. N, Atomics.
0: ¿M?
1: N, de niño.
0: Ah, no, la verdad es que ahorita no tengo, discúlpame, mano.
1: Órale, Ñ, Sharon, Ñ.
2: No creo.
1: Oh, Nashla.
3: Oh, que la... No, ahorita, de verdad, ando quebrado.
1: Y más.
3: Ando quebrado, mano. Fíjate que como me casé en viernes, martes 13, que bien dice el dicho, no te cases ni te embarques, pues ahí tienes a tu tonta.
1: Gracias, P, Atomics.
0: Pero ¿por qué nunca tienes varo, mano? Siempre es lo mismo, no manches, ya consíguete un trabajo, no te pases de lanza.
1: Para... La verdad, excusas para no prestar dinero. Q, Sharon.
2: Creo que hoy no.
1: Creo, es con C. ¡Tache!
3: Claro.
1: Perdón, pero era Q.
3: No, ¿y cómo ayudarte, no, Sharon?
1: No puedes defenderla.
3: Se están peleando los boletos incluso
1: Gacho.
3: Aquí en esta cabina.
1: Bueno, hay más llamadas. ¿Quién habla?
4: Hola.
1: ¿Cómo estás?
4: Hola.
1: ¿Quién habla? Ya párate.
4: Karina.
1: ¿Qué pasó, Karina? ¿Boletos para qué quieres? ¿Disney on Ice o The Academy Is?
4: Disney on Ice.
1: Muy bien, Karina. Bájale tu radio, por favor, tantito. Quédate conectada aquí en el teléfono. Vamos a repasar el abecedario, la letra con la que te toca. Vas a responder, ¿ok? La siguiente categoría es... Damos vuelta a la ruleta. Y dice, cosas que le dirías a tu enemigo. Cosas que le dirías a tu enemigo. A, Atomics.
5: Ahorita no tengo tiempo para darte pensamientos.
1: B, Nashla.
3: Baboso. Lagartija asqueroso.
1: ¡Ay! C, Karina. C de casa.
4: Cascarrabias horrible.
1: D, Atomics.
5: ¿De dónde sacas fuerza, amigo? Eres débil.
1: Cosas que le dirías a tu enemigo. Nashla. Ay.
3: ¿Eres tonto? ¿Eres débil? ¿Eres asqueroso?
1: Me encanta porque pura seguidilla así, ¿no? F, Karina.
4: Fastidioso, asqueroso.
1: Muy bien. G, Atomics.
5: Gastaste mi paciencia, te voy a destruir.
1: H, Nashla.
3: Hueles mal, quítate.
1: De aquí no pasan en esta esquina, dice. Y, Karina.
4: Ignorante tarado.
1: Ay. J, Atomics.
5: Jinetes del apocalipsis van a ir a tu casa a destruirte.
1: Cosas que le dirías a tu enemigo. K, Nashla.
3: Kiko, ¿conoces a Kiko? Pues ni él te querría.
6: Chavito, yo no te quise por eso.
1: L, Karina. L. Karina, estás ahí.
3: Por favor.
1: L, de loca.
3: Karina, ¿por qué se fue? ¿Por qué? ¿Qué pasó ahí?
5: Y a su barco le llamó.
3: ¿Por qué colgó?
1: Libertad.
3: ¿Estuvo ofensivo algo yo que le dijimos?
1: No, pues feo. Se le cortó. Una llamada más en el Turbolengua. Bueno.
7: Hola, ¿qué tal?
1: ¿Cómo estás? ¿Cómo te llamas? ¿Quién habla? Ya párate.
7: Lizeth.
1: Lisette, bienvenida, ya párate, boletos, ¿para qué quieres?
7: Disney.
1: Disney on Ice, luego ya se la sabe, Lisette. Ok, ahí te va el Turbolengua, la categoría es la siguiente. Lisette participa por boletos de Disney on Ice en el Turbolengua. Es sobrenombres a tu suegra, apodos para tu suegra. Manches. Iniciamos contigo, Lisette. Lisette, ¿estás con
7: nosotros?
1: Arpía, gracias. Ay. B, Atomics.
0: B, Bomboncito. C, su hija se le igual que usted.
1: Ay, la besa, ¿no? C, Nashla.
3: Caro Preciosa.
1: D, Lisette.
7: D.
1: Dedo.
7: Demonio.
1: E, Atomics.
0: Estás horrenda, suegra.
1: Apodos para la suegra. F, Nashla.
3: Foquita.
1: G, Lisette.
7: Gusano.
1: H, Atomics.
0: Llena venenosa.
3: Ay.
1: Pero es que puede ser el bonito, hermosa, mi vida, mi amor. Y Nashla.
0: Dime suegras feas.
3: Y
1: ¡Tache!
3: ¡Revíveme!
1: J, Lisette.
7: Camoncito.
1: K, Atomics.
0: ¿Cuál trepadora?
1: L, Lisette.
7: Lucero.
1: M, Atomics.
0: Mamá segunda.
1: N, Lisette.
3: Ay, no, J, Atomics, please, no.
1: N.
0: Es de barbero.
1: Cosas que le diría. Ah, no, el sobrenombre es a tu suegra. Venga, Lisette, con N de niño.
7: Nana.
1: Ñ, Atomics.
3: Nana.
1: O, Lisette.
7: Osa.
1: P, Atomics.
0: Panecito de azúcar.
1: Q, Lisette.
7: Quesito.
1: R, Atomics.
0: Rata de dos patas.
1: S, Lisette.
7: Tapito.
1: T, Atomics.
0: Tonta.
1: Tonta. U, Lisette.
7: Uva.
1: B, Atomics. Sí.
0: B de vaca. Vaca lechera.
1: W, Lisette. W. 3.
7: Whisquito.
1: X, Atomics.
0: Solo escuintla sin pelo.
1: Y, Lisette. Apodos para tu suegra con Y.
7: Gilla.
1: ¿Cómo?
7: Gilla.
1: Z, Atomics.
0: Zarampahuila.
1: Para ganar tus boletos de Disney on Ice. Con A. Apodos para tu suegra, Lisette, con A.
7: Amorcito.
1: ¿Cómo?
7: Amorcito.
1: Y no sé.
3: ¿Por qué?
0: Yo no le diría así a mi suegra.
3: Amorcito. Bueno, tú le dirías mamá a tu suegra, Tomix.
0: Mi suegra, yo sí le diría mamá.
1: Mamá segunda, dijo.
3: Ay, no, qué horror.
0: Mamá segunda.
3: Por eso está soltero.
1: Amorcito, ¿lo pruebas?
3: Ay, es que, a ver, la neta está bizarro.
1: Pero es una respuesta correcta.
7: Sí, dime.
3: Te vamos a dar los boletos, ¿ok? Pero prométeme algo con todo tu corazón.
1: Prométemelo.
3: No, júramelo que nunca le vas a decir a tu suegra amorcito. O sea, por tu bien. Por tu bien, hazlo.
0: Ni mamá segunda.
3: Ni mamá segunda. O sea,
0: ni mamá segunda.
3: Es bizarro.
0: Órale.
3: Ay, pero qué chido, prometo. Te los llevaste. ¿A quién vas a llevar?
7: Gracias. A mi hija.
3: Ah, perfecto.
0: Y a Gabo.
3: Dice a mi suegra.
1: De hecho, dicen que ya están los personajes de Zootopia también, ¿eh? En esta temporada de Disney on Ice. ¡Viva la magia! Del 1 al 26 de julio, Auditorio Nacional. Y los 40, obviamente, se van a llevar a Lisette como ganadora. Te mandamos un beso. No cuelgues, porfa.
7: Gracias.
1: Oigan, les recuerdo que hoy es lunes de ligue, ¿eh? Ahí viene Leopi.
0: ¡Ay, papá!
1: Arroba el efecto Leopi. No se me vaya. Pónganse sexy, pónganse abierto, ¿no? Abierto a cualquier recomendación.
3: Sí, no, si pensabas que el 2026 era el año para conseguir pareja, aún puede ser. Quédate para escuchar los consejos de Leopi. Ajá. Y ya poner en marcha el plan, porque estamos en mayo.
1: Son
3: Atomics.
0: Ya, ¿verdad?
1: Son las 8. Contándole los meses a la Atomics y novia. 8 de la mañana con 10 minutos. Vámonos con Vuelve Los Ángeles Azules, Ricky Martin y Tini en Ya Párate.
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2: Son las 8:18.
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0: Nos conectamos y también presentamos aquí en la cabina ya para Tiana a arroba
2: ¡El Efecto Leopi!
0: ¿Cómo estás, Leopi?
3: Muy bien, muy bien.
0: Bienvenido. Decíamos lunes de ligue y ya nos surge escuchar los consejos de nuestro coach sentimental, nuestro coach de conquista, Leopi.
3: Sí, a la orden.
0: ¿Qué traes hoy para nosotros para que se ponga la banda y aparatean al tiro?
3: Hoy les traigo un concepto que cuando yo lo escuché por primera vez me voló la tapa del cerebro por lo útil que es. Okay. No solo para ligar, sino en una relación, con tus hijos, con tus amigos, etc.
0: Okay, ¿cuál es?
3: Ahí les va. La teoría dice lo siguiente. Imagínense que todos tuviéramos un tanquecito adentro, en el corazón, en el cerebro, en el alma, que se llena de emociones positivas.
0: Sí.
3: Y a la par hay otro que se llena de emociones negativas.
0: Ok.
3: Entonces, cuando tú llenas tu tanquecito emocional de emociones positivas tú solo, te sientes feliz, completa, que has logrado cosas, que puedes con el mundo y que nada te afecta. Pero ese tanquecito, cuando estás en pareja, también lo llena tu pareja, haciendo cosas que a ti te causen emociones positivas. Y lo mismo en sentido contrario, tu pareja también lo tiene, y cuando estás con una persona o sales incluso con ella, el hecho de llenarle ese tanquecito de emociones positivas te hace a ti que la otra persona se enamore de ti.
0: Por eso dice, yo te lleno el tanque, mi vida, mi amor.
3: Más o menos,
0: te voy a llenar el tanque esta noche.
3: Es que hay tipos de tanques, pero ese creo que es otro.
0: Esto es sentimental y emocional, ¿no?
3: Exacto.
0: Y es como que cumplir con la pareja para que también te llenen el tanque, ¿no?
3: Es correcto.
1: Pero no el tanque que tú crees, Gabo.
3: Exacto.
1: No, porque no. Ya sé por
3: el
1: dónde
3: emocional,
1: vas.
3: Sí, el emocional.
1: Sí.
0: Entonces, ¿tú dices que es una y una o cómo debería ser?
3: No, lo que hay que pensar es en lo siguiente, porque son como muchas cosas que tal vez no hemos hecho conscientes, pero que una vez que lo entiendes dices, wow. O sea, por ejemplo, si la otra persona, la persona con la que está saliendo, anda en una época complicada, muy estresada, perdió a alguien, está en un duelo, una cosa de esas, por supuesto que el tanquecito emocional positivo está casi vacío.
1: Okay.
3: Y probablemente el tanquecito emocional negativo esté bastante lleno. Por consecuencia, va a ser muy difícil tener una relación con esa persona, porque ella sola, ahorita, ni siquiera está funcionando sola.
0: ¿Y cómo le hacemos para que se salga
1: para
0: lo malo?
1: El tanque.
3: Bueno, una podría ser esperar a que esa persona pase esta mala época y que una vez más empiece a hacer las cosas que le gustan, que le emocionan, que la llenan, para que su parte del tanque esté lleno y ya nada más tú puedas poner la parte que tú aportas al tanquecito.
0: Ahora,
3: de otra
0: si
3: persona.
0: Te interesa esta persona y ves que ese tanque negativo está lleno, solamente tocar base, aquí ando.
3: Ajá.
0: ¿Cómo estás?
3: Exacto.
0: Poco a poquito para no atosigarla a esta persona y ya cuando ves que ya anda más, pues, fogorosa, ¿no? Motivosa, ¿no? Que ya te contesta y ella te dice, vamos.
3: Exacto.
0: Ahí, a llenarle el tanque.
1: O sea, no hay forma de que ahorita que mencionas esto, ¿no? Que a veces una persona puede estar pasando por un duelo, puede estar pasando por una muy mala situación y es cuando el tanquecito negativo está hasta tope. Pero a ver, va, ¿no? Tú del otro lado, mueves la pelvis. Ay,
0: ajá.
1: No.
0: Se la acercas.
1: No, tú del otro lado. Ok, te das cuenta de la situación y dices, va, me la voy a rifar y voy a ser inteligente con mi estrategia.
0: Ok.
1: O sea, ¿recomendarías, o sea, entrar a una relación o empezar a conquistar a alguien bajo estas circunstancias que estamos mencionando?
3: Yo no lo recomendaría porque es entrar en un mal momento. yo lo recomendaría es, ya me di cuenta que eso está pasando, me voy a esperar tantito, me voy a hacer presente, como dice Gabo, voy a andar aquí saludando y viendo cómo vas y te puedo ayudar en algo y siendo empáticos, pero no recomendaría en ese momento empezar tu estrategia si quieres ligarte a esa persona, porque vas contracorriente, vas en un muy mal momento.
1: Pero hay gente que lo aplica.
3: Ah,
1: y,
3: ¿sí?
1: Digo, voy a hablar de un duelo así, uno sencillo, ¿no?
0: ¿Cuál
1: un duelo
0: de todos que tuviste, Nash?
1: No, uno de pareja, que una ruptura. Sí, okay. No, porque puede ser un duelo más duro que se murió algún familiar.
3: Sí, no, sí.
1: No, pero a ver, una ruptura, ¿no? De una relación que ya llevaba años la persona y entonces, pues ya, decide terminar y era una relación de, no sé, de 5 años. Tú dices, voy para allá, ¿no? Uh-huh. Por fin cortó, está libre. Dirías entonces, aguántate.
0: Pues claro.
3: Sí, aguántate.
1: ¿Aún así?
3: Sí. Hay clientes que me llegan y me dicen, no, es que tiene novio. Yo, no, pues hermano, ahorita no.
1: No,
3: o
1: dos
3: meses después me llaman, ya cortó. Le digo, no, todavía no.
0: Tiene que pasar su duelo, ¿no?
3: Falta el duelo.
0: ¿Aprox que 2 meses, 3?
3: Pues es que depende de las circunstancias, porque, por ejemplo, hay personas que hacen el duelo dentro de la relación, ¿no?
0: Sí.
3: Que ya querían cortar desde hace un buen.
0: Yo soy de esos.
3: Ah, bueno, eso a veces pasa. Pero si, por ejemplo, el prospecto de mi cliente acaba de cortar y la cortaron y ella no quería cortar, es un muy mal momento.
0: Y mal momento.
3: Ahí sí hay que esperar un par de meses.
1: Pero bueno, ahí vas tú y apapachas.
0: Sí. Bueno.
3: Sí, podría ser, pero también es muy riesgoso, porque tal vez terminas convirtiéndote nada más en el mejor amigo apapachador por haber entrado
1: bueno,
3: en ese
1: momento.
3: Bueno,
1: a ver, ojo, el esto es importante. Ocho. Esto es importante porque quiero llevarte a la contraria, pero me gusta que sostienes la postura. No, claro. Nashla. Si está en un momento donde el tanque negativo está lleno por el duelo que sea, no
0: ahí
1: te
0: no.
1: acerques.
0: Todavía no.
1: Porque literalmente esa relación va a fracasar o lo que quieras intentar no va a funcionar.
0: Pues ya va a empezar mal, ¿no?
3: Hay que tomar en consideración que tal vez entras a esa relación no porque realmente le pareces la persona atractiva con la que quisiera un noviazgo, sino porque llegaste en un momento vulnerable y te convertiste en el salvavidas.
1: Y estás tapando ahí un hoyo.
3: Exacto.
0: Oigan, comentarios acá del streaming.
1: Ay,
0: dice,
1: importante.
0: Me encanta tu chamarra, Leopi. Nos dice Irma Garza, me encanta tu chamarra, Leopi. Y también Café 44 dice, amo los lunes con L de Leopi. Hay pregunta para Leopi. Dice así, @ Isabel López. Pregunta, ¿cómo o qué hacer para que la persona que te gusta te pele?
1: Ay.
3: Bueno, siguiendo en este orden de ideas de la clase de hoy, sería buena idea averiguar qué cosas a la otra persona le gustan, le emocionan, le causan felicidad, le entretienen. Y en la medida que más puedas tú darle de eso, compartir eso, platicar de eso o tener experiencias con esos temas, es más probable que la otra persona se interese, precisamente porque estás siendo tú el o la que le llena ese tanquecito emocional.
0: ¡Ay, qué bonito! Ahí está la respuesta y aparte con la metáfora del tanquecito, ¿no?
3: Es correcto.
1: Me gusta lo del tanquecito. Voy a aplicar la de...
3: Está bonito.
1: De pronto de... ¿Qué haces? Nada, llenando el tanquecito emocional de mi amorcito.
0: Exacto. Luego también está el otro lado, ¿no? De que pues eres una pareja mala o te portas mal o la llegas a otro lado y ya vas llenando el tanque negativo.
1: Exacto.
3: Exactamente. Y cuando te das cuenta ya pusiste en peligro tu
0: ya
3: relación.
0: Ya explotó ese tanque.
3: O tal vez también hay que tomar en consideración qué tanto haces tú cada semana o cada día por llenar tu propio tanquecito. Haces cosas que te hagan feliz, que te den paz, sensación de logro, emociones positivas. Porque si tú no traes tu tanquecito bien llenito, el otro no te lo puede llenar por completo.
1: Yo traigo el tanque emocional ahorita desesperado.
3: Ok.
0: nivel desesperado, dice. No, oh, manches. Denle un abrazo a Nash.
3: Sí, por favor. O azúcar, no, un
1: mucha
3: pan.
1: Presión.
0: Oigan, les dejamos los
1: lo
0: teléfonos. Por si tienen dudas para Leopi, 55-5166-8101. O también en el WhatsApp pueden mandar su voz, su nota de voz.
1: Suba.
0: Que es el 55-49-35-24-41. ¿No?
3: Sí.
0: Y ahí la dejan para la próxima semana, tal vez.
1: No, para el interior de la República, yo también les mando un teléfono. 800-00-610-00 para que también se unan a la conversación. Y oye, está interesante, me estás haciendo cuestionarme mucho. O sea, yo intento luego, fíjate, ¿no? Y es esto algo muy común. Cuando estás en una relación, intentas tú llenar el tanque emocional de forma positiva de tu pareja y luego te olvidas de tu propio tanque emocional.
3: Exacto.
0: Oye, ¿y ¿no? qué tal la otra teoría también de el 100% es la pareja? ¿Cuánto le pones tú a ese 100%? O sea, por ejemplo, yo le pongo el 70 y mi pareja le pone el 30.
1: O sea, ¿es
0: no
1: un
0: tiene que
1: ejemplo
0: ser...
1: real o...?
0: No, es como que también para que tú valores cuánto porcentaje le estás poniendo a esa relación o a esa ese prospecto. Pero
3: ahí tocaste un punto importante. O sea, pongamos que fuera el 50-50 y luego están los que dicen que son el 100 y el 100 y ese tipo de teorías. Pero lo que sí está padre entender es que si de pronto tu pareja anda disminuida por algo, algo le pasó, anda tristón, te va a tocar echarle más ganas, te va a tocar compensar, meterle más inversión a llenarle ese tanquecito, porque pues ahorita el fuerte eres tú y la y ella está tal vez cabizbunda y triste o al revés, ¿no? Entonces sí, de pronto toca hacer más para llenar el tanquecito del otro y también siempre estar conscientes de nuestro propio tanquecito, porque de pronto tú te arrojas a todo lo que le haces a tu pareja o por tu pareja, y si tú andas medio disminuida, pues no va a jalar.
0: Así wow, es. Por favor, denle follow arroba el efecto Leopi. Toda la cadena nacional, vayan directamente al Instagram, busquen arroba el efecto Leopi, por favor.
3: Búsquenlo.
0: Más información ahí y además, pues las preguntas que quieran. Hay una pregunta que la vamos a resolver en el streaming, ahorita te la digo, para que vengan aquí al canal de YouTube de Los 40 de México. Vámonos con música. Gracias, Leopi.
3: Un placer.
0: Ella es Kaya Lana, el amor de mi vida. Suena en Ya Párate.
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2: 8 de la mañana, 42 minutos, hora centro de México. 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
3: Hoy.
2: Está el Atomics, está Nashi Roll y queremos que nos marquen para pedir rolas. 55-5166-8101 o el
4: 800-00-610-00 para el interior de la República, bandita.
2: También hay un WhatsAppitín, que es el
3: 55-55-49-35-24-41, Gabo, claro que sí.
4: Oye, me gusta esta sección, ya te la sabes. Sí. Y he ensayado varias, estoy ya a punto de sentir que es mi momento, pero
2: no, espérate.
4: Pero cállame la boca.
2: ¿Cómo que es tu momento? Todavía no.
4: Tráeme masking si es necesario. Márquenle porque corremos el riesgo de que cante antes. Ay, sí.
2: Ay. Yo quiero cantar una rola.
3: Una de Babasónico.
2: Yo quiero cantar una de...
4: A ver.
2: Ay, la de Baby Te Quiero. ¿Se vale?
4: Sí, pues sí. Pero cántala.
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1: Por fin hay llamada, qué bueno, gracias. Buenos días, ya párate. ¿Quién habla?
2: Hola, habla Vale.
1: Vale. Oye, ¿qué canción quieres el día de hoy?
2: Ya las vine a salvar de las voces de Gabo, pero quiero un poco de Tu Amor de RBD.
1: ¡Uy! ¡Qué buena rola! ¡Qué buena rola!
3: Wow, pero ¡cántala!
2: Sé muy bien que soy una amiga.

0: Bueno. ¿Quién habla?
1: Hay otro.
2: Hola.
0: ¿Qué tal? ¿Cómo estás? ¿Cómo te llamas?
2: Soy el Kobe.
0: El Kobe, bienvenido a Ya Párate. ¿Qué rolita quieres que suene en las más pedidas?
2: Se puede la de Colgado en tus manos, pero que me ayude Nashla.
3: ¿Qué? ¡Ay, qué buena rola!
0: La pero... de Carlos Baute, ¿no? Y Marta Sánchez, ándale, ¿no? Creo.
1: Pero, por supuesto.
0: ¡Cántala!
2: Quizá no fue coincidencia encontrarme contigo.
1: Tal vez esto lo hizo el destino.
2: Quiero dormirme de nuevo en tu pecho.
1: Y después me despierta en tus besos.
4: Sexto sentido.
0: ¡Venga, mi Kobe!
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1: ¡Venga, Kobe!
0: ¡Que se sienta!

0: tengo en tus manos.
1: No sabemos quién es peor.
0: Cuidado.
1: Ella o ella misma.
2: Cuidado. Ella contra
3: ay,
2: ella.
3: Llamadita, ay, llamadita.
1: Bueno.
4: Hola, buenos días.
1: ¿Qué pasó? Buenos días, ¿quién habla?
4: Marlene de Veracruz.
3: Marlene de Veracruz, saludotes hasta allá. ¿Qué canción quieres?
4: La de Los Luchadores.
3: Ea.
1: ¿Cuál es esa?
4: Ese, se las canto para que sepan cuál es.
1: Vale, va, no, pero... Bueno. ¡Cántala!
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0: Todos de la misión.
5: La arena estaba

0: puede ser el cabello.
1: Ah, llamada, bueno.
2: Hola.
1: ¿Qué pasó? Bienvenida, ya párate, ¿quién habla?
2: Karina, la que se le cortó la llamada en el turbolengua.
1: Venga, no, mi Cari. Ahí queda pendiente, ¿qué rolita quieres?

0: Cachorrito de león dormido, Gabo.
1: Ahora sí ha llegado.
2: Estás en tu. Es el momento de Nashla. Las más pedidas
1: tiene un gran momento presentado por Bodega Aurrerá. Adelante, Nashla.
3: Gracias. Esto es Umbrella de Rihanna.
1: Me gusta.
3: Venga.
0: Vale.
1: Pero
0: cántala, Nashla.
3: You have my heart.
0: Ya sacó el paraguas, Gabo. Ya está lloviendo agua.

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1: Sandwich.
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1: y así quieres hacer entrevistas en inglés.
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1: Wow. Unas clasecitas por Zoom.

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1: Hacemos una pausa en Ya Párate con Gabo Ramos.
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4: 8:56.
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2: Días. ¿Qué dijeron? ¿No llegó? Claro que sí, es nada más que estábamos poniéndonos al día con las celebraciones. Oigan cómo la pasaron, señoras hermosas, a todas las madres, a quienes apenas van a estrenarse como mamás y que están en espera de, yo ya las felicito porque ya son mamás. De entrada ya tienen ahí a esa semilla preciosa que está creciendo dentro de ellas, así que muchísimas felicidades. Pero bueno, ayer fue una locura, yo no salí pero para nada, no asomé la nariz a la calle porque bueno, la abuela rock and rollera ya no puede salir tan fácilmente, entonces comimos en casa, que por cierto ahí comí tan rico. Pero bueno, ya estamos en este día 11 de mayo, ya estamos ahora, vamos con los maestros. ¿Cuáles? Y ya adelantaron el calendario. Ah, qué tema. Pero bueno, yo estoy muy contenta. Tapachula, muy buenos días. 99.5, los 40 Tapachula. Me da muchísimo gusto saludarte, Lilo Martínez, a todo el equipo de Radio Núcleo allá en la Plaza Tapachula. Aquí en Tuxtla Gutiérrez, saludo a Manuel Ali en control y producción de audio. Muy buenos días. Detrás de este micrófono te saludo. Soy Josefina Gutiérrez. Te invito a que me acompañes, a que te dejes apapachar, a que estés con nosotros. Traemos contenido, que pase el fin de semana. Ah, yo quiero chisme. ¿Sabes de qué? ¿Qué les regalaron? ¿Qué les regalaron? Díganme, por favor, ¿se lucieron las bendiciones o no? Espero que sí se hayan lucido las bendiciones. Y bueno, principalmente, bueno, pues el mayor regalo es que estamos vivas, que tenemos a nuestras bendiciones sanas, salvas, eso es lo principal. Y bueno, quienes estén atravesando por alguna situación difícil, todo mi cariño. Y bueno, te invito, hasta las 11 de la mañana puedes comunicarte también conmigo a través de 961-61-50489. Ya pasó el 10 de mayo, ya lo sé, pero ¿a quién viene de buenas? Te seguimos sorprendiendo, así que muy, pero muy pendiente. Bueno, esto es Bien y de Buenas, te vuelvo a recordar cómo nos puedes escuchar. 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
12: 921.
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13: Mañana 22 minutos, 961-61-50489. Oigan, bueno, sabemos que la alimentación es muy importante, ¿verdad? Y después de que ayer comimos, simplemente ahí lo vamos a dejar. Comimos. No, pero bueno, siempre andamos viendo cómo alimentarnos mejor, cómo no estar inflamados, cómo, bueno, todo eso. Ahora, las vitaminas. ¿Tú sabías que existe una vitamina N? Es el misterio de la vitamina N, y te voy a decir por qué se le llama vitamina N. Se le llama vitamina N porque es la naturaleza. Y este es un concepto terapéutico de conectar de manera intencional, de manera consciente, con todo lo que tenga que ver con el entorno natural. Y esto es para mejorar la salud física, para mejorar nuestra salud mental también. Y se basa en la biofilia, que es la afinidad innata que tenemos todos los seres humanos por todo lo que está vivo. Y esto actúa reduciendo el estrés, fortaleciendo el sistema inmunológico, mejorando nuestra salud. Y sí te ha pasado cuando vas así de repente a un paseo en donde tienes que caminar y estás viendo los árboles, simplemente por ir a Cañahueca, que ya estás escuchando los pajaritos y de repente ves una ardillita y de repente pues ves todos los árboles. Es contacto con la naturaleza, entonces reduces el estrés, se disminuye el cortisol, aumenta esa sensación de bienestar, la presión sanguínea va bajando y la verdad es que no es suplemento, sino es una acción terapéutica, es el contacto con las plantas, con la tierra, con el aire libre, con el astro rey, que a muchos ahorita les está cayendo muy mal. Ay, no, yo ayer fíjate que disfruté mucho al astro rey. Como 2 horas estuve así. Ahí con la abuela rocanrolera. A ella no la puse al sol, ¿ok? Ella estaba en sombrita. Pero bueno, la verdad es que caminar en parques, en baño, dicen, voy a darme un baño de bosque. Es que es bueno darte un baño de bosque, o sea, observar la naturaleza, respirar aire puro. Todos estos compuestos orgánicos contienen fitoncidas y terpenos. Y en los árboles, pues todo esto mejora a nuestra respuesta inmune. Entonces, la próxima vez que estés con, ahora sí que con los suplementos vitamínicos, recuerda también que existe la vitamina N. Y que puedes adquirir los nutrientes, beneficios sumamente importantes para reducir el estrés. 9 de la mañana con 24 minutos esta semana. Bueno, pues en esta semana viene el Día del Maestro. ¿Será que tocamos el tema? ¿Tú qué opinas? ¿Será que sí? ¿Será que no? ¿Los voy a poner mal y de malas? ¿Será que siempre sí? ¿Será que siempre no? No lo sé, pero bueno, la verdad es que hay tantas cosas que se dicen. Lo que sí te voy a comentar es que yo me pongo a pensar por todos los padres de familia, tanto mamás como papás, que ahora dos trabajan en casa para poder llevar el recurso económico a casa, porque el dinero es muy necesario y es sumamente importante para mantener un equilibrio en la salud de la familia. Entonces, ahora me pregunto, los niños y las niñas, ¿dónde van a estar? O sea, no lo sé. ¿Cómo le van a hacer? Alguien que me comente, 961-61-50489. 9 de la mañana, 25 minutos. ¿Qué te parece si nos vamos con música? ¿Cómo que se te antoja escuchar? No lo sé. Manuel Ali tiene ya preparado algo para nosotros. Así que quédate aquí en Los 40 Tuxtla, 96.1, Los 40 Tapachula, 99.5.

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1: Nueve de la mañana con 36 minutos exactamente. Oigan, bueno, pues fíjate que ayer vi una película muy bonita. La verdad se las recomiendo muchísimo. Ay, es que se me fue el nombre, fíjate.
2: ¿Cosas maravillosas?
1: No, brillantes. Criaturas brillantes. Sí, oigan, de verdad, se las recomiendo. No, criaturas luminosas. Si no estoy mal, son criaturas luminosas. Está en Netflix con Sally Field, Lewis Pullman, Alfred Molina. Está muy buena, muy bonita. ¿Saben qué? Son de esas películas y ya me habían dicho que estaba en una de las más elegidas en esta plataforma de Netflix. Y ayer que vi peli con mi hijo, ¿cuál vemos? Ya sabes que no sabes ni qué ver. Entonces dije, fíjate que me recomendaron esta. Y me dice, tú elige. Y te prometo verla toda, porque ya sabes que de repente la mamá elige la película y los hijos dicen, ay, qué cursilería, madre. Me dijo, la voy a ver contigo porque es la que elegiste tú, perfecto. Bueno, termino mi hijo encantado con la película, con el mensaje. Vale mucho la pena verla con sus hijos. De verdad está muy bonita, tiene un mensaje hermoso. Hermoso, de mucho de lo que hemos platicado aquí en el programa, de cómo valoramos a las personas de la tercera edad y cómo no valoran las nuevas generaciones a las personas de la tercera edad. Entonces, ya no les voy a decir más. Hay un pulpo de por medio y van a decir, ¿cómo que tiene que ver lo que me acabas de decir con un pulpo? Vean la película de verdad. Criaturas luminosas, está increíble la película. Eso sí, en modo bonito, porque si quieren algo acelerado, acción, olvídenlo. Es una película de reflexión, ¿ok? Oigan, tenemos corte, regreso, 9 de la mañana con 37 minutos.
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1: 9:43.
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1: Qué gusto que nos estés escuchando. Vas manejando, vas detrás del volante, estás pues yendo al gimnasio, estás regresando del gimnasio, vas al súper. Típico, los lunes es día de súper. Bueno, pues donde quiera que estés y estés manejando, qué gusto que estés a través de la radio conectando con nosotros y sobre todo pasándola muy bien. Tú te has preguntado muchas veces por qué hay personas que son longevas. Sí, he conocido personajes longevos que aparte no llevan vida sana, pero para nada.
18: También.
1: Y dices, ¿cómo? Y una persona muy sana, nomás pues, se fue antes. O sea, dices, nada está escrito, no sabes. O sea, y algo que me llamó la atención fue un artículo que leí de las zonas azules. ¿Has escuchado alguna vez de lo que son las zonas azules?
18: No, por lo...
1: O sea, lo que tienen en común una isla en Grecia. Ay, es mi sueño conocer las islas griegas. Okay. Es mi sueño. O una aldea en Japón, que en Japón son muy longevos. O bien una comunidad en Costa Rica. Bueno, pues estos tres puntos en este globo terráqueo que están completamente distantes y aparte muy diferentes en cultura, ahí la gente se olvida de morir porque están en zonas azules. ¿Qué quiere decir esto? No solamente es la dieta mediterránea que le echan muchas porras, o a lo mejor el fundamento es el ikigai, ¿no? El propósito de vida que tienen los japoneses, o los círculos sociales de apoyo que se llaman moai. En estas zonas, el anciano no es una carga. Ahí es el eje central de la sabiduría. Entonces se ha demostrado científicamente que la soledad crónica es tan letal como fumar 15 cigarros al día.
18: Ok.
1: La soledad.
18: Sí, claro.
1: Ok, entonces porque se inflama sistemáticamente todo. Entonces, en Cerdeña, Italia, los hombres viven tanto como las mujeres gracias a una variante genética y el hábito de caminar por terrenos empinados. Y esto los mantiene con una salud cardiovascular muy buena y no van al gimnasio. Pero lo que sí se ha comprobado es que la longevidad sí efectivamente tiene mucho que ver, que estés checándote con el doctor y te cuides y demás, pero también se construye en la convivencia con amigos reales, con amigos que te alimentan el alma, con amigos que te alimentan el, pues digamos que el conocimiento, las experiencias, las risas, el desahogo, la escucha, y es una razón para levantarte cada mañana. Entonces, tu propósito de vida, el ikigai, como dicen, ¿no? ¿Cuál es tu propósito de vida, digo yo? Yo creo que aquí y ahora hay decir, vamos, una nueva página. Entonces, sí, esas zonas azules precisamente se llaman así por ello, porque es el color que es la paz, que para muchos representa la paz, la reflexión, pero sobre todo el vivir el aquí y el ahora. Disfrutarlo, no sufrirlo, porque a veces, cómo nos especializamos en eso. 9:45, vamos con música, estás en Bien y de Buenas a través de los 40, Tapachula 99.5, los 40, Tuxtla 96.1, y estamos iniciando esta semana con toda la actitud, los 40, somos Corporación Radio Núcleo.

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1: Nueve de la mañana, 53 minutos, estamos finalizando la primera hora de Bien y de Buenas a través de los 40, ya que andamos de recomendar. Mañana es lo de cine con Pau Vargas, pero la verdad es que tengo muchas ganas de comentarles esto. De entre todas las propuestas cinematográficas que se nos está ofreciendo en la cartelera, fíjense que me llamó la atención un artículo donde describen el documental Para viajar a los altos de Chiapas y así descubrir la historia de tres mujeres tzotziles y que han encontrado en la recolección de café no solamente el sustento para su familia, sino una forma de independizarse y crear sus propias reglas en un entorno que se resiste a los cambios, los usos y costumbres de esta zona de Chiapas. Y se llama Li Cham, Morí para Renacer. Así se llama este documental y está en cartelera. Y bueno, hay que decirlo, la verdad es que no es cualquier película. Habla acerca de la vida rural en el México, que también, bueno, pues hay muchos Méxicos. Siempre he dicho que México son muchos Méxicos, muchos matices. Y se ha descrito este documental como una poesía en movimiento que dura más o menos más de una hora. Y desde que amanece, los paisajes eternos de nuestro estado de Chiapas, en los altos de Chiapas, en esta comunidad que a lo mejor parece alejada del mundo entero. Y también como chiapanecos estaría muy bien que fuéramos a ver este documental para, digamos, conocer, aceptar, abrazar y apoyar lo que también es parte de nuestra identidad. Y es un sitio donde las madres de familia cargan en su espalda no solamente los hijos, sino también el saco de café, la existencia misma. Entonces, este documental es dirigido por Ana Tsuyev Li Cham y ya es reconocida en varios festivales internacionales importantes. Ya ganó el premio de Ojo al mejor largometraje documental mexicano en el Festival Internacional de Cine de Morelia en el 2024. Esta película apenas se estrenó el 7 de mayo en la CDMX y en la República Mexicana. Y bueno, pues la verdad es que así como hicimos con este con esta película animada que Pau Vargas trajo a distancia la entrevista con Dariela, la guionista, pues ahora imagínate un documental que habla de nuestro estado y de las mujeres tzotziles y que ya está en cartelera. Apoyar lo nuestro, por favor. Tenemos que ir a verla porque, bueno, la protagonista es Juana, Margarita y Faustina. Son tres mujeres tzotziles y que desafían las expectativas sociales que hay sobre ellas. Entonces, esta es una forma también de darles voz, de apoyar y de difundir. Vámonos con más. Estás en Bien y de Buenas. 9 de la mañana con 55 minutos. Se me antoja algo rítmico. ¿Sí tenemos la de Despacito? ¿Sí la tenemos? Sí, digo, recordemos esa canción que ya tiene unos ayeres, ¿verdad? Como 6 años. Aproximadamente, ¿verdad? Bueno, pues estamos en Bien y de Buenas. Regreso.

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8: Diez de la mañana con dos minutos. Bienvenidos a la segunda hora de Bien y de Buenas a través de los 40. Tapachula 99.5, Tuxtla 96.1. Yo feliz de verdad de estar con ustedes. Lilo Martínez en control y producción de audio. Manuel Ali en control y producción de audio. Detrás de este micrófono vuelvo a saludarte. Soy Josefina Gutiérrez y te recuerdo que puedes estar en contacto conmigo a través de 961-61-504-89. ¿Ok? Hacemos el ejercicio por aquello de que no nos tengas guardado el contacto, de que no tengas guardado el contacto de los 40. Tienes tu celular en la mano, ¿verdad? Sí, yo sé. Cerquita. Ok, vámonos a contactos directamente. Ponle signo de más porque vas a sumar nuestro contacto. Ponle cabina 40 Tuxtla o los 40 Tuxtla y te voy a dictar el número. 961-61-504-89. Guárdalo. Y ya, tienes nuestro contacto para comentarnos, para participar, para pedir canciones, para lo que tú quieras, estar en contacto con nosotros, simplemente a la distancia de un WhatsApp, ¿ok? O de una llamada telefónica cuando así lo pidamos. Golpe de calor, qué bárbaro. Siempre decimos, es que hace mucho calor, pero ¿realmente sabemos lo que es el golpe de calor? ¿Cuáles son los síntomas del golpe de calor? Y a veces no sabemos los síntomas y cuando ya leemos o nos dicen los síntomas, decimos, ay, con razón, eso fue lo que tuve, un golpe de calor. Oigan, es que sí está, sí está. Bueno, tapachula, ¿qué les puedo decir? También estaba, fíjate que el sábado que estábamos platicando con Carolina Calderón, que le mandamos un saludo, la directora de IHOP, ella pues venía desde Villahermosa, vive en Villahermosa, y me dice, no, es que Villahermosa también está... impresionante el calor. Yo creo que en muchos puntos de este globo terráqueo, en muchas partes del mundo, los calores son muy, muy, muy fuertes. Ahora, ¿qué es el golpe de calor? Esta emergencia médica que ocurre cuando nuestro cuerpo ya no puede regular la temperatura y que supera los 40 grados centígrados. Esto por el calor extremo que estamos viviendo, porque estamos haciendo a lo mejor esfuerzo físico. Entonces, se caracteriza principalmente por la piel muy caliente, seca, el pulso rápido, te mareas, te sientes confundido, no sabes dónde andas ni qué estás haciendo. ¿Y qué requiere un golpe de calor? Requiere enfriamiento inmediato, atención médica. Y a veces no estamos como conscientes de que estamos atravesando un golpe de calor. Lo que es el síntoma de que ya te debe de poner así en alerta es que empiezas a sentirte desorientado, desorientada, como que empiezas a sentirte confundido y la agitación o la pérdida de conciencia. Muchos se desmayan, ¿eh? Y bueno, aunque inicialmente puedes sudar, a veces dejas de sudar y ya está el pulso, la respiración muy acelerados. Ahora, ¿qué tienen que hacer? Pues obviamente... aquí viene, para que cooperen con la Cruz Roja, pues obviamente llamar a la Cruz Roja, llamar a emergencias. Trasladar a la persona a un lugar fresco, a la sombra, con aire acondicionado, mojar la piel con agua fría, aplicar compresas heladas, tanto en las axilas como en la ingle, o usar ventiladores. Y si está consciente la persona, ofrecerle agua a pequeños sorbos, porque si das líquidos, así de sopetón, mucha agua, no funciona. Y también, pues sí, le tienes que quitar la ropa. Lo más despejado que tenga la ropa, digo, en la medida de lo posible. ¿Cómo podemos prevenir el golpe de calor? En serio, hay que mantenernos muy hidratados, no esperar a tener sed, no salir en horas de sol intenso, aunque a veces es necesario para eso las sombrillas. Fíjate, en época de calor se llama sombrilla, en época de lluvia se llama paraguas. Y en tiendas Wallis encuentras de todos los modelos, sabidos y por haber, a muy buen precio, ¿ok? Entonces, entre las 10 de la mañana y las 4 de la tarde es cuando está más fuerte el calor. Entonces, utiliza sombrillas si vas a caminar por las calles. Y si no tienes que salir y puedes como que adelantar la salida a la calle o postergar la salida después de las 4, pues muchísimo mejor. Ropa adecuada, que sea ligera, holgada, colores claros, y prestar muchísima atención a los niños y a los adultos mayores, porque el calor sí está bien duro. Bueno, vámonos con más. Esto es Bien y de Buenas a través de los 40. Nos dicen por acá, son los mejores. Claro que somos los mejores. Somos Corporación Radio Núcleo. Somos la cadena de radio más grande y más importante del sureste mexicano. Y esto es Bien y de Buenas a través de los 40. Tapachula y Tuxtla.
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0: 10 de la mañana con 15 minutos exactamente. Estás en Bien y de Buenas a través de los 40 Tapachula y los 40 Tuxtla. Y queremos que siempre estés con nosotros porque tenemos, pues, muchísimas estaciones, más de 17 estaciones, Corporación Radio Núcleo en todo el estado de Chiapas, en Villahermosa, Tabasco. Y lo más importante es que puedes escucharnos a través de Alexa, dando el comando Alexa sintoniza 99.5 Tapachula o Alexa sintoniza 96.1 los 40 Tuxtla. Ahora, en internet nos puedes escuchar a través de la aplicación, pero bueno, www.radionucleo.com/app-music. Baja la aplicación y así nos puedes escuchar desde tu celular, desde tu PC, en la oficina. El chiste es que siempre estés escuchando radio, cualquiera de las estaciones de Corporación Radio Núcleo. Aquí en Tuxtla Gutiérrez, estamos aquí en 96.1, 90.3 la TG, la grande, ¿a poco no? 100.1 la qué buena, 89.1 somos radio conectados contigo. 4 radiodifusoras de Corporación Radio Núcleo presentes en la capital chiapaneca. Para que, digo, te memorices esas frecuencias, porque la frecuencia y el nombre es lo que importa y que somos Corporación Radio Núcleo. Oigan, el internet de los cuerpos. Este, fíjate que el internet, ahora sí, ¿qué haremos sin internet? Yo creo que ahorita ya nadie sabe qué hacer sin internet. Oye, qué cosa. Antes, ¿cómo le hacíamos? No era necesario para nosotros. Estábamos comunicados. O sea, veíamos cómo, pero teníamos que reportarnos sí o sí con nuestros papás. En un teléfono público, con una moneda, después vinieron las tarjetitas. Porque teníamos la obligación, el compromiso y la responsabilidad de decirle a nuestros papás dónde estábamos. De pedir 5 minutos más de permiso, 1 hora más de permiso, ya sabes, ¿no? Pero bueno, ahora con el internet, tan fácil que es comunicarte y no te contestan. ¡Ay, se me acabó la pila! Pero si tú no les contestas a las bendiciones, o sea, es ¡tling, tling, tling, tling! Es un mensaje tras otro. En fin. Pero bueno, fíjate que el Foro Económico Mundial sobre Tecnología de Consumo del 2026, ¿qué concepto tiene? O sea, que ya pasamos por el Internet de las cosas. O sea, ya es refrigeradores que hablan, que reciben indicaciones, que te avisan que ya va a caducar cierto alimento. ¡Oh! Claro, esos refrigeradores cuestan un dineral, ¿no? Ahora, el Internet de los cuerpos. ¿Qué es esto? Estamos hablando de píldoras inteligentes que al tragarlas envían un informe de tu digestión a tu médico en tiempo real. No, o sea, eso ya me rebasó. O sea, y después, ay, ¿va a tener tiempo tu doctor de estar viendo? Claro que no. O bien los lentes que yo, ay, esos lentes.
1: Pero sí, te sirve para generar un historial clínico, está chido.
0: Eso sí.
1: Como un control de todos los días.
0: Eso también, en eso sí tienes razón. Ahora, los lentes de Ray-Ban ya sabes que traen grabado. Pues ya sí, dicen que ya los meta, ya. Yo quiero unos, fíjate.
1: Están bien chidos.
0: Ya, yo quiero muchas cosas. Hay que chambearle mucho.
1: Sí, pi.
0: A vender mucho. O lentes de contacto que graban video con un parpadeo. De contacto. Lentes de contacto que graban video con un parpadeo. O sea, hay muchos beneficios. Y para la medicina preventiva esto es bueno también, pero también el riesgo del hackeo humano. O sea, ¿quién es dueño de los datos de tu ritmo cardíaco? Por ejemplo, tu seguro médico puede subirte la prima porque detectó que te comiste 3 tacos de más. Puede ser.
1: Claro,
0: tú sí, que sabes. Pero bueno, ya existen prototipos. Esto está genial, fíjate. Tatuajes electrónicos que miden el nivel de alcohol en la sangre.
1: Ok.
0: Y bloquean el encendido de tu coche si detectan que no debes manejar.
1: ¡Ah!
0: ¡Oh! Eso está padre. En fin, el límite entre la máquina y los humanos ya no existe. Límites ahora sí. Todo lo que nos podemos preguntar, ¿hasta dónde dejaríamos que la tecnología entre a nuestro cuerpo? Ahí te lo dejo de tarea. 10:19.

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2: Diez de la mañana con 26 minutos exactamente, 961-61-50489. Siempre se me olvida que los lunes tengo Face Live. Entonces, hoy no he dicho que es lunes de flojera y ojera.
3: No, hoy no.
2: Hoy no, ¿verdad? Es que como ayer fue 10 de mayo, vengo con toda la pila bien puesta. Entonces, digo yo, no sé. Oigan, pero bueno, hace tres días aproximadamente, seguramente tú escuchaste la noticia. ¿Cómo tirábamos de a loco a Jaime Maussan, oigan, y con sus programas de ovnis y extraterrestres? Pero hasta ya reconocido de los archivos que abrieron, esos archivos ultra secretos que el presidente Trump dio la orden, indicación de que se hicieran públicos, pues aparece un documento en donde Jaime Maussan pide aquí que en México se reconozca la vida alienígena y que presentó pruebas con un piloto.
4: Es que
2: Jaime, y que está dentro de los archivos de Estados Unidos.
4: Jaime Maussan sabe muchas cosas, pero yo también siento que ha tenido mucha censura.
2: Sí.
4: Sí lo siento.
2: ¿Aquí se escucha? ¿Ya estoy? Ah, ¿no estás? Ok, perfecto. Es que vamos con Face Live, ¿eh? Un minuto, sí. Vamos a un corte y regresamos con todo este chismecito de los ovnis. La pregunta aquí sería... 961-61-50489, 962-625-2499, porque yo sí quiero saber, oigan, díganme su opinión, ¿sí creen o no creen en que hay vida extraterrestre?
4: Claro, ¿cómo hicieron las pirámides?
2: Yo no sé, pero sí, yo sí creo que existen alienígenas.
4: Sí, claro.
2: Es más, ayer que vi la película que te digo de criaturas luminosas, siempre he dicho que los pulpos parecen alienígenas.
4: Justo.
2: ¿Verdad? Justo. Hay muchos animalitos acuáticos marinos que parecen que sí, pareciera que son de otro planeta. ¿Verdad? Vamos a un corte, regreso.

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11: 10:30.
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0: 10 de la mañana, 31 minutos. Qué bueno que están con nosotros a través de los 40, 99.5 Tapachula, 96.1 Tuxtla. Y comenzamos nuestro Face Live de todos los lunes de ojera y flojera o de flojera y ojera. Oigan, bueno, estamos a 11 de mayo. Espero que la hayan pasado muy bien todas las mamás. Hay muchas maneras de maternar. Hay unas que siguen siendo mamás de sus esposos. Ay, terminamos educándolos, ¿sí o no?
1: Es cierto.
0: Sí, terminamos educándolos.
1: Bueno, de cierta forma.
0: Me dicen por ahí, no te desesperes, Josefina, tengo dos varones, los van a terminar de educar sus esposas. Y yo, no, de eso no se trata. Después por eso no nos quieren a las suegras, oigan. Ay, qué mala soy.
1: Sabes, es que no es que nos eduquen, lo que pasa es que somos muy sencillos en muchas cosas. Entonces, pues nosotros somos así que está bien o está mal. Ustedes lo ven como que es educar, tal vez de cierta forma, pero nosotros somos, vamos enchorados, vamos con...
0: Son prácticos, las mujeres
1: somos prácticos,
0: tenemos 20.000 archivos y exacto. Los hombres tienen 3 nada más.
1: Punto. Y ya, y con eso vivimos felices y contentos.
0: Sí, y nosotras no, tenemos 20.000 archivos y subarchivos y...
1: Como tal, no es que terminar de educar, pero pues somos más prácticos.
0: Por eso, el libro de Los hombres son de Marte y las mujeres son de Venus. Sí, así. Ahí tengo el libro en mi casa. Creo que nunca lo leí. Te lo presto, por supuesto.
1: ¿No lo has leído?
0: Yo no lo he leído. Es más, lo tuve, pero nunca lo leí.
1: Es muy bueno. Sí, es muy bueno.
0: Creo que lo empecé a leer y nunca lo terminé de leer. Tenía que haberlo leído. En fin. Oigan, bueno, regreso a lo de los alienígenas, porque la verdad el Pentágono, cuando publicó fotos, videos, archivos secretos de los ovnis en esta administración de Donald Trump, pues esta desclasificación histórica de expedientes sobre fenómenos aéreos no identificados, pues esto incluye expedientes inéditos revisados por el FBI. Bueno, la NASA, FBI, OVNI, etcétera. Entonces, todos están así como que cuando anunciaron este viernes 8 de mayo la liberación de estos archivos inéditos, y estos archivos se llaman sobre fenómenos anómalas no identificados. FANI por sus siglas en inglés.
1: Claro.
0: Y conocidos en México, OVNI, objeto volador no identificado.
1: Claro.
0: Creo que en inglés empieza con L, ahorita no me acuerdo cómo es... La O, algo así. Pero bueno, el chiste es que esta nueva colección de documentos, de fotografías, de videos, está alojada en el portal de guerra.gov/OVNI y va a estar disponible para consultarlo sin necesidad de autorización previa. Y el Departamento de Guerra informó que los archivos se irán publicando de manera progresiva conforme avance el proceso de revisión y de desclasificación. ¿Qué vamos a encontrar o qué se ha estado publicando? Principalmente que reconocen que sí existe vida alienígena. Las autoridades estadounidenses dijeron que el objetivo es ofrecer máxima transparencia y permitir que todos los ciudadanos consulten directamente la información. El Departamento de Guerra también dijo que aunque todos los archivos fueron revisados por motivos de seguridad nacional, mucha parte de este material aún no ha sido analizado completamente. Ahora, ¿qué pasa con todo esto? El director del FBI, Kash Patel, destacó que el acceso público a los registros desclasificados ocurre por primera vez en la historia, y mientras que el administrador de la NASA, que se llama Jared Isaacman, aseguró que la NASA va a seguir analizando todos los datos científicos que se relacionen con todos estos fenómenos y que van a seguir compartiendo los hallazgos. Ahora mi pregunta para ti el día de hoy, ¿tú crees que haya vida alienígena, extraterrestres o de otro planeta? Porque la verdad es que dice que los marcianos llegaron ya. Científicos que se relacionen con todos estos fenómenos y que van a seguir compartiendo los hallazgos. Ahora mi pregunta para ti el día de hoy. ¿Tú crees que haya vida alienígena, extraterrestres o de otro planeta? Porque la verdad es que dice que los marcianos llegaron ya.

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10: 10 de la mañana con 41 minutos. Yo sigo en la indagación. A ver, aquí me mandan un mensaje. Hola, Josefina. Buenos días. Buenos días, JC. Según explicaron las autoridades estadounidenses, la desclasificación, mira, ahora sí me salió, no significa que tengan la certeza de que existe vida extraterrestre. ¿Y por qué la publicaron?
12: Es que hay muchas investigaciones que en el momento que están como que hilando las cadenas, pues se supone que la humanidad no está preparada para los resultados finales de esas investigaciones.
10: ¿Para tanta información?
12: Entonces los que hacen es las clasifican y ya de poquito a poquito van sacando toda esa información. Eso es lo que pasa. Obviamente no son resultados finales de que sí hay vida en otro planeta, pero sí se acercan a muchas hipótesis. Que las hipótesis se pueden convertir
10: en teorías.
12: Así, cuestiones correctas.
10: Sí, ok. Ahora me dice.

0: En mi opinión, se me hace imposible que seamos los únicos entre tantos millones de estrellas y planetas.
1: Exacto.
0: Claro, o sea, a mí se me hace imposible que seamos los únicos. Y aparte, según las películas... Ay, es que por eso me encantó la película de Paul.
1: Es que es muy buena.
0: Está muy buena, porque aparte lo tenían ahí en el área 52.
1: 51.
0: 51. De ahí se... Y era consejero del FBI, de la NASA, y hasta de Steven Spielberg para crear E.T. Está buena, se las recomiendo. Es como de 2004, más o menos.
1: No, es como del 2010.
0: ¿2010?
1: Más okay. o menos. Sí.
0: Véanla, está muy buena. Ahora, ¿qué pasa con Jaime Maussan? En 2023, en septiembre de 2023... En una audiencia en la Cámara de Diputados, los archivos desclasificados contenían reportes diplomáticos de la Embajada estadounidense en donde monitoreaban primera audiencia pública para la regulación de los fenómenos aéreos anómalos. Entonces, los expedientes mencionan supuestos cadáveres alienígenas, momias de Nazca, que Maussan mostró ante el Congreso mexicano. Y están dentro de estos archivos que acaban de desclasificar el pasado viernes 8 de mayo. Y los documentos también hacen referencia a que las supuestas evidencias que presentó Maussan ya habían sido cuestionados por científicos de la UNAM y que están señalando también controversia si son auténticos o no.
1: Claro.
0: Ahora, el debate es que el gobierno estadounidense documentó el debate legislativo y la participación de Maussan junto con el ex militar estadounidense Ryan Graves en México, este piloto con el cual Jaime Maussan se presenta ante la Cámara de Diputados. Y es ahí donde le dicen, tenemos que comprobar si es cierto.
1: Es que es lo que te digo, Jaime Maussan tiene mucha información, pero siempre ha tenido mucha censura. Precisamente es que el tema de seres de otro planeta es muy, muy tabú todavía.
0: Sí, UFO.
1: Okay, UFO, sí.
0: Ajá, aquí en México es OVNI, en Estados Unidos UFOs, ¿no? Pero bueno, resulta también en esta presentación de los supuestos cuerpos, es que, ay, yo sí creo en eso. La verdad es que no creo que seamos los únicos que existen en este planeta Tierra, pero todo es verdaderamente, no sé si es un distractor, ¿cómo le dicen, la caja china?
1: Sí, caja china.
0: ¿Sí? Para distraernos con algo que llame y que voltee toda la humanidad a ese tema para ignorar otros temas que sí de verdad nos van a afectar, pero bueno, ahí se los dejo.
1: Como el BTS en...
0: ¡Ay, ya no me digas! Por favor, vámonos con música. Oye, ¿sabes de qué tengo ganas? Icona Pop, ¿tenemos algo de Icona Pop?
1: Sí,
0: ¿ya
1: claro,
0: lo pusimos?
1: Claro. No, no hemos
0: ¿no? puesto. ¿No hemos puesto Icona Pop? ¿Cuál tenemos de Icona Pop?
1: Spa, I Love It.
0: I Love It, esa me gusta. Okay. Bueno, estás en los 40, Tuxtla 96.1, estamos en vivo a través del TikTok y a través del Face. Y también estamos en 99.5, allá en Tapachula. Gracias, Tapachula. Les mandamos un saludo bien cariñoso. 962-625-2499. Aquí en Tuxtla Gutiérrez, 961-6150489. Regresamos.

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Ya estamos de regreso. ¡Ay, ya! ¡Nos vamos! 10 de la mañana con 50 minutos. ¡Qué rápido se me fue! ¡Qué rápido se me fue el programa! 961-61-50489, 962-625-2499, Tapachula 99.5, Tuxtla 96.1, Corporación Radio Núcleo, los 40. ¿Han escuchado?

de la luz. Y se llama Bantam Black. Y no es una pintura, es un bosque de nanotubos de carbono. Y cuando la luz entra, queda atrapada, rebotando entre los tubos hasta que se convierte en calor. Entonces, en este año, este material está revolucionando la astronomía porque está permitiendo que los telescopios vean estrellas que antes eran invisibles por el brillo ambiental. Entonces, si tú pintaras una montaña con Bantam Black, a plena luz del día, se vería como un recorte plano en el cielo. Perderías toda noción de profundidad. Es algo sumamente extraño, el cerebro humano todavía va a tener un tiempo para procesarlo porque no recibe reflejo de la luz, entonces esa sensación es un vértigo visual. Entonces el color negro que conocemos es gris comparado con esto, entonces es como que vamos a tener noticias de lo que es la oscuridad líquida en un futuro. Y es que hay muchas cosas que a lo mejor nosotros ni siquiera estamos conscientes de que ya se están desarrollando, se están descubriendo, pero ¿saben una cosa? El ritmo con el que estamos recibiendo tanta información y tanta evolución, creo que nuestro cerebro se está quemando. Burnout, casi casi. Oigan, bueno, pues ya nos vamos casi casi. Tenemos muchas, pues ahora sí que muchas ganas de que esta semana sea para todos maravillosa, que esta semana estén bien y de buenas, y que si alguien los pone mal y de malas, pues ya sabemos que todo pasa por algo, entonces hay que estar en el presente. Gracias, gracias a Lino Martínez en control y producción de audio allá en Tapachula 99.5. Gracias a Majo Calderón. Es que siempre me sale Majo Alvarado, de verdad. Aquí en digital, que estuvo en los enlaces en vivo en las redes sociales de 96.1, los 40 Tuxtla. Gracias a Manuel Ali en control y producción de audio. Y yo me despido detrás de este micrófono. Yo soy Josefina Gutiérrez y deseo de todo corazón que los problemas nunca sean más grandes que nosotros. Entonces, a vivir, a disfrutar, a hidratarse, por favor. No queremos que nadie sufra de golpes de calor, ¿ok? Y bueno, mañana en punto de las 9 de la mañana, de nueva cuenta aquí en Bien y de Buenas a través de los 40. Hasta mañana. Bye, bye.

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12: 10:56.
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0: Bienvenidos a la cabina 40, señoras y señores. Excelente lunes, inicio de semana, 11 de mayo del 2026. Arrancando con lo nuevo de Shakira. Está chida la rola. Y sí, es que sí, porque estamos arrancando con esto, DJ Pelos en los micrófonos.
1: Hey,
0: la canción oficial del mundial.
1: Correcto, correcto. Del bueno, Waka Waka al Dai Dai de
0: imagínate,
1: Shakira.
0: Del Waka Waka
1: al Dai Dai.
0: Al Dai Dai.
1: Así se llama la rola.
0: Dos, tres días que se lanzó, me parece.
1: Se lanzó a antier, hace dos días.
0: Antier.
1: El sábado.
0: Y realmente en el video se presentan la mayoría de las, bueno, algunas de las banderas nacionales, sí, internacionales, sí, sí, de Shakira. Pues bueno, no solamente Shakira será la estrella del mundial, señoras y señores, y es que también pues tenemos elenco en México, Pelos. Cuéntanos de la nota, ¿quiénes van a estar en el Mundial 2026?
1: Bueno, fíjate que va a haber un line-up bastante interesante en la inauguración, que es el 11 de junio. Sí, es el 11 de junio,
0: 11
1: claro.
0: De junio, en punto de las, creo, 2, 3 de la tarde.
1: Más o menos, sí. Y bueno, aquí en México va a estar Maná, Alejandro Fernández, Belinda, Tayla también se presentará. Por acá tenía yo a alguien más. Espérame, por aquí tenía yo a alguien más. Danny Ocean, Danny J Balvin, Lila Downs, Los Ángeles Azules, que son los que van a estar en México.
0: En México. ¿Te das cuenta, Pelos? La lista que estás dando es variado para todos los gustos, para todos los géneros.
1: Correcto, para que escuches de todo.
0: Que, ajá, ándale, porque acuérdate que en el fútbol mexicano, pues la fiesta, la algarabía, los géneros y todo no pueden faltar. Y claro, en este mundial, pues obviamente de esta manera van a dar inicio. Pero también dices que en Canadá tendrán un elenco artístico.
1: Es correcto, mira, en Canadá los artistas que se presentarán, a ver la música ahora, pues DJ. Los artistas que se presentarán en Canadá es Michael Bublé, uh-huh, Alanis Morissette y Alessia Cara, que son los que van a estar en la ceremonia en Vancouver.
0: En Vancouver. Estamos, ajá, a nada, estamos a días de que arranque ya este mundial, que ustedes van a poder estar escuchando a través de los 40 y de la Qué Buena, para que estén pendientes. Habrá sorpresas, preparen su playera de la selección mexicana, esperemos que todo arranque de maravilla. Y es que la verdad todo México ya se está preparando, Guadalajara, México, y la verdad es que van con todo. Así que para todos que son aficionados, no se pueden perder obviamente la transmisión en vivo de nuestros compañeros que van a estar obviamente transmitiendo todos los detalles pormenores. Habrá notas curiosas también dentro de la transmisión, porque no puede faltar esas notas curiosas del mexicano, lo chusco del mexicano cuando recibes a gente de otros países.
1: Claro, sí, y fíjate que también en Estados Unidos habrá también inauguración. Ajá. Y ahí se va a presentar Katy Perry, uh-huh, Lisa, Future y Sanjoy, que serán los encargados de encabezar el espectáculo previo al enfrentamiento, que es el 12 de junio.
0: Así es.
1: O sea, no el 11, el 12, al 12 siguiente día.
0: De junio.
1: Estados Unidos contra Paraguay.
0: Ahí está, arrancando, por supuesto, a través de la cabina 40. Muy buenos días a toda la banda. Felicidades a todas las mamás que el día de ayer estuvieron festejando, obviamente, este día tan importante. Y esta semana seguirá de festejos, porque pues vienen muchos cumpleañeros, viene Día del Maestro, Día del Estudiante, que es lo que vamos a aclarar. Anteriormente, Pelos, el Día del Estudiante para nosotros era un 17 de mayo.
1: Correcto, sí, 17 de mayo.
0: Han cambiado la fecha.
1: Es para el 19, ¿no?
0: No, ahora como 20 y tanto, solo lo pusieron como para el 26.
1: Es que últimamente se ha estado cambiando, a ver, déjame ver.
0: Sí, o sea, yo recuerdo que a nosotros cuando éramos chavos,
1: sábado 23 de mayo. ¿Verdad? Ahora
0: ya cambió.
1: Sí, me acuerdo que antes era el 17, justo como decías.
0: 17. Así que esta semana es para que le manden el mensaje a su maestro o a su maestra, porque todos tuvimos un maestro buena onda, una maestra que era mala, una maestra que era barquito, otra maestra, bueno, hubieron infinidades de maestros. Si tú quieres felicitar a tu maestro en esta semana o a tu maestra desde el jardín de niños hasta la universidad, lo puede hacer a través de un mensaje aquí en la cabina 40961-61-504-89. Así que ya lo sabes, empieza a comunicarte con nosotros, ya estamos listos, pelos. ¿Con qué nos vamos a ir en este día arrancando con buena música, por supuesto, aquí a través de los 40?
1: Vamos con Sayonara de los Claxons después del corte comercial.
0: Eso es todo, regresando. Ayer fue el último día, nada más y nada menos, que de BTS en la Ciudad de México, sold out.
1: Por supuesto, los tres días.
0: ¿Y qué crees?
1: ¿Qué creo?
0: Ya hay fechas.
1: ¿Nuevas?
0: Nuevas.
1: Ah, era de esperarse, nene.
0: Pero bueno, vámonos con música y regresamos aquí a la cabina 40.
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0: El momento Jamaica Bambán, pelos, pero bueno, lo que está de momento, una disculpa, nos hemos saltado del aire, cuestiones técnicas, pero ya estamos de nuevo con ustedes a través de la cabina de los 40, 96.1 con toda la actitud, y es que resulta que durante el corte estamos platicando con pelos, que bueno, la sensación del momento este fin de semana, viernes, sábado y domingo, fueron nada más y nada menos que los chicos de BTS, que estuvieron en la Ciudad de México, pelos. En la Ciudad de México y que fueron invitados obviamente a el Zócalo, a la plancha del Zócalo de la Ciudad de México. Tres fechas agotadas y es que estaba yo viendo los videos pelos en redes sociales. Cantidad y cantidad de gente que se quedó afuera, gente que vendía hasta lo que pudiera con tal de conseguir un boleto y todo eso y nomás no. Quedaron fuera del estadio para ver obviamente, y es para escuchar, ¿no? Para escuchar el concierto.
1: Sí, fueron tres conciertos, el día de ayer fue el último. 180 mil fans que logró reunir BTS en los tres días. Y pues como dices, mucha gente esperó. Esperó mucho y también no logró entrar.
0: No logró entrar.
1: Ese es el problema.
0: No logró entrar.
1: Sí. Este domingo cerró su gira por la Ciudad de México. Con un mensaje inesperado de Suga, El integrante propuso que la próxima visita del grupo sea en 2027, pero en el Estadio Azteca.
0: En el Estadio Azteca, pero al parecer posiblemente...
1: Haya más fechas en estos días.
0: No varias, sino en estos días ya no.
1: Ya no.
0: No, ahorita ya no, ellos tendrían que estar yendo de México el día de hoy, me parece.
1: Sí,
0: hoy
1: claro.
0: Se estaban yendo de la Ciudad de México, pero posiblemente se presenten en septiembre o noviembre, una fecha nada más
1: en el Zócalo.
0: Posiblemente.
1: Sí, es bastante seguro.
0: Septiembre o noviembre, sea una fecha en el Zócalo. Pero todavía están en conclusión en la fecha, pero de que este año vuelve a venir, vuelve. Y como lo que dices tú, el 2027 posiblemente sea en este estadio Azteca, el cual obviamente pueda ir más gente a verlos. Pero bueno, la verdad es que un lleno total, un tráfico insoportable en la Ciudad de México el día de ayer. No les importó el clima, no les importó nada, la gente fue, los chavitos fueron, y es que al escuchar los gritos, la ola y aquí y allá de esta agrupación, quedó grabada la historia para muchos que pues soñaban con ver a estos jóvenes que se han encargado también no solamente de cantar pelo, sino que también de aportar algo a la sociedad, a la humanidad, claro. Y qué mejor con los ejemplos que dan acerca de la reforestación, de las plantas, de los árboles y todo, y del apoyo económico que han soltado a hospitales en distintos países, incluso hasta México, para apoyar a niños con muchos problemas.
1: Sí, justo. Y fíjate que hace el primer día, muchos ARMYs, que así se llaman estas chicas, se estaban quejando de que muchos revendedores acapararon todo el merchandising oficial del BTS y se estaban quejando de eso porque pues prácticamente todos los revendedores acapararon todo y luego yo creo que los estaban vendiendo bien caros.
0: Bueno, y es que yo creo que mira, pero es algo que no se va a poder controlar.
1: No, claro, claro.
0: Es algo
1: claro.
0: Muy cañón que puedas controlar y tampoco eres como, tampoco van a ser esas empresas de que no, nada más te puedo vender uno, te puedo vender dos, no, o sea, realmente, pues tienes la lana y quieres comprar 5, 10, 15, 20 boletos, pues tú como empresario, tú como promotor o como lo que es la agencia esa que la trae,
1: claro.
0: Pues lo que interesa es vender, ¿no? Entonces sí. No puedes controlar ese tipo de situaciones, el artista que sea. Pero sí, obviamente, pues ya sabes que va a venir, prevenir para ir a comprar rapidísimo, aunque sea hacer la cola o la plataforma y todo, para poder estar en algunos conciertos.
1: Justo, de hecho, Profeco informó que hubo saldo blanco y se reportaron 14 detenidos precisamente por reventa de boletos.
0: Así es, la verdad que sí. El día de ayer estábamos viendo las imágenes de lo caro y lo manipulado que estaban estos boletos porque, pues, hay, la verdad es que hay que entender. Mira, cuando tú eres fan, yo creo que la gente se burla aquí, allá y todo, de que, ay, no, los chinitos, ay. Pero cuando tú eres fan de un artista, jovencitos que son fans de este tipo de artistas y todo, que quieren tener un boleto y todo eso, hacen hasta lo imposible. Entonces, ayer había revendedores que, o sea, los más baratos los estaban vendiendo, pero si, como si fueran casi preferentes, ¿no? No hasta adelante, pero carísimos, imagínate. Un boleto alrededor, así el más barato, arriba de los 10 mil, 15 mil.
1: Sí, súper caros, ¿eh? En la reventa, hiper carísimos. Pero como tú dices, al final la reventa va a seguir hasta que nadie le compre la reventa.
0: Hasta que nadie le compre, pero va a ser muy difícil.
1: Sí, va a ser
0: siempre
1: complicado.
0: Siempre va a haber esa problemática. Pero bueno, así, señores y señores, cerramos con broche de oro esta nota. Viernes, sábado y domingo estuvieron obviamente en la Ciudad de México. Próxima fecha, esperen, a septiembre o noviembre, un día nada más, estará para el público. No sabemos si es
1: gratis,
0: como dice Pelos.
1: Sí, vas a ver.
0: O posiblemente sea en un estadio.
1: Tiene que ser así.
0: Tiene que ser así.
1: Y así será. Pero acuérdense, bueno, de
0: despedimos
1: mí.
0: Despedimos nuestra primera hora, señoras y señores, a través de los 40. Gracias, DJ Pelos.
1: Listo,
0: regresamos
1: gracias.
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0: Buenos días, señores y señores, buenas tardes. Bienvenidos a los 40 Classic 96.1 con toda la actitud. Gracias a toda la banda que ya está con nosotros enchufados en punto de las 12 del día. Bendito Dios, ya se va pelos. Ya, ya, vete a llenar tu cilindro. Ya está García con nosotros en la consola, señores y señores, hasta la 1 de la tarde. Y bueno, felicidades, por cierto, García. Feliz día de las mamachis a todas, a tu mami, a todas las mamachis del mundo que lo festejaron el día de ayer. Y pues bueno, la verdad, ya iniciamos esta semana. 11 de mayo. ¡Eh! Mañana es tu demonio. ¡Ah! A partir de mañana ya no reveles tu edad. Ya no, ya no. Es que la gente tiene que entender que no pregunten la edad de la gente. Toda esta semana es de cumpleañeros, festejos de maestros y todo aquí. Todavía esta semana de estudiante la vamos a llevar pachangueado, la verdad, pachangueado. Este mes de mayo es de pura fiestecita. Pero lo que no puede faltar son los clásicos aquí a través del 96.1 con toda la actitud. ¿Quieres un clásico en especial? Háznoslo saber al 961-6150489. Arrancamos, ¿y con qué nos vamos, mi querida García?
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1: 1, 2, 3. Seguimos a través de los 40 Classic, señoras y señores, cuando son las 12 del día con 19 minutos, aquí a través del 96.1 con toda la actitud. Ya sabes, el teléfono en cabina 961-61-50489. ¿Quieres alguna rola en especial? ¿Quieres dedicarle algo en especial a alguien? Háznoslo saber con un mensajito, con mucho gusto te la vamos a poner. O igual, alguna felicitación que quieras saber el día de hoy, con mucho gusto, que quieras dedicarle a una persona, con mucho gusto te podemos poner las mañanitas aquí en los 40 Classic. Vámonos con la siguiente rola y regresamos, no le cambies.

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14: 12.25.
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1: 1, 2, 3. Ya con 28 minutos, gracias por seguir con nosotros a través de Los 40 Classic. Y bueno, la verdad es que al día de ayer, pues fue el Día de las Madres. Y como les venía contando, ya la mayoría de los elencos artísticos que estuvieron en distintos municipios, en distintas alcaldías en la Ciudad de México, pues fue a todo lo que da, ya que hubo muchos regalos para mamás y todo eso, para las abuelitas. Y no podía faltar los artistas que ya eran de cajón, que tenían que estar, como lo fue Lucero, Amanda Miguel, Marisela y muchos artistas más que estuvieron obviamente festejando a mamá en la Ciudad de México. Así que felicidades a todas y bueno, nosotros seguimos con más aquí de Los 40 Classic.

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2: Son las 12 con 34 minutos.
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8: Bueno, yo me paso a retirar, señoras y señores. Se van a quedar con la corneta y nos escuchamos mañana en punto de las 11 de la mañana a través del 96.1 con toda la actitud. DJ Pelos y García, que estarán con nosotros el día. Bueno, mañana viene García, creo que estará Fer. Así que, señoras y señores, excelente inicio de semana. Yo soy Toño Martínez. Pásesela chido. Besitos y abrazos. Adiós.

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1: Es la una en punto.
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3: Atención, tenemos un aviso importante.
5: Se les informa que el América chingó a su madre.
3: Gracias, gracias. Ya, no, repita, ya con una vez.
6: Chingó a su madre. Güey, te super surra, te cago, o sea, hasta acá cayó. Es increíble. En el último segundo te salvaste de la peor manera.
3: Universidad.
6: Oye, ¿sabes qué? No me da coraje, ni siquiera me da coraje que haya perdido el América, porque bueno, en realidad empató este partido, pero qué partidazo, güey. Yo hacía mucho que no me sentaba a ver un partido de fútbol, y para los que no sepan, cuando estoy en México me quedo por acá por el sur, a escasas cuadras del estadio de CU, y estaba yo viendo una película, que me estaba dando hueva, quedándome dormido, y de repente oigo por la ventana...
3: El primer gol.
6: Y bueno, ese es el estadio rugiendo y me temí que por el calibre del rugido eso había sido un gol de Pumas. Pues prendí la y en efecto, 3. ¿Cuánto iban? ¿3-0 o 3-1?
3: 3-0 en el minuto 23. 3-0. Ganando Pumas 3 goles a 0. América obligado a meter 4.
6: No, y entonces
3: nada me quitaba la sonrisa. Ya,
6: valió madres y empecé a ver mis redes sociales y todo el mundo, ¡ah, ya perdiste! Ja, ja, ja. Y yo dije, pues sí, ya perdí.
3: Ya perdiste.
6: Pero bueno, vamos a ver un ratito del partido, ¿no? Y dije, pues, pensé que era el segundo tiempo. Dije, estos 3-0 en el segundo tiempo y luego ya vi bien el reloj. Y el primer tiempo dije, ¡ah, cabrón! Pues todavía hay. Y estaba Faitelson y estaba... ¿Quién estaba? ¿El Piojo?
3: Yo, ¿sabes qué? Lo intenté ver por Televisa al principio y no pude. O sea, todos los comentaristas del lado de la América. Ajá. Todo el tiempo.
6: Yo por eso me quedé en Televisa, la verdad.
3: Espantoso.
6: Estaba yo muy contento.
3: Me fui con Cristian y Luis, la verdad.
6: Bueno, yo me quedé ahí porque dije, bueno, pues ya aquí está, ¿no? Y ya no le puse mucha atención al final del primer tiempo, pero veía yo que decían los comentaristas, ¡no, el América está vivo! Porque metieron ese gol, ¿no? Antes de irse
3: metieron dos.
6: A los vestidores.
3: Nos fuimos 3-2.
6: Sí. Y entonces yo dije, bueno, esto ya se va a poner bueno. Y ahí empezó la gran diversión. El segundo tiempo fue entretenidísimo, güey. Pero lo peor de todo fue que en un penal que no era penal, porque en realidad no era penal, estuvo mal marcado, yo creo. Que levanta la pata y casi le pega. Y ya, le dan el penal a la América.
3: Audio.
6: Y va el güey y la caga. O sea, no me acuerdo cómo se llama el jugador. Henry Martin va y la zurra, la estrella en el poste. O sea, casi la mete.
3: Que es un gran tirador de penales.
6: Eduardo, hasta acá cayó porque estuviste a punto, a nada, pero bueno, no importa, me dará mucho gusto invitarte a comer a Puyol.
3: Nada más quiero recordar algunas de las expresiones que emitiste la semana pasada.
6: Gatetes.
3: Te van a romper el corazón, te vas a quedar otra vez con las ganas.
6: Sí, sí.
3: Tus pobres
6: gatetes. Y estuviste a nada.
3: El América
6: a nada porque
3: es grande.
6: El América sacó la garra, güey. El América sacó la garra y de un marcador que se veía del carajo. O sea, los Pumitas estaban haciendo pipí, güey. Estaban como gatitos en una canasta. Todos jodidos, güey. Y ya, o sea, al final de plano el América avasallándolos, o sea, apedreándoles el rancho durísimo.
3: Durísimo.
6: Sí, durísimo. Pero
3: qué
6: durísimo.
3: Presión. Y qué aguante de
6: qué
3: Pumas.
6: Qué presión. Y no, el aguante Pumas fue más bien, pues, la América no concretó varias, hubo... Y la verdad, ese último penal, que no era penal, hay que decirlo, hubiera sido muy triste, la verdad, que se hubiera sido el gol del gol.
3: El jugador de Pumas sí levanta la pierna demasiado.
6: Pero no le toca
3: con los tachones hacia adelante. Eso se considera juego peligroso.
6: Pero primero hace contacto con el balón. Hubiera sido un tiro indirecto, ¿no? En todo caso.
3: Porque no era falta, era juego peligroso. No. Bueno, sí es falta, ¿no? Es juego peligroso, pero no se sanciona con tiro libre directo, sino indirecto, no, de dos toques.
6: Exacto.
3: Entonces, no debió haber marcado penal el silbante. Pero qué bueno que marcó penal y bueno, las carcajadas me duraron horas después de que falló Henry Martín. El penal no daba crédito.
6: ¿Sabes qué? Cuando marcaron penal para el América me empezó a dar risa. Dije, pobre Eduardo, ahorita de estar llorando, güey. Porque
3: estaba.
6: Yo lo vi como que ya, o sea, eso ya era, ese arroz se había cocido, ¿no? O sea, el que se marcara un penal, yo dije, Henry Martín no puede, no va a fallar este penal. En
3: Les
6: el
3: marcaron
6: último segundo parecía
3: cuatro penales.
6: Sí. Pero la verdad es que jugaron muy bien los dos equipos. De verdad jugaron muy bien. Estaba yo bromeando.
3: La mitad del primer tiempo de Pumas, que le metieron 3-0 al América. Qué equipo, qué garra.
6: Lo estuviste viendo. Ese primer tiempo.
3: Claro, yo estaba feliz.
6: Se me barrió que había partido hasta que oí el rugido del
3: tercer gol de Pumas.
6: El silencio
3: en Ciudad Universitaria,
6: en el estadio. Así, uta, les cayó un balde de agua helada, güey. Ches gatos los metieron a la cubeta, güey.
3: Bueno, vamos a escuchar esta manera de cerrar, de rubricar el resultado en voz de Cristian Martinoli y Luis García, que además son unos poetas estos cabrones. Adelante.
6: A ver.
2: En el Día de la Madre, los Pumas le dieron en la ida a Malamérica.
3: No, sigue, déjalo, porque la remata increíble el doctor.
7: En un partidazo, a final de cuentas, aquí lo que funciona tiene que ver con la temporada que hizo el equipo y con la temporada que hizo el otro. A final de cuentas, es la posición en la tabla el que le da el pase al equipo universitario, que sufrió como una madre, hablando del Día de la Madre.
3: Sufrimos como abnegadas madres, pero de delincuentes, no sé. Fue una cosa horrible el partido de ayer, el segundo tiempo, espantosa, viendo cada minuto correr.
6: Yo me divertí muchísimo.
3: Uf.
6: Me divertí mucho porque nunca pensé que el América iba a remontar ese marcador. Nunca, jamás.
3: Y no lo hicieron.
6: De verdad, cuando vi... Pero por nada, güey. O sea, en realidad fue un empate, ¿no? O sea, quedó en empate el juego. Tendrían que haber metido el cuarto gol.
3: Quedó en un empate, pero Pumas tuvo mejor lugar en la tabla. Pumas fue el super líder del torneo.
6: Sí.
3: Y la regla dice, con eso, adiós América, descalificado. Es de esas bellas... Pocas veces sucede que Pumas le da una patada en el trasero al América en liguilla.
6: Pero
3: así que esto me lo llevo con el corazón.
6: En el último segundo.
3: Da igual.
6: Así, el penal estaba ahí.
3: De los grandes
6: equipos. Y además... El balón se estrelló, además de todo, en el poste, carajo.
3: Vamos a oír la narración.
6: Parte interior de, además, en la, Eduardo, en la parte interior del poste, pero en la parte interior. O sea, eso iba para adentro, güey.
3: Y de churro no le pegó en la espalda o en la cabeza a Keylor Navas, al portero, y se mete a la portería. O sea, fue una situación afortunadísima.
6: Horriblemente asqueroso. Yo cuando vi que lo falló, dije, no, pues, se oyó un sonoro en mi casa, estaba yo solo. ¡Eres un pendejo!
3: Pobre
6: que
3: Henry.
6: Es un gran jugadorazo,
3: Henry Martin.
6: Pero ahí la cagó.
3: Pero vea,
6: horrible.
3: Le marcaron tantos penaltis al América. Fueron 4 entre los dos partidos.
6: Pero varios sí fueron, ¿eh? De los que yo vi marcados, el único que claramente no fue penal fue
3: este último.
6: Los otros yo creo que estuvieron bien marcados.
3: A Keylor, el portero de Pumas, y dijo, bueno, es que en algún momento tenían que fallar un penal. Pues fueron tantos que ni modo que metieran todos. Estadísticamente, pues sería muy raro, ¿no? Y así sucedió, ni modo. Le tocó a Henry Martin
6: pero
3: fallar.
6: Pero ya estaba ahí, güey. Era nada más era cerrar el ataúd, nada más.
3: Goza
6: decirles
3: tu
6: adiós y cerrar la caja.
3: Tu llamerito.
6: Cerrar la caja.
3: Disfrútalo. Quédate con eso, con el llamerito.
6: Así me quedé este fin de semana, llamerito. Llamerito el fin de semana. Me lleva la ¡qué bruto!
3: Adelante, vamos a escuchar la narración de este bellísimo, glorioso momento. Venga de ahí.
8: Henry Martínez, el encargado. Henry contra Keylor Navas, el capitán de la América, el goleador histórico. Henry Martín contra Keylor. Henry Martín. ¡Palo!
6: ¡Palo!
8: ¡Palo!
6: ¡Palo!
3: ¡Palo para todos los americanistas!
6: Ya no quedaba nada, güey, no, porque ya se había acabado el partido. Quedaban ya, o sea,
3: como
6: era
3: 4
6: era...
3: minutos o 3. No
6: nada,
3: sé.
6: Bye, adiós. Horrible.
3: Qué belleza.
6: Realmente
3: qué belleza.
6: Horrible. Este será el fin de semana del ya merito.
3: Vamos a oír
6: casi, en la orillita.
3: Vamos a oír a Keylor Navas.
6: Ajo.
3: Que es el gran líder de Pumas en estos momentos. El exportero del Real Madrid, del Paris Saint Germain, de la selección de Costa Rica. No, hombre, es un jugador histórico a nivel mundial.
6: Sí, es un jugadorazo. Es un jugadorazo, sin duda.
3: Y además se expresa muy bien con ese acento de Costa Rica, que dicen así. Adelante.
9: ¿Qué pasó por tu mente en el penal, Henry, frente de ti? En los últimos minutos, todo iba a cambiar en caso de que concretara ese gol. ¿Qué pasó por tu cabeza?
10: No, algunos tenían que fallar, o sea, no iban a meter todos. Yo creo que,
3: pues sí.
10: Gracias a Dios, lo tiró fuera. Y bueno, para la alegría de nosotros, de nuestra afición, estamos en semis.
9: La última, ¿es el gran favorito Pumas después de esto?
10: Nosotros no vamos a pensar en si somos favoritos o no. Lo que vamos a hacer es trabajar como lo hemos hecho siempre. Cada vez estamos más cerca del objetivo, entonces vamos a darlo todo, a luchar, a ser humildes porque sabemos que hay que ir a un campo difícil a jugar y bueno, eso es fútbol, ojalá que todo nos salga bien y podamos ganar.
3: Gracias, mi querido Keylor.
6: ¿Contra quién irá Pumas ahora? O sea, ¿qué,
3: Pachuca.
6: Contra Pachuca. Pachuca yo creo que no es un rival considerable, ¿o sí?
3: No, sí, sí está duro. De hecho, Pachuca en papel está más difícil que América.
6: Poco.
3: Grandes semifinales del fútbol mexicano. Y por el otro lado tenemos Cruz Azul Chivas. La otra semifinal.
6: Sí, sí, eso lo sé. Los Cruz Azulinos todavía tienen ahí algo de esperanza. Yo creo que las Chivas eliminan el Cruz Azul. Y yo creo... Oh, mira, es más, te deseo... Que Pumas le gane a Pachuca para que lleguen a la final, güey. Ahora es más, ya estando eliminado el América, ¡oh! ¡Se lo merecen, güey! Jugaron bien. Ahora, de aquí al final del torneo, pues le voy a Pumas, güey. Pues sí. No, no me queda otra, porque además de todo, voy a tener que enjugar mis lágrimas ahí sentado en Puyol, con una servilleta muy bonita, una piernita con una botella de buen vino, güey. No sé qué cócteles sirvan en el Puyol, pero seguramente están buenos.
3: Buenísimo.
6: Y una comidita deliciosa.
3: Agárrate que voy a pedir lo más caro del menú.
6: No, sí, ya sé, güey. Lo estoy viendo irse a la última parte de la lista de vinos, hasta abajo.
3: Hasta abajo.
6: De aquí, por favor. De aquí. Ni no, yo creo que el vino de hasta abajo de la lista de vino. No, el de hasta abajo de Puyol es un coche, güey. No, es un departamento.
3: Bueno, chiquito, ahora que ya le vas a Pumas, goza con esa sangre azul y oro. Que te puedo transfundir.
6: Ajá.
3: Este Goya. ¿Qué belleza la imagen de cuando la falla Henry, que toman a Efraín Juárez, el técnico de Pumas, y lo único que hace es señalar hacia el cielo?
6: Oye, sí. Pues sí, güey. Es que.
3: Fue Dios.
6: La verdad.
3: Dios es Puma.
6: La verdad es que todos vimos y que fue muy claro que ese penal estuvo mal marcado. Eso sí fue. Para que veas, ahí sí creo yo en el asunto este de que al América luego le ayudan los árbitros, porque eso no era un penal. Estuvo mal marcado, pues, y se fue. Y fueron al VAR, a checarlo. Y él, o sea, no hace contacto, la pelota hace contacto con la cabeza
3: del jugador. Pero es juego peligroso.
6: No, que no los tachones, ¿eh?
3: Porque levanta los tachones arriba de su cintura.
6: Ajá. Si me acuerdo yo más o menos de las reglas del fútbol, eso no es penal, güey. No, eso es un tiro indirecto. Punto. O sea, tampoco son dos tan toques. Difíciles las reglas del pinche fútbol. No es neurocirugía.
3: A ver qué dice Moisés al rato, porque...
6: Oye,
3: si va a dar la cara a Moisés Muñoz, ¿no?
11: Sí viene, espero, sí viene.
3: Ah, ese es su nombre.
6: Oye, a ver, mira, Fingers, que es muy amable y asumió, yo creo que, y con mucha razón, que yo no iba a ver el partido, pero sí lo vi, me manda esto. Buenas tardes, señor. América empató contra Pumas, global 6-6, le anularon un gol por fuera de lugar y Henry Martin falló un penal, pegó en el poste. Pumas ya no sabía qué hacer, pedían la hora a los gatetes. Pues, Fingers,
3: pero estamos en semifinales y América no.
6: Sí,
3: aquí
6: güey,
3: lo que importa son los resultados, Fingers.
6: Es que es cierto. ¿Cómo te sientes, Fingers? Sal un poco al aire.
3: Da la cara por tus pollos rostizados.
12: La verdad, estoy orgulloso del equipo. La verdad, mostraron...
3: No qué sé, orgullo, empataron con Pumas.
12: Jerarquía. Se murieron en la raya, pero pues...
3: Eso hay que reconocérselo al América. Qué juego dieron.
6: Sí, sí.
12: La verdad, o sea,
6: se levantaron.
12: Sí. Por alguna extraña razón le hubieran dado el gol al chiquito o Henry hubiera metido ese penal, otra historia sería.
3: ¿Pero por qué le iban a dar el gol al chiquito si estaban fuera de lugar, güey?
12: No, sí, pero
6: estará dolorido el chiquito en estos momentos, ¿no?
12: Sí, no, ahorita, o sea, duele que no le hayan dado
6: el chiquito. Duele el chiquito. Yo creo que a todos los americanistas nos duele.
3: Bueno, pues para que se sientan un poquito mejor, ahí les va este Goya al final del encuentro, encabezado por Efraín Juárez, que es una gloria. Adelante.
6: ¡Qué feo!
3: ¡El rugido de un animal salvaje! Pumas.
6: Lo siento, Fingers.
3: Está en semifinales.
6: Fingers, ¿cuántos de los mismos te vas a tener que meter hoy?
3: Todos.
6: Conmigo.
3: Los 10,
12: la verdad,
3: los 20.
12: Todos los que van le van a Pumas aquí en radio quisieron apostar, casualmente, ¿no? Y y todas las acepté. Es más, hasta el jueves acepté con el señor Videgaray. Y pues ya, ni modo.
3: ¿Qué apostamos, Finger? Ya no me acuerdo.
12: Sí, le dije que apostábamos algo, una coca y unas papas de la máquina. Sí,
3: estuvo leve.
6: Siguiente vez. Estuvo leve.
12: Sí, cosas leves, sí, tampoco me iba a exceder.
6: O sea, cómprale una rejilla de cocas y una existencia de un mes de papas, güey, no seas
12: así. De acuerdo,
6: así.
12: Sí, justo haré eso, ni modo a pagar.
3: Ay, Fingers, lo siento, de verdad. Pero bueno, vamos a escuchar a un americanista chillar, como es costumbre. y culpar a los demás y quitarse la responsabilidad. Es Jardine o Jardineo, como le quieran decir. El gran técnico de la América, debo de decirlo.
6: Quitándose
3: porque además,
6: la responsabilidad.
3: Con un equipo
6: quitándose
3: diezmado.
6: La responsabilidad.
3: Sí. Buscando excusas, poniendo pretextos.
6: ¿Por qué dices un equipo diezmado? O sea, había problemas en la cancha.
3: Le faltaban muchos jugadores al América. Sí, sí. Unos que se fueron a la selección, otros que estaban lesionados.
6: Sí. Vi en la narración que faltaban. Pero
3: jugaron con una plantilla de, creo que eran 10 mexicanos, solamente tenían un extranjero en la cancha y jóvenes, y lo hicieron muy bien, lo cual auguró un gran futuro para el América, ¿eh?
6: Pero pues en este caso no resultó bien.
3: No inmediato, pero no inmediato, pero porque ahorita ya se la super pelaron, ¿eh?
6: Sí, no, pues ya. Bueno, hasta aquí llegaron en el torneo, ¿no? Se
3: hasta
6: acabó.
3: Hasta aquí. Solo quedan 4 equipos. Otra noticia es que perdió el Toluca, el bicampeón del fútbol mexicano. No será tricampeón. Quedó eliminado por Pachuca.
6: Hey, estás mandando al América por el excusado como si sí, fuera por ahí se fue. Un mojón.
3: Adiós.
6: Como si fuera un pedazo de excremento. Bueno, o sea, porque sépanse ustedes que es Fingerella el que pone estos efectos. Yo no entiendo por qué acabas de mandar a las Águilas al caño, güey.
12: De hecho, fue a Toluca, señor. Como
6: ya no, ya, silencio, Fingers. Acabas de mandar a las Águilas al caño.
3: Bueno, y al Chorizo Power.
6: Inaceptable.
3: Al Chorizo Power también. Lo siento por ellos, pero ya no habrá tricampeonato para Toluca. Habrá nuevo campeón en este torneo. Y en una de esas son los Pumas de la Universidad Nacional Autónoma de México.
6: Oye, que por cierto, me fui a echar unos tacos allá a las carnitas de conocidas. Ajá. Te mandaron saludos que...
3: Son americanistas.
6: Varios, sí, varios te mandaron saludos.
3: Adelante, vamos con Jardine. Esto dijo en la conferencia de prensa posterior al partido. Adelante.
13: El clásico, ¿no? Yo vi siempre dos equipos en la cancha. Creo que muy orgulloso de la postura de nuestro equipo, de la forma que competimos, que jugamos. Bien, hablaste de 4 penales, fueron 6 penales, apitaron 4. Está bien, aún sigo llorando porque en el primer partido fueron 3 penales, dieron 2. En el lance del segundo penal fueron 2 penales en el mismo lance. Y hoy, un penal en chiquito que no se marca. Pero hablar de esto, creo que hoy no vale la pena, hay que realmente hablar del partido que fue, porque Pumas también tiene sus méritos en el pase, hay que reconocer esto. Y bien, me quedo
3: gracias, con... Gracias, gracias.
6: ¿Habló de un penal en el chiquito?
3: Al chiquito,
6: así
3: sí.
6: Así dijo, ¿no? Un penal en el chiquito. Sí, no sé.
3: Sí, pero tampoco menciona que el último no era penal, ¿no? Y que algunos de los penales que marcaron fueron un poco rigoristas.
6: Siento yo... que los otros sí estuvieron bien marcados. Ese último, o sea, de verdad, yo hacía muchos, yo creo que años que no me sentaba a ver un partido de fútbol, solo además, porque no estaba yo con nadie, estaba solo viendo el partido, muy concentrado. Y eso, güey, hasta yo que no sé nada de fútbol, puedo claramente ver que no era un penal.
3: Bueno, imagínense cómo se sentirá Efraín Juárez en este momento, el gran técnico de Pumas, que además fue campeón con Pumas y fue campeón con América, que jugó en los dos equipos, que conoce ambos y que viene de hacer campeón, bicampeón a un equipo en Colombia y haber triunfado también en Europa. De verdad, tenemos un técnico espectacular que quizá con el tiempo acabe siendo técnico de la selección. Y esto dice Efraín Juárez después del partido. Adelante.
14: Parte de esta evolución, parte de este crecimiento y parte de esta ideología que pretendemos es esto. Estos son los Pumas. Si les cuento la película que al minuto 87, un penal para que eliminarlos, lo fallan. Es hermoso, es película, señores. Y ya saben que cuando Efraín Juárez está aquí es película.
3: ¡Es cine! Cuando Efraín Juárez está en el banquillo de los del Pedregal.
6: Oye, pero que lo único que hizo Efraín Juárez en América fue romperse el brazo, dicen algunos.
3: No sé, la verdad, no recuerdo.
6: Yo tampoco sé, no sé
3: pero,
6: de qué hablas.
3: Pero bueno. Salió campeón con América y salió campeón con Pumas también.
6: Fíjate, me estoy dando cuenta que a veces somos solamente la marioneta de estos dos güeyes que están en cabina, entre Fingers y el nuevo. Nosotros, a ver, digan esto. ¡Ajá! ¡Focas! No sé por qué, güey.
3: A veces sí.
6: Sí, güey.
3: Siento
6: la mano de Fingers que me opera a distancia el güey. Y así lo hace el nuevo también. Pero bueno, ya te acabaste de pitorrear, güey. Vas a seguir. ¿Estás satisfecho?
3: He sido muy respetuoso.
6: ¿No? Venías esperando.
3: He sido muy respetuoso.
6: He venido a
3: acariciando
6: este momento desde hace... Como decía el payaso ese del jefe Diego.
3: No, ayer cuando marcaron el penal dije, la que me voy a tragar mañana y toda la semana. Es que ¡ay, que lo falla! puta.
6: Te digo que ayer me empezó a dar risa cuando marcaron el penal. Dije, esto no es penal, pero me empezó a dar risa. Y dije, güey, ya valió madre este güey. Y que lo fallan. ¡Palo! Como gritó este... ¿Quién fue? ¿Vaca? No sé quién fue.
3: Fue Vaca, precisamente. Y el palo pues, se lo tuvieron que tragar los americanistas. Ya, ni modo. Pero bueno, damas y caballeros, tendremos Top Ten el día de hoy. Y llevará por título... Ventajas y desventajas de la edad.
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3: Pues mira, no veo las letras chiquitas, pero desde lejos veo a los pendejos.
6: Entonces es que sí, es una cosa que se adquiere, aunque a veces yo a los pendejos los veo en el espejo. Bueno, a uno en especial.
3: Sí, yo también.
6: Que a la mañana siguiente nada más te ves en el espejo y dices, güey, o sea, ¿qué? ¿De veras, imbécil? Y ya te vas a desayunar o hacer lo que tengas que hacer en el día.
3: Bueno, pues dejémoslo por la paz en este momento. Regresaremos con más información. Más tarde estará Moisés Muñoz como a las 2 de la tarde, ¿no? Dará la cara como un hombre que es.
6: Creo que hay que hacer la pregunta diaria en el programa. Me gustaría hacer el ejercicio. Al rato vamos a abordar la política. Pero ¿dónde está Rocha Moya? Quiero que me explique alguien dónde está Rocha Moya, qué está pasando.
3: En Sinaloa, ya dijo la presidenta.
6: Nos vamos a hacer güeyes. ¿Está en Sinaloa?
3: Dijo el presidente que está en Sinaloa.
6: ¿En dónde?
3: No abundó en ello. Hay distintas columnas en los periódicos.
6: ¿Y le creemos a la presidenta?
3: Que dicen que posiblemente está en un complejo militar protegido, resguardado allá en Sinaloa. No lo sé.
6: Me parece, oí por ahí acá en el hablando de que, por supuesto, tenemos que resguardar a Rocha Moya como país, porque sería terrible que le pasara algo, ¿no?
3: Pues eso es un mexicano, para empezar, ¿no?
6: Bueno, y todos los mexicanos que andamos en la calle todos los días, a mí Rocha Moya la verdad me vale madres, pero entiendo que sería muy conveniente para muchos que de pronto pues pasara alguna cosa horrible, ¿verdad? Pero realmente yo quiero saber como ciudadano de este país, ¿dónde carajos está ese güey y por qué no está frente a un juez? Aquí o allá,
3: veremos,
6: ¿eh?
3: Ya lo veremos.
6: En donde
3: yo
6: sea.
3: Creo que allá no va a suceder, pero aquí pues es muy posible. Wey.
6: Imagínate nada más. Aquí es muy posible que le hagan un juicio, lo metan en una de esas cárceles de donde entran y salen. No hay apego.
3: No hablemos de cositas tristes en un día tan feliz, en un día tan alegre.
6: Cositas tristes, güey. Ya ni modo. La verdad es que yo ni siquiera estoy triste porque te juro que con la excusa de la apuesta y el partidazo de fútbol que vi ayer, porque de veras, fue un partido de fútbol muy entretenido. Me la pasé bien viendo el fútbol, cosa que yo no hacía hace mucho, mucho tiempo. Entonces agradezco, incluso con el triunfo de Pumas y todo, agradezco el partido de ayer, me la pasé bien.
3: Yo no sabes cómo he reído leyendo los mensajes que me mandan los americanistas ardidos.
6: ¿Ah, sí?
3: La peor versión de la América y la mejor versión de Pumas no les pudo ganar. Los dejó fuera, güey. Como quieras
6: pues sí.
3: Hacerle.
6: La verdad, sí. Pero jugaron bien, o sea, el América de verdad presionó hasta el último segundo, los Pumas también bien, o sea, fue un buen partido de fútbol. Yo hace mucho que no veía un partido de fútbol entretenidísimo como este. Me encantó, felicidades a los dos equipos. Y ya, pues comeré rico, digo, no viendo feo, ¿no? Porque voy a ir contigo al restaurante, pero bueno.
3: No dejes que el Estaca le vaya a Pumas, los va a salar.
6: ¡Pumas! ¡Oh! ¡Ah, claro! Esa será mi horrible venganza. Apoyar públicamente a Pumas para que se los lleve el carajo y no sean campeones. Ahí está. Esa es mi estrategia a partir de hoy. ¡Escucha con ardor! ¡Empollan hoy tus hijos, mis huevos! Ya,
3: ya, ¿eh? Ya, espérate. Eso que tiene... Otro güey me pone, Videgaray, ten tantita vergüenza y no le cobres al Estaca la cena.
6: No, ¿por qué
3: ganar
6: no?
3: Así no es de celebrarse.
6: Nah, ¿cómo no?
3: ¿Cómo no? Ganar es ganar. ¿Y sabes sin por duda. Qué ganamos? Porque fuimos el mejor equipo en el torneo. El superlíder, el número uno. Punto. Y gracias a eso, al gran torneo de Efraín, con el empate pasamos.
6: No nos confunda, señor Vidal. ¿Cómo está? ¿Cómo le va?
3: ¿Cómo le va, don Buenigo? Qué gusto saludarlo.
6: Yo también vi el partido y digo, usualmente a mí me gusta la política, ¿no? Pero ahora me voy a meter también en esto de los deportes.
3: Ah, todo le sabe usted.
6: La verdad de las cosas, ¿sabe por qué ganaron?
3: ¿Por qué?
6: Porque Henry Martín es un pendejo.
3: No.
6: Adiós.
3: Yo estoy con Efraín, eso vino de arriba. Dios tiene la piel dorada y la sangre azul.
6: Fíjate que iba yo a decir que me hubiera dejado mal sabor de boca un triunfo de la América. Si no es cierto, me hubiera reído como loco. Porque yo pensé que ya estaba
3: estarías
6: en la bolsa. Cuando marcaron penal.
3: Sí, yo también. Dije, yo nomás veía tu jeta y la de Moisés, güey. ¡Chale! ¡Qué horror! Y luego el milagro.
6: Yo voy, Yo veía tu jeta así en el mingitorio sufriendo. No, no lo hagan, cómo no. Pero puedo poner la mía ahí.
3: No, yo me pasé todo el segundo tiempo ahí, callado, con los brazos cruzados, viendo el reloj y viendo cómo, pum, otro centro, otro tiro. Pumas no pudo controlar el balón en el segundo tiempo, la posesión de balón, no. Yo creo que fue 90% América. Nomás no armaban jugadas, solo despejaban, puras pelotas divididas, puro balonazo. Terrible.
6: Así es.
3: Se desconcentraron, se arrugaron, pero al final, pues, que invitemos a cenar a Henry Martin, que se lo merece.
6: Me dan ganas, pobre, güey. La neta, perdón, era un chiste lo que dijo Don Boñigo, pero sí, yo vi que falló, se dije, no puede ser, de veras, güey, de todos los que podías fallar, ese, el del gane, en el último momento, en CU, güey, ya para acabarles de echar a perder el día a los Pumas, nada, lo falla.
3: Uf, justicia divina.
6: Henry Martin es un gran jugador, ni modo.
3: Que se pase. Es buenísimo, es una pena que le haya pasado esto, pero así es el fútbol de cruel y hojaldra en ocasiones. Sí. Pero bueno, vamos a un corte y regresamos.
6: Arriba los Pumas.
3: Goya, Universidad de
15: Goya. CU, Pumas, CU, CU, Pumas.
3: Fingers, ¿quién gana? Pachuca, Pumas.
12: Ojalá que Pachuca, señor.
6: ¿No te gustaría que llegaran a la final los Pumas, Fingers?
12: No, la verdad no. Me caen mal. Y soportarlos un torneo completo porque van a estar diciendo, somos los campeones. Y No. Va a ser intolerable, la verdad.
3: Pero podrías decir, bueno, América perdió, pero contra el campeón.
12: No, prefiero no decirlo.
3: Está bien.
6: ¿Por qué hay esto entre los fanáticos del fútbol? O sea, ¿por qué el equipo que los sacó ya es el enemigo maldito para siempre, jamás?
3: O sea, ¿prefieres que gane Chivas el torneo?
12: No, la verdad es que sí me gustaría que gane Pachuca. Bueno, o sea, considero que por eliminar a Toluca se ve un candidato fuerte.
3: Sin duda.
12: Pero, o sea, no me gustaría ni que Cruz Azul, ni Chivas, ni Pumas se coronaran. Es que por historia son rivales.
3: Son archirrivales del Águila.
12: Sí, justo.
3: Ay, qué felicidad. No que por mí, de gozo.
6: Por amor de Dios, está acá, hazte morenista. ¿Y el solito penal? Se van a hundir. Solito, espérate, Fingers, espérate, ya, olvídalo. Y gracias. Pero, ¿sabes qué? A partir de hoy, morena y ya, güey. Morena y ya. ¿Qué ibas a decir del penal, Fingers? Ya me sentí mal de andarte callando.
12: No, disculpe por interrumpir, pero el
6: penal... No, por favor, es tu programa, güey.
3: Claro que es tu programa, adelante, Fingers.
6: Adelante, disculpe, adelante.
12: Pero siento que, y no me lo quería guardar, que Zendejas tenía que haber tirado ese penal.
3: ¿Sí?
6: ¿En vez de Martín?
3: Efectivamente, sí. Pero Henry también tiró otro penal en el partido de ida y lo metió muy bien.
6: Pero ese penal, Fingers, era de altísima presión. Ahí sí el asunto psicológico de ese último segundo, el último minuto. Sabes bien que no fue penal, que estuvo mal marcado. Estaba difícil de tirar ese como fuera.
12: Sí, estuvo mal marcado, pero, o sea, Zendejas tuvo un juegazo. O sea, fue el mejor jugador del partido.
3: ¿Puedo deducir entonces, Fingers, que lo que estás diciendo lo siente todo el América, que era una bola de Zendejas?
12: Exactamente.
6: Más bien.
3: Pues afortunadamente no fue así. O quién sabe, a lo mejor Zendejas también lo fallaba porque vino de arriba. Ya lo dijo Efraín Juárez. Y yo estoy totalmente de acuerdo con
6: él. Era justicia divina porque no era penal. Ahí estoy de
3: ya
6: acuerdo
3: tocaba, con Efraín Juárez. Ya tocaba, no. Además.
6: Y estaba, pero con una cara de funeral, Efraín Juárez. Uy, de que ya va,
3: no,
6: ya
3: Henry.
6: Va,
3: que Henry.
6: Lo tenía,
3: sí, Efraín. Digo. Ya entendí.
6: Efraín, el
3: técnico.
6: El DT. O sea, estaba, pero que no lo calentaba el sol, cabrón. Pero bueno, ok, ahí tienen. Ya se nos fue todo esto en hablar de Pumas y América. Ahorita regresamos con más porquerías en este programa. El fin de semana del llamerito, carajo.
3: Llamerito. Volvemos.
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30: Es la 1:33.
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43: Es la 1:35.
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24: Es la 1:42.
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39: Zurrados del miedo, güey. Pero la verdad es que hay que, o sea, tendría que ser Claudia Sheinbaum una presidenta para todos los mexicanos. Lo dijo Carmen Aristegui muy claramente en una entrevista que le di. No una presidenta de partido, no una presidenta de facción, sino una presidenta de México que diga, ok, señores, ya nos rebasó. No, pero ¿sabes qué? Yo no quiero una lugarteniente, quiero una presidenta. Y parece ser Claudia Sheinbaum la lugarteniente del López Obrador. Esa es la verdad.
40: Vamos a hacer uno de los sagrados sacramentos.

0: Yo le doy el beneficio de la duda.
1: Yo también le doy el beneficio. Mira, a mí no me cae muy bien Noroña, pero siento que es una persona en buena medida decente y no es culpable de, o sea, nada más por actitudes, ¿eh? No es culpable de nada raro. Hay otros que se ven más oscuros, cabrón. O sea, que se ven unos gangsterazos, güey.
0: Bueno, el tema del momento también es las vacaciones escolares que adelantó Mario Delgado del 15 de julio al 5 de junio, 40 días, una burrada, una salvajada. E incluso Noroña, que ya parece conductor de este programa, regañó a Mario Delgado por esta ocurrencia, que ya dijeron que no fue ocurrencia, que fue algo que estuvieron consensando con todos los demás secretarios de educación de los estados. Pero eso es lo que opina Noroñis de lo que, en mi opinión, es una burrada de la Secretaría de Educación Pública.
1: Noroña. Bueno, oye, ¿y tú no ves que todo este asunto de BTS y todo el hablar otra vez de Hernán Cortés y la cuestión de las vacaciones de los niños no son también muchos intentos de cambiar el tema?
0: Tú lo dirás de broma, pero al parecer la Fiscalía General de la República ya abrió una carpeta de investigación contra Hernán Cortés.
1: Ojalá. Es que hasta parecería que quieren hablar de otra cosa como de lugar. Hablemos entonces de las vacaciones. Pues claro que les conviene, pero no se nos va a olvidar. Yo todos los días aquí voy a preguntar dónde está Rochamoya y por qué no está frente a un juez. Venga.
0: Bueno, adelantar las vacaciones, 40 días, y dejar a todos los padres de familia sin posibilidades de trabajar porque tienen que cuidar a los hijos, afectar el calendario escolar, bajar el nivel educativo, de por sí ya es un problema en México.
1: Sobre todo eso.
0: Que es que por el calor y por el mundial... en fin, yo creo que le simplifica
1: mucho. Los partidos
0: mucho
1: que se van a jugar casi todos en la noche, ¿no? O sea, los niños estarían en su casa de todos modos. Según vimos los
0: horarios. Creo que los partidos de México son a las 7. Sí, hay uno que es a la 1.
2: El inaugural, nada más.
0: El inaugural es a la misma hora que nosotros. ¿Qué vamos a hacer?
1: Los demás van a hacer en la noche. Pues vamos a ver el partido, güey. Lo que vamos a hacer es ponerles el partido y lo vamos a narrar si quieren nosotros. Pero yo no voy a hacer otra cosa más que ver el partido de México. Y es más, me voy a subir micrófonos y cámaras a donde está mi televisión, güey, y voy a hacer el programa mientras lo veo.
0: Y bebemos. No, porque la noche vamos a tener el programa. La noche vamos a tener el programa especial del Mundial. Uy, lo que estamos preparando para el Mundial, ya les diremos. Pero bueno, adelante Noroña, regaña a Mario Delgado, que no entiende, caray.
3: ¿Cómo va a suspender un mes más de clases? 3 meses de vacaciones. Una desafortunadísima decisión que ahora quedó que es propuesta. Tuvo que darle marcha atrás Mario Delgado de decir que iban a tener los niños 3 meses de vacaciones. Son 3 partidos de la selección nacional. Aunque clasifique a la siguiente ronda, los demás partidos son en Estados Unidos. ¿Cómo va a suspender un mes más de clases? 3 meses de vacaciones. Han llovido las críticas de dentro y de fuera. Si les dijera yo el chat del Senado, compañeros que están recorriendo su territorio diciendo los reclamos de la gente, pero sí, desafortunada, anuncio de Mario Delgado, secretario de Educación Pública, ayer sobre este tema y ha llovido. Se va a echar atrás esa medida, hombre. Es
0: pues
3: absolutamente impopular.
4: No seas pendejo, mi amigo.
1: ¿Eh? Ok, bueno, está bien. Bueno, pues a ver, esto también podría calificar de, digo, porque acuérdense, ¿no? Que la política es una carrera siempre hacia un solo lugar y es hacia el puesto político más importante, que es la presidencia. Entonces, ¿no siente que esto también es un poquito acá una patadilla ahí arterona hacia uno que podría estar en el camino hacia lo mismo? Mario Delgado, me imagino, también tiene aspiraciones.
0: Fuego amigo, podrá tener aspiraciones, no, pero no también tiene posibilidades reales de ganar la candidatura de Morena a Mario Delgado. Perdón, Mario, pero no lo veo en este momento.
1: ¿Noroña
0: al menos
1: tendría,
0: ¿no?,
1: más en todo caso?
0: Sin duda, Mario Delgado. Sin duda, y las encuestas así lo
1: Noroña
0: dicen.
1: ¿Noroña tendría más?
0: Sí, la de Noroña es más grande. La preferencia, la intención de votos. Sí, algo está por ahí. Pero bueno, la presidenta de México, Claudia Sheinbaum...
1: Algo anda mal aquí, ¿eh?
0: Corrigió la plana y dijo lo siguiente. Adelante, presidenta.
5: Entonces, se plantearon vacaciones muy largas.
0: Pues sí. 3 meses.
5: Entonces, ¿no?, el planteamiento ahora pues es que se conserven las 6 semanas de vacaciones. Y se va a volver a reunir este Consejo de Educación, donde participan todos los secretarios, hoy a las 10 de la mañana, para recoger pues esta visión de algunos padres y madres de familia, en la idea de que solo sean 6 semanas de vacaciones, como siempre ha sido, y que a lo mejor algunos se adelanten y otros puedan permanecer con el calendario anterior.

Perfecto, me parece muy bien que le corrijan la plana al secretario de Educación Pública y pues no quedó de otra más que pues volverse a reunir y a ver qué nos proponen, pero es que esto era una salvajada, era una patada en la espinilla a todos los padres de familia pues, que se quedaban absolutamente solos. Y ahora tenemos para ustedes una declaración extraña, en mi opinión errónea, irresponsable, absurda, estúpida, del presidente de Colombia, Gustavo Petro, que parece que andaba Petro, como ha sucedido en otras ocasiones, quizá estaba sobrio y ya se le fue un tornillo, porque esto, a mí en lo personal, me parece totalmente falso.

0: Está más que la cocaína, pero el whisky lo hacen ellos, la cocaína se hace aquí. Luego lo legal es lo de ellos, y a fortunas que se hacen con el whisky, y la cocaína es ilegal porque se hace aquí. Mata más la cocaína que el whisky,
1: no.
0: La ciencia dice lo que mata más es el whisky.
1: No.
0: Y entonces, ¿en qué mundo de justicia estamos?
1: A ver, Estanguita Precioso, tú que como yo fuiste adicto, ¿qué opinas?
2: Está confundiendo este güey la estadística. Yo creo que este peneque está confundiendo la estadística con la ciencia. La ciencia. Además, está medio mal aplicado el planteamiento. Pero, o sea, en todo caso, por estadística, pues hay mucha más gente que consume alcohol que cocaína. Evidentemente, claro, habrá muchas más muertes relacionadas con el abuso del alcohol que con la cocaína. Entonces, no sé, usted pende... Digo, Petro. Y piense, ¿no? Antes
1: no,
2: de
1: abrir no le
2: la
1: hagan
2: boca.
1: Caso a este güey. De verdad,
2: que
1: la cocaína es súper adictiva.
2: No, sin duda. Pero, o sea, la cocaína es súper adictiva. Y les voy a decir otra cosa. La cocaína también que hay en la calle, que puede uno comprar, pues está llena de quién sabe qué madres, porque no es una sustancia que se controle ni se produzca con control de calidad, ¿no? ¿Quién sabe quién carajos, que es un dealer al cual le importa un bledo si te mueres de un infarto, la mezcló con madre y media para que le rinda más y te la pueda vender en mayores cantidades rebajada con quién sabe qué? Entonces, eso, es una pésima droga.
1: Eso hablando de la cocaína ilegal.
2: La cocaína que puedes comprar.
1: Que es la única que existe en este momento,
2: claro.
1: Menos la que se utiliza para cosas médicas, que no tengo ni idea. Pero definitivamente la cocaína es malísima. Es súper adictiva, ni le jueguen, ni le busquen. Yo les recomiendo que ignoren al presidente de Colombia, yo lo voy a hacer el resto de mi vida. Y se echen un whisky. ¡Salud!
2: Pues sí. Hey, la verdad es que la cocaína, además, causa problemas muy diferentes al alcohol, afecta al cuerpo de una manera completamente distinta. Se los dicen dos señores que se metieron cocaína durante muchísimos años y que no sé por qué, yo creo que gracias a la muy buena suerte, nunca nos pasó nada. Pero la verdad es que es una basura esa cosa, güey. Así que aléjense, si pueden.
1: Bueno, damas y caballeros, el top 10 del día de hoy se va a llamar Ventajas y desventajas de la edad. Por ejemplo,
2: arroba la corneta FM, esa es la vía gratuita de este programa, ventajas y desventajas de la edad. Por ejemplo, ¿qué?
1: Pues que si me falla la erección, le echo la culpa a la edad. No,
2: sin
1: no
2: duda.
1: Sé qué tan bueno
2: no,
1: sea
2: pueden
1: eso.
2: Ser otros los problemas. No es nada más la edad, ¿eh? No es nada más la edad. Hay muchas cosas que usted puede hacer. Por cierto, tengo tus pastillas de capsaicina y chile. Ahí te las llevo hoy al programa.
1: Ah, pues qué generoso. Muchísimas gracias. Allá te veo. Pero por lo pronto, vamos a un corte comercial y regresamos a esta su pobre corneta de todos los días. Soy feliz porque Goya, universidad.
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3: Son las 2
0: en punto.
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1: Lo imagino, ¿no? Pero yo hablaba en un tema más personal. Todo bien de salud, ¿cómo te la pasaste ayer?
2: Muchas gracias. Fue uno de los partidos más horribles que he vivido en 56 años.
1: Sufriste,
2: cada minuto fue desgarrador. Pero sí, aquí estamos triunfadores en semifinales.
1: Sí. Termina avanzando el equipo de Pumas. Ay, caray, ¿qué es eso?
2: Sí, bájale un poquito a tu regreso porque me oigo doble.
1: ¿Te escuchas doble tú?
2: Ajá. Entonces, si bajas un poquito.
1: A ver, tal vez ahí está un poquito mejor. ¿Puede ser?
2: A ver, sí, muy bien.
1: Sí, ok. Perfecto. Sí, es que estamos teniendo un poco de problemas para la conexión, pero aquí estamos, dando, poniéndole el pecho a las balas, mi querido Eduardo. La verdad es que hay que felicitar a los dos equipos. Es una realidad, hay que felicitar tanto a Pumas como a América. Nos brindaron la mejor llave de todas. Yo creo que unos cuartos de final como nunca los habíamos visto antes.
2: Y cuando dices llave, ¿te refieres a la llave de salida de la liguilla que le regalamos a la América?
1: De cuartos de final, llave de cuartos de final, Eduardo.
2: La llave que lo saca al terreno del olvido y la derrota.
1: En total, Eduardo, olvido, güey, se está hablando más del América, de lo que hizo América en el partido, que del pase de Pumas. Con eso, mira, con eso te puedes dar cuenta la grandeza del América.
2: Pero América está eliminado.
1: Aficionados de Pumas, aficionados de Chivas, aficionados de Cruz Azul, de todos los equipos, están felicitando al América por la grandeza de remontar un resultado de adverso de 3-0 en dos partidos. Entonces, honestamente, hay que felicitar, por supuesto.
2: Pero
1: a
2: no
1: la
2: remontaron,
1: gente de Pumas, claro.
2: Solo lograron igualar.
1: Hay que felicitar.
2: No ganaron.
1: Hay que felicitar. Mira, con el hecho de que el día de ayer, América, más bien,
2: quedó eliminado.
1: Pumas no fue mejor que América. Pumas no fue mejor que América en la
2: América
1: llave.
2: América no fue mejor que Pumas.
1: No pudieron demostrar su superioridad, pero sí. Hay que reconocerlo, Pumas fue mucho mejor que América en el torneo regular. Y eso es lo que le permite al equipo de Universidad avanzar. Felicidades a toda la gente de Pumas. Felicidades, disfrútenlo también después de 15 años.
2: No reconozco
1: a
2: Moisés Muñoz.
1: Hay que disfrutarlo.
2: No reconozco a Moisés Muñoz. El Moisés que la semana pasada me decía que me iban a romper el corazón, que iba yo a llorar, que siguiera soñando.
1: Lo acabas de reconocer, que estuviste sufriendo todo el partido. Así,
2: no
1: estuviste
2: todo.
1: A nada. Estuviste a una patada, Eduardo, de
2: no,
1: que te rompieran el corazón una vez
2: primer,
1: más. A una patada.
2: Tiempo. Bueno, si quieres, sigue gozando tu llamerito. Es
1: a
2: muy
1: una
2: común.
1: Patada.
2: Es muy del fútbol mexicano, el llamerito.
1: Estoy muy tranquilo y muy feliz, mi querido Eduardo, porque América ayer demostró lo grande que es este equipo, la institución. El reconocimiento de todo el antiamericanismo a mí me deja súper tranquilo.
2: Fíjate, tan grande que no le alcanzó. Esa es la grandeza de la América.
1: No le alcanzó.
2: Sí. Ahora, no fue suficiente, Pumas fue mejor.
1: Vamos a ver qué tal le va ahora al equipo de Universidad en las semifinales.
2: No, cambiemos el tema. No cambiemos el tema, porque yo me acuerdo... De ti, muy
1: tema?
2: Seguro, muerto de la risa la semana pasada.
1: Estaba súper seguro.
2: Sí.
1: Estaba súper seguro, Eduardo. Me quedé a una patada, güey. A una patada de poder demostrarte una vez más la superioridad de América por encima del equipo de... A una patada, ¿eh?
2: No hay
1: una
2: tal
1: patada.
2: Superioridad.
1: Lamentablemente, Henry Martín no pudo anotar ese penalti.
2: América
1: bueno, no
2: está eliminado.
1: Nada.
2: Pumas está
1: es
2: en semifinales en contra
1: Avanza
2: de los
1: contra
2: Tuzos.
1: Pachuca. Va contra Pachuca en la otra llave, que realmente importa muy poco. Cruz Azul va a enfrentar al equipo de las Chivas Rayadas del Guadalajara. Y vamos a ver cuáles son los dos equipos que van a estar disputando la final para este campeonato.
2: ¿Por qué dices que no importa nada?
1: Porque la mejor llave fue esta de América contra Pumas. Entonces, pues ya. Y yo creo que el campeón va a salir de esta llave entre Pumas y Pachuca. Yo creo. ¿Ok? Por eso digo que la otra a lo mejor no importa tanto. Vamos a ver qué es lo que sucede en estos duelos de semifinal. La realidad es que los cuatro equipos llegan por mérito propio. Nadie les regaló absolutamente nada. Aunque se hable del arbitraje, el arbitraje es malo para todos, Eduardo.
2: Sí, malo fue pésimo arbitraje, estoy de acuerdo.
1: Exacto. En todos los partidos hubo polémica, hubo faltas que no se marcaron, penaltis que no se marcaron, penaltis que no debieron haberse marcado. O sea, el arbitraje, y para toda la gente que está escuchando, es ya de hueva tratar de echarle la culpa al arbitraje porque se equivocan para todos lados y para todos los equipos.
3: Oye, Moisés.
1: Entonces,
2: ¡ah,
1: Moisés!
2: ¡Ya llegó Taquita!
3: ¿Sabes
1: ¿Cómo
3: qué?
1: Estás?
3: Bien, estoy triste, la verdad, y perdón por los problemas técnicos que se suscitaron ahorita y no me pude conectar a tiempo,
2: Estabas llorando abajo del escritorio, no te hagas.
3: No, de hecho me estaba rompiendo los dedos del pie pateando cosas aquí, pero ya acabé, y creo que sí tengo un par de fracturas. Pero bueno, a ver, Moisés, te oigo...
2: ¿No serán de anoche?
3: Te oigo muy molesto, te oigo muy molesto con el asunto de que se le eche la culpa a los árbitros, pero ayer yo vi un arbitraje bueno... Salvo ese último tiro penal que además tristemente falló Henry Martin, pero ese sí no era penal. Para que
2: no, yo no vi un arbitraje bueno ni en este partido
3: mal
2: ni en el de ida.
3: Lo que estoy diciendo,
1: Estaquita, es que el arbitraje es pésimo, malísimo.
3: ¿No te gustó?
1: para todos los equipos. En todos los partidos ha habido polémica por faltas, por fallas arbitrales.
2: A ver, perdón.
1: De todos los equipos, ¿eh?
2: Disculpen todos ustedes, tengo que hacer una interrupción. Adelante, nuevo.
4: Se les informa que el América chingó a su madre.
3: Es feo, Moisés, pero así fue. Oye, ¿y cómo te sientes al respecto? Porque de verdad, yo ayer vi un América que pues trató de... No trató, logró remontar un marcador dificilísimo, con gran garra, con gran entrega. Y es una lástima, de verdad, aunque te digo, yo siento que no fue bien marcado ese penal, pero es una lástima que lo haya fallado Henry, porque a mí ya me estaba dando risa desde que marcaron el penal. Dije, ya estuvo, güey, y nada, acabé perdiendo.
1: Sí. No, Estaquita, le estaba comentando aquí a Eduardo que honestamente estoy tranquilo, estoy contento con el resultado, obviamente.
2: ¿Cómo va a estar contento?
1: Quedó fuera América. Por favor. Pero estoy contento porque el equipo de América demostró lo grande que es. O sea, un equipo que va perdiendo por 3 goles y que tiene la capacidad de reaccionar de esa manera, a mí me deja completamente tranquilo, ¿eh? Súper. Deberías estar tranquilo también, mi querido Estaca, porque sí se perdió. Sí. Más bien, no se perdió. No se logró avanzar a la semifinal, pero el equipo cayó con la frente en alto. Pero no como, por ejemplo, Tigres, que se murió de nada. Un equipo de Tigres que no metió ni las manos en Guadalajara. Acá pudimos ver al equipo más grande de México. Y le decía a Eduardo Estaquita que no solamente los americanistas, los antiamericanistas están reconociendo la grandeza del equipo, porque cualquier otro equipo con un 3-0 al medio tiempo, pues ya no aparece.
3: Fue un partidazo, güey. Yo hacía, la verdad, le decía a Eduardo al principio del programa que yo hacía muchos años, yo creo, que no me sentaba a ver un partido de fútbol. Y ayer lo gocé plenamente, con todo y que perdió el América. De verdad me divertí, güey. Estaba yo solo en la casa como loco, pegando gritos, güey, de gol. O sea, me la pasé bien. Fue un buen partido de fútbol.
2: Partidazo, de verdad. Sí. Tuvo de todo. Los dos partidos, ¿eh? Fue un cuarto de final sensacional. Buenísimo. Que dieron América Pumas.
1: La mejor llave.
2: Sobre todo Pumas.
1: La mejor llave, sin duda.
2: Que al final fue mejor. Y una de las cosas que más gocé...
1: No fue mejor, Eduardo, no te equivoques. Pumas no fue mejor. Fueron igualitos. empataron 6-6. Fue igualitos. Y lo dije una vez y lo repito, Estaquita, porque tú no lo escuchaste. Pumas no fue mejor que América.
2: ¿Quién está en semifinales?
1: En cuartos de final. Ahí, déjame lo digo otra vez. Pumas no fue mejor que América en cuartos de final. Fue mejor en la temporada regular. Y eso es lo que les permite avanzar a la semifinal.
2: Iba ganando Pumas, 3-2, le marcan, iban empatados, le marcan un penal, que no era penal, tú sabes claramente. Pero uno de los momentos más bellos, que más disfruté el día de ayer, fue ver la cara de Moisés en el momento en que falla Henry Martin.
1: Güey, pues imagínate cómo estaba esperando que anotara Henry, y el capitán americanista lamentablemente no pudo anotar.
2: Acordaste de mí.
3: ¿Qué preferiste? Porque ayer yo sí vi la cara de Eduardo en el fondo de un mingitorio. Recibiendo, ¿no? O sea, dije, ahí está, güey, y nada, acabó siendo la mía y la tuya en el fondo de dicho tazón.
2: Qué bello deporte es el fútbol. Qué bello.
1: No, es precioso. Y sobre todo cuando hay este tipo de partidos, la verdad es que se disfruta y a final de cuentas te quedas satisfecho, tranquilo, independientemente si tu equipo no avanzó. Créeme que se queda uno tranquilo. Los jugadores de América deben estar de alguna manera tranquilos, no satisfechos, porque fue un fracaso. En América, cada vez que no eres campeón es un fracaso, y eso lo sabemos todos los americanistas. Pero pueden estar tranquilos que cayeron con la frente en alto.
2: Las aguilitas que nos iban
1: Así
2: a
1: que,
2: ganar.
1: Felicidades. Ojalá que tu alegría te dure un buen rato y no se termine ahora en la fase de semifinales, Eduardo, porque
2: Gracias.
1: Sería una tristeza, caray.
2: Gracias, sería siento que piensas lo opuesto.
1: No, le deseo lo mejor a todos, que gane el mejor. Así de fácil, que gane el mejor. En el caso de los Pumas, pues ya, caray, ya les toca, ¿no? Son 15 años. Ya les tocaría a ellos.
3: Oye, ¿y cómo los ves, Moisés? O sea, ¿tú les auguras un buen futuro en el resto del torneo? O sea, digo, porque ahí andan, ¿quiénes están? Está Chivas, está
1: Pachuca, y
3: Cruz Azul. Entonces, sí, digo, yo siento que Cruz Azul, pues como siempre, ¿no? Se va a ir al carajo.
5: ¿Quién sabe?
1: Le estaba diciendo a Eduardo Estaquita que para mí el campeón va a salir de esta llave entre Pachuca y Pumas, ¿eh?
3: Okay.
1: Es lo que yo creo.
5: Así, o sea, que sí, pues, que si Pumas le gana a Pachuca, Pumas es campeón.
1: Yo creo que sí. Y si Pachuca le gana a Pumas, yo creo que Pachuca puede ser campeón. Eso es lo que yo creo. Obviamente, pues, no soy pitonizo, ni mucho menos. Vamos a ver qué es lo que sucede.
2: Bueno, mi pitonizo, ¿no? Ahí te va este poema a dos voces entre dos grandes, grandes comentaristas y narradores del fútbol que creo que encapsula y resume de una manera preciosa lo que sucedió anoche en Ciudad Universitaria.
6: ¡En el Día de la Madre! ¡Los Pumas le dieron en la ida a Malamérica!
7: Okay. En un partidazo, a final de cuentas, aquí lo que funciona tiene que ver con la temporada que hizo el equipo y con la temporada que hizo el otro. A final de cuentas, es la posición en la tabla, el que le da
1: claro,
7: el pase al equipo universitario, que sufrió como una madre, hablando del Día de la Madre.
1: ¿Te quedó claro, Eduardo? ¿Le vas a hacer caso a Luis o no?
2: Yo estoy consciente que Pumas fue el mejor del torneo.
1: Sí, no fue mejor que América en cuartos de final, ¿eh? No fue mejor. Fue mejor en la temporada regular. Ya te lo dijo el doctor. Si no me quieres hacer caso a mí, hazle caso a tu ídolo. Hazle caso a tu ídolo.
2: ¿Sabes cómo me acordaba de ti, cabrón? Cuando ayer veía yo minuto 92 y va todo el América al frente. Yo, por Dios, qué suerte que no está Moisés en la portería. No quiero ver a Cota meter un
1: riflazo. Yo pedía que se fuera a rematar Rodolfo Cota, caray, no me hizo caso, pero estuvieron cerca. O sea, porque el gol iba a ser ya en el minuto 88. O sea, fue un gran partido.
3: Entonces, ¿tú sientes que realmente marca Cota la diferencia ahí o no?
1: Fíjate que no. No marcó Cota la diferencia porque pues no fue al remate. No fue a buscar en el tiro de esquina.
2: Imagínate que fuera tu hermano Cota, güey.
3: O sea, pero ¿tú crees que, por ejemplo, cuando hace estas jugadas se obceca Cota? O sea, se pone necio. No.
2: ¿Ataca Cota?
3: ¿Ataca Cota de manera efectiva
1: sí, pudo
3: o no?
1: Ver, pero no.
2: Masca Cota el triunfo.
3: Ok. Rasca Cota la copa.
1: No,
3: o sea, quiero saber.
1: No tiene nada.
3: Rasca Cota la
1: no
3: gloria.
2: Ni sentido.
1: No tiene sentido.
3: Ráscale el cielo.
1: Es solamente ahí por querer molestar. Pero bueno, tenemos más audios. Tenemos más audios referente a este partido.
2: ¿Cuál te gusta tanto? ¿Cuál te gusta? Ya sé. El bello momento en que Henry Martin falla el penal.
1: Vamos a escuchar a Henry Martin, a ver.
8: Henry Martin es el encargado. Henry contra Keylor Navas, el capitán del América, el goleador histórico. Henry Martin contra Keylor. Henry Martin, ¡palo!
3: ¡Qué horror!
8: Se salva.
1: Ahí está.
8: De una manera increíble. Falló Henry Martin, el capitán del América.
1: Ahí está, Andrés Vaca, ahí con la narración de ese penalti fallado por
2: ese
1: Henry
2: palo.
1: Martín. Oigan, ahorita vamos a escuchar a Efraín Juárez, que es obviamente el técnico de Pumas, por si no lo saben, es el técnico de Pumas. En la conferencia de prensa, me encantan a mí las declaraciones de Efraín Juárez, porque siempre da una nota, ahora hablando y refiriéndose a él en tercera persona, pero siempre da una nota precisamente como para que todos nos enfoquemos en él y le quite toda la presión a sus jugadores. Eso es bueno de un técnico, que se hable de él en lugar de hablar del equipo, de los jugadores, porque, repito,
2: es grande,
1: eso
2: Efraín.
1: Le permite mayor relajación a los jugadores.
2: Todo se habla
1: del técnico. Ahorita vamos a escuchar a Efraín Juárez. Después de este audio, a ver si me permiten mandar unos saluditos que me pidieron. Sobre todo a ustedes, les mandan muchos saludos en todos lados donde me paro, en el aeropuerto, en algún restaurante.
2: Gracias.
1: Siempre son saludos a ambos, porque hay muchísimos corneteros. Escuchemos a Efraín Juárez y ahorita continúo con esto.
3: Viene.
9: Parte de esta evolución, parte de este crecimiento y parte de esta ideología que pretendemos es esto. Estos son los Pumas. Si les cuento la película, que al minuto 87, un penal para que eliminarlos, lo fallan. Es hermoso, es película, señores. Y ya saben que cuando Efraín Juárez está aquí, es película.
10: Eso.
3: Es película.
10: Cuando Efraín Juárez está aquí es película, me encantó.
5: Es cine.
3: Ayer fue cine como de comedia de Chaplin, cuando zurraron ese último disparo al... ¡Qué bárbaro, güey! Nada más le faltó ahí este... ¿Cuál es la musiquita esa de cuando la riegas, güey? Horrible sentí cuando regaron ese penal. Que no era penal, además de todo. Ni modo.
5: Sí. ¿Era penal o no era penal, Moy?
10: Pues fíjate que lo tocó, ¿eh? Se pudo haber marcado, como se marcó, o se pudo haber marcado un tiro libre indirecto, porque falta hubo. O sea, sí hubo falta, sí alcanza falta a tocar.
3: Sí, hay juego peligroso.
10: De América.
3: Pero
10: juego
3: a ver,
10: peligroso.
3: A ver, mi querido Moy, aclárame una duda, porque, o sea, hay juego peligroso clarísimamente, porque levanta los tachones y el otro güey viene cabeceando.
10: Y golpea
3: no,
10: al jugador.
3: No es intencional, pero no golpea al jugador. De hecho, le pega el balón él con el pie y el otro jugador hace contacto, creo que con el balón, ni siquiera con los tacos, con el zapato.
10: Sí, alcanza,
3: pues.
10: Fíjate que sin albur, pero alcanza a rozarle la cabeza.
3: ¿Tantito?
10: Está acá. Sí, le alcanza a rozar la cabeza. Entonces, ese pequeño contacto, aunque ya solamente haya sido un rozón,
3: ¿ya
10: es
3: justificaría?
10: Una falta. Sí, exactamente.
5: Pues el cantante, entonces, que es un gran árbitro retirado, dice claramente, eso era juego peligroso, tiro libre indirecto, no penal.
3: Por cierto, ¿cómo gocea el cantante que estuvo con nosotros? Perdón, mi querido Moy, estuvo con nosotros en la corriente extendida y de verdad, sí, ayer gocé de todos sus apuntes, lo hizo muy bien. Me gustó.
10: Lo escuché. Y trae barrio el cantante, ¿eh? Porque también al albur le sabe, ¿eh?
3: Sí, le gusta.
5: Es muy divertido, a mí me cayó increíble, muy inteligente.
10: Y es a lo que me refiero, y se lo decía Estaquita Eduardo, que el arbitraje lamentablemente para nosotros está pasando un momento complicado, difícil, porque es muy malo para todos. Se han equivocado para todos lados.
5: Estoy de acuerdo.
10: Han cometido errores que han afectado a prácticamente todos los equipos. Entonces no se puede hablar de que hay un buen arbitraje en este momento en México. Yo creo que es algo que tienen que empezar a ver, empezar a considerar, porque hay jugadas similares, muy, muy parecidas, que se juzgan de forma diferente.
5: Ya está el VAR,
10: esto
5: no
10: puede ser.
5: Pero
10: tiene que haber un criterio más unificado.
5: A petición del público, no soy yo, piden que por favor, en honor a Moisés Muñoz y a la grandeza del América, le dediquemos este mensaje.

0: modo, ya ni modo. Esta pitorrisa la vamos a tener que aguantar el día de hoy, Moisés, porque
1: la pidieron a gritos. Acuérdense cómo estaban la semana pasada.
0: La verdad está insufrible.
2: Yo sigo igual, ¿eh? Yo sigo igual.
1: No, a mí no estás igual. Ahora estás eliminado.
2: Estoy tranquilo.
1: No estás igual. Claro, la tranquilidad que da la muerte, ¿no?
2: Estoy sufriendo tanto. Estoy sufriendo un chingo acá en Tulum. Calorcito, a gusto, cerca de la playa. Imagínate cómo estoy sufriendo, Dardo. Imagínate cómo estoy sufriendo.
1: Admiro tu ecuanimidad.
2: Bueno, oigan, rápida, déjenme dar, por favor, un par de saludos a Roberto Sánchez. Roberto Sánchez, que está acá en Tulum, está supervisando las obras que están llevando a cabo aquí en la unidad deportiva de Tulum. Es fan de la corneta, les manda fuerte abrazo, saludos.
0: Gracias.
2: Él le va a un equipo muerto, que es el Santos de Torreón, que no tiene nada que ver aquí, pero pidió que les mandara saludos a ustedes.
1: Yo le mando un saludo, un abrazo. Les
0: mandamos un beso en la frente.
2: Y otra, les tengo una recomendación. Fíjense que ayer, por ser Día de las Madres, mi esposa me llevó a un restaurante que les quiero recomendar a ambos. Por favor, vayan. Es un muy bueno, está en la Condechi. Okay. Se llama Anónimo.
0: ¿Anónimo?
2: Vayan, de verdad, me sorprendió muchísimo.
1: Saludos. ¿Anónimo en la Condesa? Klaus.
2: Sí, al chef Klaus de Anónimo, que la verdad, espectacular la comida, ¿eh?
0: Ok, ahí habrá está. Que ir.
2: Le prometí el saludo. ¿Mande?
1: Perdón, yo también tengo que mandar un saludo a mi amigo El Cadáver, que me escribe que seguro me zurré ayer. Le digo que sí, de risa, sin duda.
0: Me imagino que El Cadáver, que es un gran americanista, o sea, ese sí es americanista de hueso colorado.
1: Y
0: de que ayer pensé en ti, Cala. O sea, cuando estaba viendo el partido y este güey falló el último penal, dije, puta, por ejemplo, ese güey ha de estar llorando ahorita. Yo también lloré un poco.
1: Yo también, pero de felicidad.
0: Y
1: no, la verdad, ya lo voy a decir con todas sus letras, qué manera de sacar la casta del América, qué manera de no darse por vencidos nunca, qué bien juegan en conjunto cuando se organizan, súper bien, impresionante. Me hicieron zurrar vidrio durante todo el segundo tiempo. Estaba yo que no me calentaba ni el sol, pero al final, como bien dijo Efraín, señalando al cielo, vino de arriba el triunfo para Pumas.
2: Sí, dijo Efraín, ya nos toca, vamos a ver si es cierto.
0: Se refería más bien a lo del penal, ¿no, Moisés? Porque si ese penal estuvo muy dudoso.
2: Sí, claro, o sea, se refería a todo, ¿no? Yo creo que en su conjunto Efraín está muy contento, muy agradecido con sus jugadores por lo que han hecho este torneo, porque han jugado con mucha hambre, con muchas ganas, con mucho ímpetu, mucha personalidad, y eso es lo que lo tiene a él contento. Entonces, él dice que ya les toca, o sea, ya les toca, y tiene toda la razón. Después de 15 años, un equipo que se considera grande del fútbol mexicano no puede pasar 15 años sin obtener un título. Entonces, vamos a ver si lo pueden conseguir. Vamos a ver si lo logran, ¿no? Entonces,
1: vamos a ver
2: qué pasa con el equipo de Pumas.
0: Para salvarlos, Moisés, ahora yo le voy a Pumas, güey. Nada más para joder, para que pierdan.
1: Vamos a ver qué pasa. Bueno, pero podemos hablar de algo más de deportes que no tenga ya que ver con el partido de ayer. No sé si tengamos algo más.
2: Solamente, a ver, me pidieron en redes sociales que hablara acerca de la Liga MX femenil, porque ya están en la final. Y la final se va a disputar entre Monterrey y América. América fue el mejor equipo de toda la temporada, por eso va a cerrar en casa, pero también es importante darle esta visibilidad al fútbol femenil, porque también es espectacular. América ganó 7-1 en el partido de ida al Toluca y terminó el segundo encuentro, creo que ganaron 4-3. O sea, imagínate la cantidad de goles que hubo en la semifinal. Y ahora van a enfrentar a Monterrey. Una final muy buena del fútbol femenil, así que le deseamos toda la suerte del mundo América Femenil, que no la va a tener fácil contra Monterrey, contra las Rayadas, pero también es importante visibilizar la Liga MX Femenil. Enhorabuena, felicidades, y que gane ahora sí el mejor equipo. Allá está para toda la gente que me pidió que hablara acerca de fútbol femenil. Vamos a tenerlo más en la mente en futuras ediciones de La Corneta en esa sección. Pero bueno, ahí está.
1: Muy bien, me parece justo.
2: Se juega la final.
0: Muy bien.
2: Y por otro lado, tenemos una nota de sobre David Faitelson, que bueno, creo yo lo hicieron pomada. Un aficionado que lo encaró en un programa, en un podcast, y le dijo tres verdades que seguramente le dolieron mucho a David.
1: Qué belleza.
2: Vamos a escucharlo, por favor, porque, híjole, creo que sí lo dejó noqueado después de esto que le dijo el aficionado. Escuchemos, por favor.
0: Ah, está buenísimo.
2: ¿O no?
1: No manches, qué manera de cerrarle los
0: ojos. Qué cinco. Bárbaro. Qué violencia.
1: Ya. Ahí está, ya. Listo.
3: Lo único que yo quiero de ti es que me admitas que el América ha tenido cierto sospechicismo, vamos a llamarlo así, de lo que ha logrado a lo largo de su historia ganando títulos.
4: Lo que te voy a admitir es que hoy que vine me di cuenta que por una cosa sí te respeto y que las mismas que dices en televisión, se las dices de frente a un aficionado, las mismitas. Yo creo que tu carrera periodística se ha basado en la incongruencia y eres conocido por tres cosas. Número uno, prostituir tu carrera periodística, el mejor postor. Número dos, escupirle a la mano que te dio comer. Y número tres, recibir un sopapo de Cuauhtémoc Blanco en aquel 2003 en el
1: Dios mío.
3: Resumido mi currículum. Ahí está, resumido. Maravilloso, perfecto.
0: Me parece absolutamente innecesaria la grosería, güey. Yo creo que no se resume para nada la carrera periodística de Faitelson en esos eventos, que además de todo, digo, David entiende muy bien lo que hace, ese programa en el cual están participando, pues se trata de eso.
1: De polemizar.
0: De ver cómo se dicen cosas feas, pero pues, la verdad es que, o sea, ya de plano un insulto así de ese calibre, pues es como para que te levantes y te vayas. O con las manotas esas que tiene Faitelson, le hubiera puesto una cachetada al güey que le volteé la jeta, pero para el otro lado. Pero bueno.
1: Prostituirte, morder la mano que te da de comer y el sopapo que aquella tarde el dromedario de Tepito le asestó en el Luis Pirata Fuente.
5: Exactamente, de esas tres cosas que, seamos honestos, la verdad es que sí nos acordamos mucho de ese sopapo.
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0: ¡Ay, Bruda! ¿Cómo se dice?
1: Muy bien, sí.
5: Bruda. ¿Cómo se dice en
0: Bruda.
5: Alemán?
1: Drei Bruda.
0: Drei Bruda.
5: Bruda. Ajá, ok.
1: Trois frères.
5: Muy bien.
0: Exacto.
5: Perfecto. Pues, señores, como
1: digo. ¿Lo digo con Barbos, orgullo?
5: Los dejo. No. Arráncate, mi querido Eduardo, porque se nos ha acabado el tiempo, ¿eh?
1: Ok. Nació Popote.
0: Creció Manguera.
5: Y ya estuvo.
1: Para el América.
5: Disfrútalo, Eduardo. Síguelo disfrutando. Es bueno.
0: Qué cosa, güey. Qué horror.
5: Sí, mira, cuando tienes muchos años de no aparecer en una semifinal, pues sí, me imagino que se ha de disfrutar muchísimo. Nosotros estamos acostumbrados.
1: Güey, pareces a Adame dando patadas de bicicleta, de veras.
5: No,
1: o sea,
5: no son patadas de bicicleta. Es la verdad. Como dicen los chavos, puro facto. Puro facto. ¿Cuándo fue la última vez que llegó a América a la final, Eduardo? ¿Cuándo?
1: Hace dos torneos, ¿no? Cuando perdieron contra Toluca.
5: Sí. ¿Cuántos campeonatos tiene América en los últimos dos años?
1: ¿Quién está hoy en día en la semifinal y quién está eliminado?
5: Tres.
1: Glorias
5: Puma.
1: Pasadas.
5: Puma está en
1: Sigues
5: la semifinal.
1: Viviendo del Puma. Pasado.
5: Cruz Azul, Chivas y Pachuca.
1: Sí, viviendo del pasado. Sí. En el presente, América está fuera.
5: Yo estaría igual de feliz, Eduardo. Puma, yo estaría igual de contento. Después de 15 años, regresar a una semifinal, yo estaría súper contento. Pero pues como América está todo el tiempo ahí, pues es una más. No pasa nada.
6: Sí,
5: disfrútalo, Eduardo.
6: En América.
1: Gracias, presidente.
0: Más bien usted. Bueno,
5: Cuídense mucho, señores.
1: Abrazo, mi querido Moy. Te respeto profundamente. Qué bueno que diste la cara el día de hoy.
0: Así es.
5: Los quiero, les mando un fuerte abrazo a ambos.
0: Igualmente, besitos en Tulum y nosotros nos vamos a un corte comercial, no sin antes recordarles el top 10 del día de hoy, que se intitula Ventajas y desventajas de la edad. Por fin le encontré sentido a mi existencia en este mundo. Llegué a la cocina y se me olvidó cuál es, pero ahorita voy a hacer popo y me acuerdo. Y así, ¿no? Así va sucediendo con la edad.
1: Así pasa. Ventajas y desventajas de la edad, el top 10, arroba la corneta FM. Volvemos.
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10: Son las 2:33 minutos.
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7: Son las 2:35.
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3: Son las 2:42 minutos.
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6: Esas de ropa de madera. ¡No! ¡No!
7: ¡No! ¡Pobre niño! No. ¡Qué barbaridad!
6: Es un niño imaginario, por cierto.
7: Sí. Todo esto viene a colación por la historia que nos va a contar ahora Itatí Cantoral. Que a mí me cae de fábula, Itatí Cantoral. Soy fan. Y que involucra. El consumo, la ingesta involuntaria de orina. Adelante.
6: Perdón, pero ¿ella la consumió?
7: Ahorita lo vamos a descubrir.
6: ¿O la consumió alguien más?
7: Adelante.
6: ¿Qué pasó?
15: Una vez hace 450 años sucedió y yo hice aventurera con Carmen Salinas. Era un exitazo y Carmen la ponía la obra en bodegas. O sea, íbamos por toda la República, pero no eran teatros, eran bodegas donde no habían baños y nos llevaban vasos desechables. Total, de que el director, cuando yo salía, había una partecita donde mientras me estaban cambiando, Carmen Salinas hacía como un show y el director siempre estaba ahí. Entra a mi camerino y yo tenía los vasos de...
17: ¡Ay, no!
15: De
17: no,
15: pipí. Y el director, no. Oye, Itatí, mira, no me gustó porque deberías entonces hacerlo de mal. No,
7: agarra el vaso.
17: Me va a dar algo.
15: ¿Y tú? No.
17: ¿Y tú?
15: Me quedé así. O sea, ni me dejó decirlo porque agarró. ¿Sí me entendiste, verdad? Este whisky sabe a miado.
6: ¡No!
7: ¿Whisky?
6: No.
7: Lo vio amarillito.
6: ¡Qué asco! ¡Qué asco!
7: Bueno, por lo menos era de Itatí Cantoral, ¿no?
6: Y Pipí Cantoral no debía de haber dejado ahí sus vasitos con...
7: Aunque en realidad da igual que sea de Itatí Cantoral que de Cuauhtémoc Blanco.
6: Ahora tú, ¿no? Tú llegas y te tomas un vaso que ves ahí nomás sin saber qué
7: es. Fíjate que eso es lo que yo pensé. ¿Cómo habrá estado el ambiente? Y a media obra está whiskeando y no se da cuenta, no lo huele. Agarra un vaso caliente o por lo menos sin hielos. Que no es de él.
6: Y se lo toma.
7: Pues el pecado llevó la penitencia.
6: Me parece poco higiénico. Pipí, y pues ahí pipí, está, ¿no? Pipí, o sea, sí, estar tomando pipí de tu actriz, pues no sé.
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7: Uf.
6: Okay. Uf. Qué belleza.
7: No sé qué dolor de huevo.
6: Ahí tienen. Tengo las de otro día y estaba leyendo otra cosa.
7: Exacto.
6: Ya
7: lo
6: encontré.
7: Bueno, ya casi nos tenemos que ir, pero a mí me interesa esta noticia. Corre el rumor. Ya se acerca la Casa de los Famosos, México, que es este verano, y ya empiezan a barajarse nombres de quiénes serán los que pueden estar ahí. Y uno de ellos es el de mi querido tocayo Lalo España, uno de los más grandes comediantes y actores que tiene este país. Vamos a escuchar. Lalo España, ¿es verdad que vas a la Casa de los Famosos?
28: No es como mi meta. No.
30: ¿Y cómo sería para ti? O sea, ¿te has imaginado cómo sería tu
28: personalidad? No me gustaría. Se me hizo hasta irresponsable. Porque mi ex me mandó...
31: Yo acabo de ver hoy la lista.
28: Sí, pero aparte no sé, había varias versiones. Se me hizo muy irresponsable que ponen supuestos sueldos. de que este güey va a ganar tanto a la semana y eso. Te pone hasta en riesgo, no manches, porque aparte ni yo ni he hablado con nadie, ni me han ofrecido nada, ni nada. Entonces no sé de dónde sacan esos chismes.
7: A mí me encantaría ver a Lalo España ahí, creo que sería divertidísimo.
6: Pero no lo veo muy emocionado con la idea, ¿eh? No lo escucho, pues, así como que encantado.
7: Que se muere de ganas.
6: Es muy peligroso, yo no sé, o sea, es una decisión difícil. Yo no sé si Lalo España está muy convencido o no. Espero que les paguen buena lana, pero tiene razón, ¿eh? Estar haciendo público los sueldos
7: en este país.
6: El país que tenemos, pues está un poco peligroso, sí, la verdad.
7: Un poco peligroso. Pero bueno, vamos entonces al top 10 del día de hoy, que se llama Ventajas y desventajas de la edad. Esta es la número 10. Ventajas y desventajas de la edad, experiencia para todo, ganas para nada.
6: Ventajas y desventajas de la edad, ¿qué te parece esto? Cumplir el sueño de ser marinero. Porque muchos dicen que pronto vas a estar bajo tierra, entonces pues vámonos a la mar, ¿no? Está bien.
7: Ahora,
6: me gusta.
7: Viejito, lo puedes volver a leer, pero
6: minero, güey. Puede ser, güey, es increíble. Marinero,
7: el sueño de ser minero y estar bajo tierra.
6: Está madre con esto, güey. Bueno, ya, la que sigue es la número 9. Ay, ventajas y desventajas de la edad.
7: Esto está horrible.
6: No tienes que complacer a una mujer joven en la cama, porque alguien más lo está haciendo por ti y eso es lo bueno. Él se sacrifica.
30: Sí, ni modo.
6: Eso dicen, ¿no? Que tener una pareja muy joven es como comprar un periódico para que lo lea alguien más.
7: Alguien
6: me dijo eso.
7: Por favor.
6: No sé, güey.
7: Alguien que no tiene idea.
6: Yo no sé si eso sea cierto.
7: Ventajas y desventajas de la edad. Al fin me despierto a las 5:30 de la mañana sin alarma y sin esfuerzo, pero ya no hay trabajo, ya no sirve de nada.
6: Ni modo. Bueno, la que sigue es la número
0: 8.
7: Ventajas y desventajas de la edad.
6: Mi mamá ya no me obliga a acabarme el hígado, me lo estoy acabando solo con las pedas, qué bruto.
7: pues sí.
6: Sí.
7: Ventajas y desventajas de la edad. La número
0: 7.
7: Economía estable y erecciones inestables.
6: Inexistentes, ya, ¿no? Sí, sí, sí.
7: Sí, se acabaron las eyaculaciones precoces porque se acabaron las erecciones. Y
6: o sea
7: se
6: que no hay problema, todo. Ya se me curó. Bueno, la que sigue.
7: ¿Será
6: la
7: que pasa
6: número...
7: eso?
6: ¿Qué?
7: Que algún día tendrás esa tranquilidad de ya no pensar nunca en sexo y decir ya. Me retiré de eso.
6: No sé si dejes de pensar en ello. O sea, para que eso sucediera tendrían que caparte, ¿no? Emascularte.
7: ¿Y cuánto tiempo más es divertido y es atractivo? Porque, o sea, yo llevo más de casi 40 años de vida sexual. Ajá. 40 años.
6: Y sigue siendo divertido, ¿no?
7: Y sigue siendo interesante.
6: Sí, es divertido e interesante.
7: ¿Cuántos más? ¿Cuánto tiempo más?
6: No sé. ¿Medio siglo? Te deseo que sea hasta el último día de tu existencia, güey. Que no pierdas el interés, güey. Ojalá. Porque además de todo, si no estás caliente es que no estás sano.
7: Pero no sería bonito de repente así, ya. O sea, ya acabé con ese tema. Ya me puedo
6: sentar
7: a pensar en los grandes problemas de la humanidad, en cómo ser mejor persona.
6: Para que conozcas todas esas cosas.
7: Cómo arreglar el mundo.
6: Mejor te mueres y ya. Y conoces los grandes secretos de la vida en la muerte.
7: Pero nada me lo garantiza. A lo mejor no conozco nada. Me voy a negros y ya. Ni siquiera negros.
6: Sigue teniendo sexo. Mejor.
7: Ok, buena idea. Vamos a la que sigue, que no sé qué número era.
0: 6.
6: Ventajas y desventajas de la edad.
7: Pues mira, de chiquito... Cuando no tienes dientes, pues mamila, ¿no? Y de viejo, ajá, mamila y sin dientes también. Soy un viejito, mamón.
6: Mamila y sin dientes. Pues es que las mamilas son sin dientes. No sé, por favor, o sea, tengan cuidado. Si van a dar un mameluco. Bueno, la que sigue es...
7: Es tuya, es tuya.
0: ¿5?
7: Ventajas y desventajas de la edad.
6: Por fin brillo con luz propia. Y porque estoy calvo, cabrón. Es horrible. Ah, chistes de calvos. El otro día me hicieron un chiste de calvo
7: brillan.
6: Y se retractaron al segundo.
7: ¿Quién?
6: No sé qué, hay un chiste de calvo ahí en una reunión. Y no, pero no es de ti. A mí hasta se me olvida que me rasuré la cabeza. Me da igual, güey. Les doy un tip. Pues, a los calvos nos vale madres estar calvos. O sea, si ven gente que se presta pelo y se anda poniendo injerto, a esos güeyes sí les molesta. Y el peluquín y el injerto. Los que nos rasuramos la cabeza de verdad, nos vale 3 kilos de aguayón torneado, güey. Pero bueno. La que sigue es la número
0: 4.
7: Ventajas y desventajas de la edad. Por fin tengo recursos para invitarla a una cita, a ella, a la inalcanzable. ¡Ay, se adelantó San Pedro, chingado!
6: La inalcanzable, que sigue siéndolo porque ya se murió. Ok, ni modo. La que sigue es la número...
0: 3.
6: Ventajas y desventajas de la edad. Fui a donar esperma. Media hora con la mano derecha, media con la izquierda, 10 minutos con la boca y nomás no puedo abrir el frasco, carajo. A ver, alguien ayúdeme. Vaya, qué bárbaro.
7: No sé por qué me acordé del chiste ese del doble amputado de brazos que llega a donar esperma.
6: No me... Me va a tener que ayudar, señorita.
7: Sí, pues, qué gusto, ¿no? Bueno, creo que ya. Ah, no, todavía falta una, la que sigue es la número.
0: ¿Dos?
7: Ventajas y desventajas de la edad. Mi mamá ya no tiene que limpiarme. Cuando era yo chiquito me limpiaban el... Ahora que yo soy grandote, me lo lavo.
6: Lo lavo yo solito.
7: Ahora le toca a mis hijos limpiarme y cambiarme el pañal. Ay, ya me...
6: Qué feo. Eso espero que sí, no, nunca suceda. Que te tengan que estar cambiando el pañal, güey. Sí está del carajo.
7: Sí, carajo.
6: Prefiero no. O sea, estar acá todo el día.
7: Está muy feo.
6: Revolcándote en tus... No.
7: Pero ¿qué hay si tus capacidades cognitivas están intactas?
6: Pues peor siempre... todavía, porque tú sabes que te cagas.
7: Pero solamente no. Tus esfínteres ya no responden. Entonces es que tienes
6: no,
7: que andar.
6: No dan ganas.
7: Cagado y
6: no,
7: meado.
6: No dan ganas.
7: Che, viejo meado.
6: No. Y además, güey, que te digan el López Obrador.

0: Ya nada, ya puro helado.
1: Antes sí sacaba del bote los frijoles, ahora sí. Vainilla.
0: Los frijoles. ¿Quién quiere eso en realidad,
1: güey? Hay gente.
0: ¿Dónde está el atractivo, güey?
1: La coprofilia es real.
0: Pero es que... ¡Nuevo!
1: Y la coprofagia también. No, es que esa parte yo creo que no a nadie... Bueno, si
0: a nadie
1: quien le guste.
0: Gusta, ¿no?
1: Pero pues es como que algo con lo
0: no,
1: que
0: no,
1: hay
0: ya
1: que...
0: coprofagia,
1: con lo que hay que
0: ya.
1: Vivir.
0: No te vayas hasta allá, coprofagia, ya de plano comer, o sea, no.
1: ¿No vas a comer caca hoy?
0: No, no. ¿Me viste cara de chairo? O sea, por favor. Claro que no.
1: ¿Qué pasa, güey? Estamos en un final bien amable. ¿Por qué? ¿Por qué echarlo a perder?
0: ¿Sabes qué? Por joder.
1: Politiquerías.
0: Por joder. Pero bueno, hasta aquí llegó, ¿no? El top 10 del día de hoy.
1: Hasta aquí llegó la corneta. Hoy, pasado mañana, es la entrega de premios de Spotify.
0: Lo sé, güey. No quiero ni pensar. No quiero ni pensar.
1: Y tuve el placer y el privilegio de estar en la boda de Carlita Díaz de Pinky Promise. Qué boda tan sensacional se aventó. Muchísimas gracias, Carlita. Y muchas felicidades a ti y a Dani. Increíble boda. Y tuve el placer de convivir con mi amigo y rival, Jordi Rosado.
0: Pues sí, Jordi Rosado.
1: Que también está nominado.
0: Uno de los grandes que está en la lista de los nominados, en la cual no sé por qué incluyeron a esta cochinada de programa. Y vamos a ver si ustedes hicieron su tarea o no, si nos echaron la mano o no, si se tomaron el tiempo de votar por la corneta o no. Yo espero que nos vaya bien, pero no lo sé y estoy nervioso, la verdad.
1: Mira, nunca hemos ganado nada.
0: Nunca nada, güey.
1: Si no ganamos esta vez, pues es como toda la vida, no pasa nada. Entonces yo voy mentalizado a eso. Aplaudirle a Jordi o a Marta.
0: Yo sí estoy nervioso.
1: O a Regil o
0: yo
1: a la
0: sí
1: otra Marta
0: ganar,
1: Figueroa.
0: Pero no sé, güey. No,
1: yo
0: no
1: también
0: sé
1: quisiera, pero estoy mentalizado. Como con Pumas no, anoche.
0: Pero ya viste. No digas eso porque entonces te acabaste la suerte con eso, güey.
1: Si la vida, pues sí da sorpresas.
0: Pues sí, sí da risa.
1: Pero bueno, si quieren más corneta, está la corneta extendida, nuestro amadísimo podcast, que todavía tiene el episodio de Chuponcito en la corneta. 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
0: La verdad, una gran plática con este gran payaso. Con este payaso que la verdad es que nos compartió todo acerca de su vida, una vida bastante, bastante azarosa, pero muy interesante, que ustedes pueden escuchar si van ahorita mismo y buscan este episodio de Chuponcito en la corneta. Nos vemos en la noche en Imagen Televisión.
1: Hoy estuve también platicando con, perdón, sí, ¿con qué quién? Importa, muchas gracias, con Mayito Besares, que me queda todo dar.
0: Ay, ¿qué dice?
1: Me dijo, güey, ya no estén diciendo de la bolsa de cocaína. No era cocaína, eran unos Kleenex.
0: Mayito.
1: Y yo le dije, claro, Mayito, yo te creo.
0: Yo también, yo te quiero mucho. Ya.
1: Ah, es un tipazo, le mando un abrazo a Mayito.
0: ¿A poco sí te dijo de eso? Sí. Que dejemos de decir de la bolsa de cocaína que se le salió aquella tarde del traje.
1: Que es uno de los momentos más épicos e inolvidables de la televisión mexicana.
0: Sí, una pelota de béisbol de coca.
1: Me decías que era demasiado grande, güey. O sea, eran unos Kleenex, de veras.
0: Era demasiado.
1: Y si Mayito me lo dice, yo le creo, güey.
0: Dejémoslo de ese tamaño.
1: ¿Por qué me mentiría a mí?
0: Dejémoslo. Dejémoslo de ese tamaño ya, por favor.
1: Así me decías anoche.
0: No más.
1: Vámonos entonces.
0: No más. No más.
1: Ya no, a tragar.
0: A la burger.
1: A tragar camote, los americanistas.
0: Ah, ok, adiós, nos vemos luego. Esto fue La Corneta. Muchas gracias por su atención. Bye, besos.
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3: Son las 3 con 2 minutos.
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3: ¡Bim, bim! ¡Bom, bom! ¡El chacalón! ¿Cómo están, bandidos, bandidas? Muy, pero muy buenas tardes. Buenas y calurosas tardes y nubladas tardes también. Lunes, inicio de semana, 11 de mayo. ¡Bienvenido, benvenuti y bien llegado, 11 de mayo! Ya, señoras y señores, una semanita más de este mayo, este mes tan precioso, que por cierto quiero que me chismeen cómo la pasaron el día de ayer con su mami, para todos aquellos que pues a lo mejor se fueron a comer, a echar la botanita, que le regalaron también, no le regalen puros corajes, ¿ok? No le regalen puros corajes. Así que en estos momentos vamos a activar nuestra línea telefónica para estar chismeando. 961-61-50489, 961-61-50489, ahí está nuestro mensajero para que mandes ya tu mensaje y me platiques qué es lo que hicieron el día de ayer, cómo se la pasaron, a dónde fueron, echaron la botana o la pasaron en casita y cada quien llevó una botanuquis para poderla pasarla súper bien. Pues bueno, ahí está nuestro mensajero para que ya te empieces a comunicar con nosotros. Nos vamos a ir a una pequeña pausa, no sin antes también agradecer a toda la gente que ya está conectadísima, que está disfrutando de sus sagrados alimentos. Provechito, les mando beso, abrazo y apapacho. Y a los que no, pues bueno, también provecho porque sé que en cualquier momento lo harán. Sé que en cualquier momento probarán esos sagrados alimentos llamados comida. Así que nos vamos a ir rápidamente a un pequeño corte para regresar con más a través de la frecuencia del 96.1 FM con toda la actitud en Cabina 40. ¡Bienvenidos!
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19: I'm sorry, eh? 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
2: Bandidos, bandidas, las 3 con 19 minutos. Oigan, sigo esperando las cartitas porque ya tengo mi buzón ahí en vigilancia para los bandidos y bandidas que me vayan a hacer esa cartita de cumpleaños. Recibo mucho amor de todos ustedes. Gracias de verdad por siempre estar al pendiente, por siempre estar en la chorcha, dándome, por ejemplo, algunas fotillos de dónde andan. La gente que nos escucha en Los Altos también, San Cristóbal, Chilón, muchísimas, muchísimas gracias. Muchas, muchas gracias a toda esa gente que se comunica. Imagínense, desde allá nos andan mandando sus mensajitos, fotos de cómo está el clima, que por cierto, hoy no es un día que va a pasar desapercibido. También voy a recibir sus fotos de, obviamente, de cómo está el reporte vial. Coméntenme cómo está el tráfico aquí en la ciudad de Tuxtla Gutiérrez, mucho, pesado, pesadísimo, o está leve, tranquilo. También el sistema meteorológico, porque por lo que sé, y a mediodía está un calorón increíble, pero ahorita, pues bueno, no sé, ¿verdad? Todo puede cambiar. Recuerden que mayo, ya empiezan las lluvias. Así que ahí está el número telefónico en cabina para que se empiecen a comunicar. 961-61-50489. Y el que me quiera hacer una cartita de Morse, nada, es cierto. Una cartita de feliz cumpleaños, pues bueno, ya saben la dinámica. Desde la semana pasada lo hemos estado manejando. Me pasan a dejar la cartita con nuestro vigilante estrella del día de hoy o el día de mañana y dicen... Este va para el buzón de Jessy para su cumpleaños. Si me pasan a dejar la cartita, aunque sea una notita, échenle, bandidos, bandidas. Ahí voy a estar esperando sus notitas o cartitas. Vámonos rápidamente a un pequeño corte para regresar con más. ¿Qué te parece de la programación? A través de la frecuencia del 96.1 FM con toda la actitud en Cabina 40.
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2: Son las 3 con 22 minutos.
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2: Para todos esos amores que dicen ser prohibidos. Y para todos esos que no pudieron ser. Esto dice así.

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2: Son las 3 con 29 minutos.
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Bandidos, bandidas, ya son exactamente las 3:43. 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
1: Bandidos, bandidas, 3:47. ¿Cómo andan? ¿Cómo los trata este lunes 11 de mayo? ¿Qué dice la banderola? ¿Dónde andan? ¿Ya chambeando? ¿Ya salieron a comer? ¿Van a regresar a trabajar? ¿O qué es lo que pasa? Dice por acá, dice aquí en Manhattan, estamos a 34 grados. ¡Uf! Ardemos. Saludos, muchachona. Saludos, preciosa. Te mando beso, abrazo y apapacho. Y dice, ¿me puedes regalar una canción de Rosalía con Yaritza? Dice, porfa, muchas gracias y saludos cordiales. ¡Claro que yes! Ahorita vamos a poner esa rolita de Rosalía con Yaritza a través de la frecuencia del 96.1. Pero bueno, recordándote que también estamos a través de nuestras redes sociales para todas las personas que nos escuchan a través de en línea, nuestra página oficial. Recuerda, estamos en Facebook, Instagram y TikTok. Búscanos como Los 40 Tuxtla 96.1. Y en nuestra página oficial estamos en www.radionucleo.com. Ahí están nuestras sedes. Le pushas a la que tú quieres y nos escuchas automáticamente en vivo y obviamente a través de nuestra aplicación. De igual forma, ahí en nuestra página en radionucleo.com, descargas la aplicación y listo, ya nos estarás escuchando a donde tú vayas. Vámonos con más música. ¿Qué te parece si nos vamos a escuchar algo de Cali y el Dandy? Y esto que lleva por nombre Primera Carta. Lo escuchas, por supuesto, a través de la mejor frecuencia del 96.1 FM con toda la actitud en Cabina 40. Oh yeah.

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0: Las 4 en punto.
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0: Las 4 con 33 minutos.
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bandidos, bandidas, ya son exactamente las 4:56, ya me tengo que despedir de todos ustedes. Muchas gracias, bandidos, bandidas, por todo su amor y cariño, y por supuesto también por estar en contacto de la frecuencia, estar al tanto, estar por supuesto también a través de las redes sociales, a través de nuestra página oficial, de nuestra plataforma, del comando de Alexa, de muchas, muchas, muchas cosas, y recuerden estar al pendiente también de las redes sociales, Facebook, Instagram y TikTok, para que nos busques como Los 40 Tuxtla 96.1, ahí vamos a estar transmitiendo completamente en vivo cuando estemos obviamente con alguno de nuestros clientes favoritos que forman parte de la Casa Radio Núcleo, cuando tengamos alguna mecánica, cuando tengamos, no sé, algunos conciertos, que ya sabes que aquí se dan los mejores conciertos. Ahí te vas a enterar de todo Chomorocho y por supuesto activa las notificaciones para que tú seas de los primeros en enterarte porque te llegará la notification. Me voy a despedir con buena música, se quedan en buena compañía con Raúl Viveros, que ya viene en corto y como va, muy buena información, por cierto, qué buen fin de semana, pues deportivo estuvo el día de ayer, cardíaco de verdad, y unos enojados, otros muy contentos, pero bueno, ahí tienen la información en un ratillo más. Me despido, soy Jessy García y nos escuchamos el miércoles en punto de las 3 de la tarde, obviamente a través de la frecuencia del 96.1 FM con toda la actitud en Cabina 40. No me resta más que decir. Adiós. Se lo

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0: Las 5 con 2 minutos.
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11: ¿Qué tal, Tuxtla Gutiérrez? ¿Cómo andamos? Estábamos ya pensando de que no íbamos a entrar al aire, pues ya se solucionó el detalle. ¿Cómo andamos, Tuxtla Gutiérrez? Qué gusto de que esté ya conectados con nosotros a través de la frecuencia del 96.1. No andaba muerto, andaba de parranda, dijeron por ahí. ¿Qué pensaron de que ya no iba a regresar con ustedes? Pues bueno, no, teníamos una tarde la semana pasada bastante movida por el tema del festejo del Día de las Madres. Bueno, y estábamos como locos aquí en la radio, pero bueno, afortunadamente hay chamba, gracias a Dios, todo excelente y de maravilla. Muchísimas gracias a toda la banda que estuvo obviamente pues conectado y preguntando por su servidor, pero bueno, ya andamos aquí de regreso, así es de que bueno, muchísimos thank yous. Oigan, pues déjenme comentarle que es un lunes de bajón, porque bueno, de verdad que estuvo bastante intenso en toda la información deportiva, en toda la información de cine. Hay muchísimas cosas que pasaron el fin de semana. Y mire qué cosas están pasando de virales. Porque en tendencia, algo que sucedió en Acapulco. Bueno, le voy a platicar muchas cosas que están sucediendo dentro del país. Y bueno, ya sabe usted que este rollo está bastante bueno. ¿Y qué se va a decir de lo que está pasando en la Liga MX? Bueno, ya los memes y todo lo que está pasando con los del América. Pumas que se lleva la victoria. Obviamente, pues algo pues que nunca pensé que hubiera pasado. Pero bueno, así pasa cuando sucede que ni cuenta se fija uno. Y ahora todo mundo está contra los del América. Bueno, de eso tendremos mucha información más a ratón, vaquero. Mientras tanto, también tenemos información de los Steelers de última hora, porque al pateador number one, Chris Boswell, le van a extender la palabra, por 4 años más en la franquicia de los Steelers. Así que tenemos toda la información para todos ustedes en este lunes de bajón. Me da muchísimo gusto saludarlos a todos ustedes. Y en este micrófono los saluda Raúl Iberos y voy a estar con ustedes hasta las 7 de la tarde. Así es de que bueno, ya se pueden comunicar conmigo el día de hoy, 961-61-504-89. Así es de que bueno, para toda la banda que está ya en sintonía del 96.1, pues bueno, quédese mi ahí porque tendremos mucha información deportiva. Tenemos también información del cine. Ya sé que bueno, es lunes de bajón, pero tenemos algunos adelantos porque algunas celebridades están dando a conocer sus puntos de vista de cómo está la economía en la cadena de cine, o sea, en la empresa, en la academia de cine. Precisamente uno de los actores, el que más de verdad no exige, no paga mucha renta y obviamente está haciendo pues de las suyas en todas las películas que él dice que sí y él acepta, no importa el género, no pasa nada, él siempre se prepara y es un profesional. Estoy hablando nada más y nada menos del señor Keanu Reeves, que bueno, precisamente, él mientras esté pagando sus facturas, mientras esté pagando sus adeudos, pues bueno, él siempre será una persona muy tranquila y en paz. ¿Quién como él? ¿Quién como él? Pero bueno, tendremos mucha información también sobre la Fórmula 1, que bueno, ya saben ustedes que hubo un pequeño receso, por así decirlo, en el tema de lo que estaba sucediendo allá en el gobierno de los Estados Unidos y todo el rollo de las carreras, precisamente en la Fórmula 1, y precisamente ahorita Cadillac tiene mucha prisa para encontrar un buen rendimiento adecuado en esta Fórmula 1 en este 2026. Y ya estamos más que cerca para el Mundial 2026 y se está prediciendo, se está diciendo que será uno de los mundiales más tristes de la historia. Así es de que le atendé toda esta información en este lunes de bajón. Así es de que lo invito a que se quede conmigo hasta las 7 de la tarde. Recuerda que tenemos nuestra línea telefónica para que se comunique con nosotros y nuestro WhatsApp para que también mande sus comentarios, mande sus felicitaciones a quien esté cumpliendo algo el día de hoy. Y también recuerda que tenemos nuestros datos curiosos. Lo que sucedió un día como hoy, estamos 11 de mayo del 2026, en este lunes con sabor a domingo a través de los 40. Son las 5 de la tarde ya con 9 minutos en los controles técnicos, mi querísima Jess García. Y, por supuesto, que alguien ya va a tener una fiesta, va a cumplir años, traca, traca. Bueno, pues entonces, ¿quieren saber de qué se trata? Nada más y nada menos que mi querísima Jess García estará de manteles largos muy próximamente, o sea, hace ya. Ah, no, mañana. Yo hice porque el miércoles, no, mañana, tomorrow, his birthday. El miércoles tendremos todo el chisme de cómo nos fue, pues ahí sí, estaremos con la Jess García en su cumpleaños. Vamos a una pausa, recuerden que estamos completamente en vivo a través de la frecuencia del 96.1, 5:10 en los 40.
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1: Vientos, estamos de regreso. Muchísimas gracias por seguir con nosotros a través de la frecuencia del 96.1. Son las 5 de la tarde con 17 minutos. Y bueno, de verdad que tenemos muchísima, muchísima información que platicarles para todos ustedes. Porque, bueno, resulta y resalta que este rollo que está pasando con la Warner Brothers y Paramount Pictures, pues bueno, hace algunos ayeres precisamente estábamos pues comentando lo que iba a suceder con esta, digamos, pues situación de multas y situación de permisos y compra que iba a tener la Warner Brothers. Pero resulta ser que este mes de mayo, precisamente en este fin de semana, sucedieron muchas cosas, pues así como que digamos anomalías, bajas y gastadera de paga, por así decirlo en resumen. Entonces hubieron muchas pérdidas por estos gastos con la fusión que hubo con Paramount Pictures y la multa que hubo pues con Netflix. Precisamente se acordarán que hubo este tipo de negociación, por ahí les estaba yo platicando, pero pues en este lunes de verdad que ya soltó todo. Ahora sí que la gotita que derramó el vaso, pues estaba haciendo ya este grupo mediático, la Warner Brothers y Discovery. Entonces reportaron en estos últimos inicios de mes, en estos principios de mes, una cantidad de casi 2.900 millones en este primer trimestre fiscal. Pues bueno, de verdad que fue pues una de las pérdidas más canijas que ha tenido Warner Brothers, precisamente por esta fusión, como que les acabo de comentar. Si ustedes están sintonizando apenas el 96.1, está diciendo, bueno, ¿de qué está hablando el Rulo? Bueno, pues sucede que hace algunos ayeres hubo esta negociación entre Warner Brothers y Paramount Pictures. Ganó la demanda, ganó la oferta a este Paramount Pictures y compró parte de las acciones de Warner Brothers. Pero ahora, en este mes de mayo, pues resulta de que el primer trimestre, de que ya estaban teniendo toda esta negociación, pues bueno, la multa, pues obviamente de las pérdidas más canijas, fueron casi 1.300 millones que corresponden a costeos y reestructuración y amortizaciones con esta fusión. Aparte, fueron 2.800 millones a la multa que tiene con Netflix. Ahí les encargo toda la lana que se gastaron por este tipo de cositas que sucedieron en esta negociación. Obviamente los resultados que tiene la Warner Brothers y Discovery, precisamente a finales del mes de abril sucedió todo este rollo. Entonces, para que les cuente cómo está la situación, en este mes de mayo, precisamente los accionistas de la Warner Brothers aprobaron su venta a Paramount Pictures por la cantidad de 111 millones de dólares. Esta oferta que puso fin ya a la larga espera, a la larga espera de que también estuvieran en este caso pues el control de este gigante del streaming de Netflix. Entonces pues Netflix estuvo siempre ahí soltando, nunca soltó el dedo del renglón, pero de verdad que ahora sí, por la situación que estuvo pasando, Paramount Pictures agarró con la Warner Bros. Y dijo, ¿sabes qué? Ya, te voy a dar 111 millones de dólares. ¿Qué onda? ¿Me la compras o qué pex? Y entonces, pues ahora sí que ya esto quedó por la parte sana, por así decirlo, de la negociación. Y lo que sí tuvo estas pérdidas la Warner Brothers fue de que estos meses pues se multiplicaban más o menos por casi 7 millones de dólares. Así es de que, bueno, fue una lana lo que sucedió el 2025. Y estamos hablando de casi unos 8.900 millones de dólares, más o menos. Un 1% en la tabla de números que está presentando en estos días de mes de mayo. Entonces, esta situación de los accionistas, como le comentaba de la Warner Brothers, pues bueno, dieron luz verde al acuerdo con la fusión de Paramount Skydance. Así es de que, bueno, próximamente ya todas las películas que se estarán nuevamente pues presentando, o en este caso con esta fusión, porque se acuerdan que les comentaba que ya inclusive los estudios de la Warner Brothers ya son parte de Paramount Skydance. Así es de que, bueno, por ahí hay algunas películas que estarán presentándose ya directamente con Paramount y Warner Brothers. Seguirán ocupando los mismos, digamos, sets, o en este caso los estudios de grabación que tenían en la Warner Brothers, y van a hacer un museo. Por ahí estuve checando los datos de los comunicados que están sacando de la Warner Brothers. Seguirán los estudios de la Warner Brothers, seguirá nuevamente en este recorrido que podrá hacer la gente y visitar las instalaciones de la Warner Brothers, pero lo que son peras y son manzanas, sí hubo una lana en cuestiones de pérdidas de estos últimos meses. Pero bueno, para ellos están haciendo este gran proceso en la compra de Warner Brothers, precisamente porque ya las acciones llegaron a esta negociación con Paramount Skydance. Entonces, pues esta compra en este 2026 llegó a ser algo viral en cuestiones de la producción, en cuestiones también de lo que la Academia de Hollywood está haciendo, estas pláticas, esta fusión. Más que nada son como contratos que ellos generan, inclusive con el lanzamiento de películas que varias, por ejemplo, casas productoras, en este caso Sony, Paramount Pictures, inclusive Netflix ya se volvió muy independiente a lo que son las otras productoras, MGM, por ejemplo, MG, que son las que casas productoras más reconocidas, Universal Pictures, que bueno, está también con Sony, Disney y otras más. Pero bueno, todo este rollo de esta negociación que están haciendo las franquicias y las casas productoras de cine, pues bueno, llegaron a este acuerdo. Y precisamente Paramount Skydance absorbió gran parte del estudio de grabación de la Warner Brothers. Entonces, así más o menos está este rollo para que usted vaya entendiendo cómo están las cosas. Se campechanearon por ahí algunas cositas. Mientras tanto, toda esta negociación llegó a un final feliz. Ya obviamente, pues después de esta pérdida que tuvieron, pues ya lo van recuperando obviamente con las próximas películas, los próximos estrenos, algunas series, grabaciones de programas locales allá en la Warner Brothers con Paramount Skydance. Entonces, digamos que quedaron tablas. Así es de que bueno, así las noticias en cuestiones de lo que está sucediendo en el mundo del cine, obviamente en este lunes de bajón, porque bueno, estaremos hablando de muchísimas cosas. Oigan, y pues precisamente al regresar tendremos muchísimas notas hablando también de lo que está pasando en la Warner Brothers. Este actor, que de verdad, mis respetos para este hijo de la mañana, porque bueno, es un actor que de verdad no se preocupa de nada. Él viaja en el metro, tiene su colección de motos, tiene su colección ahí de pistolas, obviamente ha practicado jiu-jitsu, ha estado obviamente en películas donde realmente lo vemos muy en paz. Y pues bueno, nada más y nada menos que el señor Keanu Reeves, desde que yo tengo así uso de razón y he visto sus películas, ha tenido como que esa parte de estar en el modo zen, modo tranquilo, modo en paz, no se mete con nadie. La Academia de Hollywood lo respeta muchísimo y creo que también él no se mete en ese tipo de controversias, por así decirlo, con el gobierno de Estados Unidos, ni con mucho menos con esas, pues digamos, cositas que no van de acuerdo con él. Entonces él persigue su emoción, persigue su adrenalina, que le encanta estar en las motos, le gusta tocar en las bandas, que tiene un grupo de, por cierto, tiene un grupo de rock, y de verdad estuve checando sus videos. Le sabe muy bien tocar la guitarra, el bajo también. Entonces es un chavo, pues a su edad, ya casi pisando a los 50, que le gusta estar suavemente en actividad física, le gusta también el senderismo, le gusta bucear, le gusta hacer actividades con causa, dona su lana en cuestiones de las películas que tuvo, por ejemplo, en la, digamos, no porquería de película, pero ya fue como que demasiado en la de Matrix 4, ya fue demasiado, ¿no? Entonces, bueno, lo que recaudó y lo poquito que recaudó de esa película, obviamente lo donó a diferentes casas hogares, hace su chamba el chavo de hacer ahí participaciones con la gente y le gusta meterse en ese rollo. Entonces, más adelante estaremos platicando de este cuate porque hay mucha información para todos ustedes que sepan que este cuate no se mete en broncas. Y la vive bastante tranquilo. Bueno, mientras tanto estaremos de regreso. Son las 5 de la tarde con 27 minutos. Estaremos platicando con ustedes hasta las 7 de la tarde. Recuerden 961-615-0489. Aquí el teléfono en cabina. Vamos a una pausa y volvemos a través de los 40.
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0: Las 5 con 30 minutos.
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26: Ya estamos de regreso, son las 5 de la tarde con 32 minutos. Y pues bueno, de verdad que vamos a estar platicando de este señorón que de verdad a su... pues ¿qué serán? ¿Cuántos años tendrá Keanu Reeves? Bueno, tendrá como uno sus... híjola, 40 y tantos, sí, por ahí. Pues bueno, el 25 aniversario pasó estas fechas muy, muy certeras, precisamente con lo que estaba yo platicando de las películas de Matrix. Que en lo personal, no sé ustedes qué opinen, a mí las primeras dos son las más chidas. ¡No! ¿61 años tiene Keanu Reeves? ¡A su mecha marimar! Oye, y se ve bien joven el hijo de la mañana. ¿Cómo le hará? No lo sé. Bueno, precisamente con esta edad, yo sí quisiera vivir, o sea, vivir como él. No manches, la lana que se lleva. Y precisamente en este mes que hizo el 25 aniversario de las películas de Matrix, pues bueno, mientras que él pueda seguir pagando sus facturas, prefiere no pensar en el dinero, la fama o el éxito. Pues bueno, él obviamente ha tenido pues muchas películas, ha estado obviamente en muchos títulos, digamos desde que empezó en Máxima Velocidad con Sandra Bullock hace algunos ayeres, muchísimos años atrás, por ahí del 80 y tantos, 90s. Fue una de las primeras películas de acción que veíamos a Keanu Reeves. Precisamente también estuvo en la de El Abogado del Diablo, estuvo en Drácula. Por ahí recuerdo que también estuvo en la de Punto de Quiebra. Estuvo también... ay, en una de... creo que es la de Obscuro Deseo. No sé si me parece que hubo una que salió con Ana de Armas. Bueno, estuvo también con esta... Marty Gareda. Bueno, ha tenido una gran trayectoria Keanu Reeves, la verdad. Constantine también, que es de DC Comics. Y bueno, este cuate, de verdad, con la lana que se ha llevado, precisamente, la última década que ha tenido pues sus apariciones en el cine, pues la verdad que ha tenido muchísimas experiencias. Peleó con Drácula, estuvo de héroe de acción, estuvo de caballero shakespeariano, fue policía, ha sido chapero, ha sido personaje de acción en la película de Toy Story, presentó su voz ahí el nuevo villano. Bueno, ha hecho de todo. Y de verdad que lo que él realmente... bueno, salió en la de John Wick hace poquito, que hizo sus películas y bueno, también participó otra vez nuevamente con Ana de Armas. Que en lo personal, Valerina, pues tiene así sus puntuaciones y sus puntajes y sus taquilleras. Estuvo más o menos buena la película, no estuvo tan mala. Pero a lo que voy es de la vida privada que siempre ha tenido Keanu Reeves. La verdad que por este tema del aniversario de Matrix, la lana que ha recaudado, él mientras que esté trabajando en hacer su vida de lo más tranquilo posible, pues yo le aplaudo lo que ha hecho en su carrera en todo este tema, ¿no? La verdad que todo este tema que Matrix estuvo haciendo en la parte de la realidad o del mundo de ciencia ficción, si todo realmente es como dicen en la película, pues sí, realmente está en padres volver a verlas. Porque yo en lo personal, como les comentaba al inicio del comentario, es de que a mí me gustan más las dos primeras. No sé ustedes, pero bueno, a mí las dos primeras me encanta. Y cuando termina la tercera, pues también ya terminó, ¿no? O sea, ya no, así que no hay vuelta de hoja. Pero hicieron una cuarta donde reaparece Neo, precisamente con este personaje de que ahora él se está dedicando a un videojuego. Y y él regresa precisamente a la Matrix. Ya no está Morfeo, ya no están otros actores, ya no está el agente Smith. O sea, cambiaron mucho la historia, precisamente por los nuevos actores. pero la misma, digamos, percepción que Keanu Reeves tiene de esta saga, nadie se ha atrevido a explicar realmente cómo está, digamos, el trama de lo que Keanu Reeves ha vivido en esta secuela, ¿no? En esta franquicia de Matrix. Pero para él comenta que explicarlo en una sola palabra sería muy imposible, porque pues envuelve amor, envuelve evolución, envuelve también lo que es el tema de dibujos animados, envuelve mucho tema de lo que es la parte de cómo nos ponen en el mundo real, por así decirlo, de cómo está dominado por las máquinas y luego te vas a otro mundo donde nomás no, y tienes que tomar tu pastillita para que digas que, ah, sí, todo está muy bien y no pasa nada. O sea, él lo está teniendo en esa vivencia, ¿no? Entonces, creo que ahí lo que Keanu Reeves está haciendo por el tema de adaptarse con su vida, porque tiene colección de motos, sabe disparar armas, sabe bucear, tiene licencia de no sé cuántas. Hagan de cuenta que es como un Tom Cruise, pero más noble, porque pues obviamente Tom Cruise es un poquito más fifí, pero la lana que tiene, obviamente Keanu Reeves está bastante pues tranquilo. Entonces él realmente no se preocupa por nada. Sintió como que esa parte de alejarse un poquito de los reflectores en llamar la atención como otros personajes, como otras celebridades, pero realmente él disfruta emociones físicas, emociones fuertes, como las carreras de motos y el hockey. Obviamente es una de las cosas que él apasiona muchísimo hacer, y de hecho inclusive en una entrevista que él tuvo, que le encanta esa sensación, en hockey es portero, y le encanta practicarlo en sus ratos libres. Obviamente creo que también en lo que está haciendo en esta parte de su fama, pues en varios comunicados, en varias entrevistas que lo hemos visto, y ustedes pueden checarlo en diferentes partes de internet, en canales de internet, donde realmente la carrera de él como actor es una carrera bastante tranquila, bastante serena, por así decirlo. Obviamente él en varias situaciones le hacen una pregunta y dice que realmente cuál fue el primer momento en que se sintió una estrella. Y él comenta cuando lo contrataron para una obra llamada Wolf Boy en Toronto. Tenía 17 o 18 años más o menos. Y de ahí fue que se empezó a sentir como alguien ya importante dentro del medio. Y precisamente pues de ahí lo vimos ya también como modelo. Y luego salió una comedia de aventura que se llama El Mundo... No, ¿cómo se llaman estos guitarristas? Ay, no te me acuerdo, pero fue en el 80 y tantos esa película, donde también era un guitarrista con su cuate. Pero bueno, el tema de lo que está pasando con Matrix, regresando ahorita al tema, es que realmente en esa primer película fue para él el trampolinazo que se aventó, del brinco que dio, como ya un actor muy reconocido. Si de por sí estaba teniendo como que ese auge con Máxima Velocidad, Punto de Quiebra y otras películas, yo creo que hasta él lo comenta, de hecho en sus entrevistas, que fue una de la catapulta más grande que ha tenido en el impacto cinematográfico. Y precisamente en este aniversario, que fueron sus 25 años de Matrix, creo que lo más importante que ha destacado en temas generales es que se la ha tenido muy, muy en paz en todo lo que ha hecho. Inclusive ha salido, no sé si se acuerdan, que ha salido como que fotos de que él sube al metro. Sí, se va en metro y teniendo coches, teniendo motos. O sea, no, él no vive con ese tema de decir de que, ay, yo, los reflectores y todo el rollo. La verdad que no. Pero pues... De lo que sucedió con toda su carrera, la verdad que la vida que ha tenido, pues inclusive como cantante, porque bueno, dentro de su grupo de música, pues también lo ves y dices tú, ah, chisaches, los mariachis también le gusta tocar en grupos de rock. Sí, se va a los toquines, así como lo ven Keanu Reeves, le gusta disfrutar este tipo de cosas. Entonces aquí la pregunta es que realmente él comenta y agradece al público cuando lo entrevistan, que él, mientras pueda seguir pagando sus facturas, pues prefiere no pensar en el dinero, ni la fama, ni el éxito. Entonces, pues, después de que ya celebró estos 25 años de la película Matrix, pues le hicieron este pequeño, digamos, homenaje por el tema de que la trayectoria que ha tenido en esta franquicia. Yo creo que hoy lunes de bajón sí me viento las películas de Matrix, porque de verdad ya es momento de recordarlas y pues vivir esa emoción de los efectos especiales que tiene esta película. Por ahí en Matrix 2 vimos a Mónica Bellucci. Oh, why you say, why you mean. No, bueno, ya hablaremos de esas mejores actrices muy guapas en el cine. Pero bueno, Matrix en los 25 aniversario, y pues la vida de Keanu Reeves no le gusta pues llamar la atención, prefiere vivir en paz, y así hay que serlo. Hay que vivir en paz sin estar dentro de los reflectores y que mírenme, aquí estoy. ¿Para qué? Como ven, digo, ahí se los dejo de tarea. Pero bueno, mientras tanto, que son peras, son manzanas, vámonos a una pausa. Hemos llegado ya a la hora de decir corte. Son las 5 de la tarde con 42 minutos a través de la frecuencia del 96.1. Yo voy, regreso, no me tardo.
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